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2: En Dinámica son las 8, con 2 minutos.
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Dios te bendiga, amigo, amiga, hermano, hermana. Bienvenidos a su programa Camino de Esperanza. Les habla Miguel Zavala, pastor de la iglesia misionera Camino de Esperanza. Reciban nuestro cordial saludo en el nombre de nuestro Señor y Salvador Jesucristo, deseando que allí donde usted se encuentre y cómo se encuentre, la bendición de Dios esté sobre su vida. En la musicalización del programa, nuestra hermana Eleonora Martínez de Zavala. En la postproducción, Emilio López. Este programa es producido por la Fundación Camino de Esperanza, productor nacional independiente 4469. Y todos bajo la dirección de Manuel Felipe García. Mientras ministramos la palabra de Dios, usted puede enviarnos su mensaje de texto o WhatsApp al 0424-277-3033 o al 0212-418-5741. 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Una vez más, bienvenidos a Radio Dinámica 1490, la señal del mensaje diferente. Agradecemos su gentil sintonía, deseando que la administración de la palabra sea de mucha bendición para tu vida espiritual. Desarrollando el

para alcanzar, cubrir las exigencias ministeriales y finalmente ver la gloria del Señor. Y nos olvidamos del carácter, el carácter del cristiano, el carácter del pastor, el carácter del misionero y del evangelista. Y muchos sufren los reveses de su ministerio cuando son graduados en los institutos bíblicos, en las universidades de la divinidad, cuando Dios les ha mostrado, cuando han tenido la experiencia del ejercicio de los dones del Espíritu, pero que adolecen del carácter que Dios exige en el ejercicio del ministerio. Y cuando hablamos de fruto del Espíritu Santo, estamos hablando del carácter de Cristo en la vida del creyente. Desde el primer momento que aceptamos a Cristo en nuestro corazón, inmediatamente comienza a manifestarse en nosotros la evidencia del fruto del Espíritu. Venimos de un mundo donde vivimos bajo las obras de la carne. La carne controla nuestras emociones y por ende nuestro carácter, nuestra visión de la vida, de Dios. Pero cuando llegamos al Evangelio, cuando se cumple Ezequiel 11:19 y Ezequiel 36:26, donde la palabra nos enseña que Dios nos da su Espíritu Santo como morada en nuestras vidas, lo hace para que aprendamos a vivir en el temor a Dios. Pero la dotación de los dones del Espíritu, los talentos y la gracia que Dios nos da, con dificultad va a lograr en nosotros la meta del ministerio si adolecemos del carácter necesario para administrar, para ejercer, para vivir, para experimentar el llamado de Dios. Sin embargo, la palabra del Señor nos enseña qué hacer en estos casos. Gálatas capítulo 5 nos habla acerca de las obras de la carne y nos habla también de las obras del Espíritu. Y cuando recibimos al Espíritu Santo, aún todavía la concupiscencia está allí. Las obras de la carne están allí, permanecen allí, y comienza en nosotros una transformación que se puede evidenciar en el fruto, la manifestación del fruto del Espíritu Santo en nosotros. Tu familia, tus amigos, en tu empresa, en la universidad, comienzan a preguntarse que algo raro te está ocurriendo, porque antes tú no eras así. Antes eras de una manera y ahora estás mostrando otra forma de ser. Y es precisamente lo que Pablo pudo haber experimentado y decir: ya no vivo yo, ya vive Cristo en mí. Y una de las cosas grandes, tristes y dolorosas es ver creyentes en las iglesias que puedan decir: bueno, es que yo soy así, es que ese es mi carácter. Y peor está cuando se trata de ministros de Dios en pleno ejercicio ministerial o en el proceso de consolidación de su llamado al ministerio. Es inconcebible un pastor iracundo, sin templanza, sin amor, sin fe. Eso no existe o no debería existir. Igualmente con cualquier creyente en la iglesia. Entonces la gente va a vivir una vida religiosa, va a vivir de ceremonias, de ritos. Voy a la iglesia el domingo, llevo una ofrenda, hago una oración, suelto unas lágrimas de mis ojos. Pero eso no es suficiente. Estamos haciendo, y Dios no quiere que hagamos tanta cosa. Dios no quiere tanto sacrificio. Dios quiere obediencia. Dios quiere que nos dejemos guiar por el Espíritu Santo para que Él nos pueda llevar a alcanzar esa estatura espiritual que es en Cristo Jesús, como resultado y evidencia de la práctica del ejercicio de los dones del Espíritu Santo. La palabra del Señor dice que los dones del Espíritu Santo son para la edificación de la iglesia hasta alcanzar la estatura espiritual que es en Cristo Jesús.
y nos convertimos en tropiezo de la iglesia cuando yo olvido esto.

0: y convierto el púlpito en un centro de un show. Y cuando no hay evidencia de esa unción de la santidad, cuando se ministra para Dios, en esas condiciones, el resultado es catastrófico. Porque vamos a tender a llenar esos vacíos de poder con programas, con eventos, con tantas cosas que hoy vemos en las iglesias. Porque de alguna manera queremos que el poder de Dios se manifieste, y muchos creen que el poder de Dios desciende cuando tocamos la guitarra, cuando tocamos el tambor. Mucha gente cree que baja el poder de Dios cuando gritamos, cuando zapateamos, cuando hacemos tantas cosas. Y debo de decirles que el poder de Dios, el Espíritu Santo, se derrama en un corazón donde hay fe. Esa fue la experiencia de los discípulos del Señor en Marcos capítulo 16, versículo 14, donde el Señor echa en cara la incredulidad de sus discípulos cuando no creían lo que la gente le venía a decir: por allí está Jesús, resucitó. Pero sin embargo, unos 50 días aproximadamente, se derrama el poder del Espíritu Santo sobre los que estaban allá en el aposento alto esperando las instrucciones, esperando el cumplimiento de la promesa del derramamiento del Espíritu Santo. Y se derramó. Y para que el Espíritu Santo, repito, se derrame, tiene que haber fe en el corazón. El Espíritu Santo no se derrama en un mundano. Tiene que derramarse en un corazón que ya haya reconocido a Jesús como Dios, como Señor, como Salvador, que se arrepienta de su pecado y no solamente eso, sino que decida dejar de practicar el pecado y tome la decisión de consagrar su vida en santidad para Dios. Allí se derrama el Espíritu Santo. Pero un grupo de hombres incrédulos, no. Tuvo que haber ocurrido algo grande. ¿Cómo llegaron estos discípulos a alcanzar esa fe necesaria para que el Espíritu Santo fuese derramado el día del Pentecostés? Tuvo que ocurrir la ascensión del Señor. Entre la resurrección de Jesús y el derramamiento del Espíritu Santo, ocurrió la ascensión del Señor. Dice Marcos capítulo 16 que el Señor estaba dando instrucciones a sus discípulos. Y cuando usted comienza a leer el capítulo 1 del libro de los Hechos, pareciera que fuera la continuación de ese último capítulo del Evangelio de Marcos. De repente, después que el Señor le da las últimas instrucciones, sale a campo abierto y allí mismo comienzan a verlo subir, ascender a las nubes, perderse de vista. Y dice la palabra que habían unos ángeles dando testimonio que este Jesús que han visto subir de esta manera, a sí mismo vendrá con poder y gloria. Yo me imagino la cara estupefacta, hombres impresionados por lo que estaba ocurriendo. Y quizás se miraban la cara los unos a los otros, como asintiendo una verdad. ¿Podrán meterme preso? ¿Podrán latigarme? ¿Podrán matarme? ¿Podrán hacerme lo que quieran? Pero hay una verdad que no podemos negar, y es que Cristo está vivo. Aquella experiencia marcó su vida entre la incredulidad y la fe en el Señor. Cuando el Espíritu Santo es derramado, el pueblo comienza a poner sus ojos sobre estas personas y comienzan a ver una transformación que no entendían, porque no era un lavado cerebral, tampoco era un tratamiento psicológico ni psiquiátrico. Su vida estaba siendo transformada por la morada del Espíritu Santo en sus corazones. Y qué hermoso es experimentar ser cristiano. Antes nos aborrecíamos a nosotros mismos. Antes nos veíamos como unos miserables cuando éramos adúlteros, ladrones, marihuaneros, pero hoy somos unos hijos de Dios. El gran reformador Lutero daba un testimonio donde él decía que el diablo le estaba hablando y le decía: tú eres esto, eres esto, eres esto, eres esto. Lutero, y que le pregunta: ¿ya terminaste? Pasó una raya, porque él estaba escribiendo esas cosas en la pared. Pasó una raya y al final dijo: pero la sangre de Jesucristo me limpia de todo pecado. Mucha gente se ufana de decir: las iglesias evangélicas están llenas de ladrones, de prostitutas, de delincuentes, de estafadores, de asesinos. Sí, eso éramos ayer. Pero hoy caminamos, como dicen en mi pueblo, con la frente bien alta, llenos de la dignidad de Cristo Jesús en nuestras vidas. Hoy no miramos al mundo. Estamos en este mundo, pero no somos de este mundo. Ahora somos ciudadanos del cielo. Vivimos por otra constitución espiritual, obedeciendo a Dios, creyendo en sus promesas y experimentando la manifestación del poder de Dios en nuestras vidas. Pero la carne, la concupiscencia está allí. Somos cristianos, nos convertimos al cristianismo, aceptamos a Jesús como nuestro Dios, Señor y Salvador, pero la fuente del pecado está en nosotros. Todavía está allí. Y entonces comenzamos esa lucha. Cuando la carne trata de mantenerse y de imponerse, el Espíritu Santo amorosamente comienza a persuadir nuestra voluntad para someterla a su voluntad, hasta que poco a poco lo vamos logrando. Allí está la semilla, allí está la esencia de la presencia de Cristo en nuestras vidas. Ya no vivo yo, ya vivo el Cristo en mí. Y esa experiencia tenemos que entenderla para que usted se pueda disponer a que haga lo que Dios quiere hacer en todos nosotros los cristianos: convertirnos a imagen y semejanza del Señor realmente. El pecado sepultó la imagen de Dios en nuestras vidas, pero el Espíritu Santo se tiene que abrir paso a través de nuestro corazón, enamorar nuestra voluntad, persuadirla, convencerla, y en humildad someternos en obediencia a su voluntad. Y la palabra del Señor es muy hermosa, porque en ningún momento Dios nos dejó sin conocimiento de causa, y siempre nos dejó el camino trazado para lograr las metas espirituales de nuestras vidas. Y nosotros vemos ahí en Santiago, en la carta del apóstol Santiago, capítulo 1, versículo 22 al 25, una enseñanza maravillosa, el cual todos nosotros estamos llamados a tener esa hermosa experiencia, a lograr lo que Dios nos dice y poder nosotros entonces con nuestra vida agradar a Dios. La carta del apóstol Santiago es un manual de instrucción de cómo el cristiano debe de vivir la vida cristiana. Y dentro de tantas cosas, Santiago capítulo 1, versículo 22 al 25, dice la palabra del Señor, y voy a utilizar la versión traducción en lenguaje actual: obedezcan el mensaje de Dios. Si lo escuchan, pero no lo obedecen, se engañan a ustedes mismos y les pasará lo mismo que a quien se mira en un espejo. Tan pronto se va, se olvida de cómo era. Por el contrario, si ustedes ponen toda su atención en la palabra de Dios y la obedecen siempre, serán felices en todo lo que hagan. porque la palabra de Dios es perfecta y los libera del pecado. Es una forma muy sencilla de entender lo que Santiago nos quiere decir en el nombre del Señor. Y si lo queremos resumir, como en otras versiones aparece, no seas solamente oidor de la palabra, sino hacedor de la palabra. Y muchas personas se hacen preguntas de cómo puedo yo madurar espiritualmente y no quedarme como un niño espiritual. Porque el apóstol Pablo dice, ya ustedes tienen edad como para ser maestros, pero todavía son unos niños. ¿Por qué muchos creyentes pasan los años y parecen unos niños espirituales, recordándoles siempre el ABC, la cartilla de primer grado? Por una sencilla razón. Porque no han obedecido la palabra del Señor, que a través del apóstol Santiago nos la hace llegar, de que no solamente seamos oidores, sino hacedores de la palabra. Cuando usted oye la palabra y la practica, el Señor nos recuerda que entre el hombre sabio y el hombre insensato hay una gran diferencia, y es creer la palabra y ponerla por obra. Los niños no obedecen. Usted tiene que decirle hasta 5 veces una orden, esperando que la obedezcan, y no la hacen. Contrario, cuando ya somos adultos, sabemos obedecer y poner por obra lo que se nos exige o se nos enseña. Y resulta ser que cuando usted pone por obra la palabra, cuando usted la practica, cuando usted sabe que tiene que perdonar a una persona y la perdona, cuando usted sabe que tiene que orar y ora, cuando usted tiene que hacer tantas cosas, usted no se da cuenta de que usted comienza entonces a madurar. Cuando usted decide poner por obra, hacer la palabra de Dios que le es indicada en las Escrituras, entonces van a ocurrir 2 cosas en tu vida. Vas a llenarte del conocimiento de Dios y su voluntad. Y en segundo lugar, vas a madurar espiritualmente en tu vida. Y la palabra del Señor nos enseña que un creyente maduro es aquel que tiene sus sentidos espirituales ejercitados para saber diferenciar lo bueno de lo malo, lo santo de lo profano. Entonces, cuando un creyente pretende ser un ministro de Dios en el ejercicio ministerial con sus dones espirituales, sus talentos, descuida el poner por obra la palabra, está prácticamente zanjeando el fracaso de su vida ministerial. No es suficiente tener dones del Espíritu. No es suficiente tener alto conocimiento bíblico. No es suficiente ser un religioso en asistir puntualmente a las actividades de nuestras congregaciones. Es necesario hacer la palabra de Dios. Vamos a escuchar una alabanza para la gloria del Señor y regresamos con Camino de Esperanza. 0424-277-3033 y el 0212-418-5741, Camino de Esperanza.
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0: Dios te bendiga, gracias por tu sintonía, gracias por preferirnos Camino de Esperanza, llevando bendición a tu vida espiritual. Desarrollo del fruto espiritual, desarrollo del fruto del Espíritu Santo. El Espíritu Santo quiere abrirse paso a través de nuestro corazón y expresar la naturaleza, la esencia de Cristo. Y Jesús utilizó el término fruto del Espíritu como un paralelo natural para enseñarnos una verdad espiritual. Ciertas condiciones son necesarias para producir el fruto en el mundo natural. Estos son paralelos espirituales de cosas necesarias para la producción del fruto espiritual. En el mundo natural, así como en el reino espiritual, hay condiciones específicas necesarias para asegurar el crecimiento. Y dentro de esos factores está la vida, está el aire, está el agua, está el viento, está la tierra. Hay un escenario, hay una cosmovisión necesaria para que el fruto se desarrolle. Y hay varias cosas importantes que nosotros debemos de considerar. Dios quiere bendecirnos, y según podemos estudiar la palabra, podemos considerar que hay diferentes niveles de llevar fruto que debe ser evidente en las vidas de los creyentes. En el Evangelio según San Juan capítulo 15 se identifican varios niveles de producción del fruto. Y allí en Juan capítulo 15 podemos identificar varios niveles de producción de fruto. Llevar fruto, Juan 15:2 en su primera parte. Llevar más fruto, Juan 15:2 en su segunda parte. Llevar mucho fruto, Juan 15 versículo 5 y versículo 8. Y que el fruto sea permanente, Juan 15:16. El deseo de Dios es que usted produzca mucho fruto y que sea permanente. Él desea que usted produzca el fruto exterior, por ejemplo, del evangelismo, fructificación ministerial, y al mismo tiempo usted lleve mucho fruto interior de la semejanza con Cristo. Por eso muchas veces no logramos en nuestro trabajo lo que quiere Dios que logremos. Un ministerio efectivo, lleno de la gracia y la bendición del Señor. La palabra del Señor dice que para llevar mucho fruto tenemos que estar unido, injertado al tallo principal, para que la savia, que es el Espíritu Santo, pueda producir el fruto en nuestras vidas. Usted no produce fruto. El fruto lo produce el fluir del Espíritu en tu vida. Ahora, nosotros podemos considerar, por ejemplo, el primer requisito para el desarrollo del fruto del Espíritu es la vida. Así como la vida en el mundo natural pasa por la semilla, la vida en el mundo espiritual pasa por la semilla, que es Jesucristo. En la primera promesa de un Salvador del mundo, Jesús fue llamado semilla. Génesis capítulo 3 versículo 15 dice: y pondré enemistad entre ti y la mujer, y entre tu descendencia y su descendencia. Esta te herirá en la cabeza y tú le herirás en el talón. En él estaba la vida, y la vida era la luz de los hombres. Juan capítulo 1 versículo 4. Porque así como el Padre tiene vida en sí mismo, así también dio al Hijo el tener vida en sí mismo. Juan capítulo 5 versículo 26. El ladrón no viene sino para robar, matar y destruir. Yo he venido para que tengan vida y para que la tengan en abundancia. Y allí en el libro del profeta Oseas, capítulo 14, versículo 8, hablando de Israel, le dice: debido a mí, dice el Señor, será hallado fruto en ti. Una de las cosas interesantes es que la palabra del Señor dice que Él nos reconoce por nuestro fruto, por el fruto espiritual. Porque el fruto del Espíritu Santo no se puede imitar. usted no lo puede producir. Es la manifestación de Dios en tu vida. Satanás no tiene experiencia de vida con el Espíritu Santo. Él no obedece al Espíritu Santo. Él no se sujeta al Espíritu Santo. Por lo tanto, lo que hace es tratar de imitar el Espíritu Santo en tu vida. Y de esa manera producir, por ejemplo, un creyente religioso. El agua es necesaria para producir el fruto en el mundo natural. Dice la palabra en Juan 7:38 al 39, pero en el último y gran día de la fiesta, Jesús se puso de pie y alzó la voz diciendo: si alguno tiene sed, venga a mí y beba. El que cree en mí, como dice la Escritura, ríos de agua viva correrán de su interior. Y el profeta Isaías en el capítulo 44, versículo 30 dice: porque yo derramaré aguas sobre el suelo sediento y torrentes sobre la tierra seca. Derramaré mi espíritu sobre tus descendientes y mi bendición sobre tus vástagos. Para que el desarrollo del fruto sea conforme a Dios, necesita luz. Esa es la respuesta a la luz que estimula el crecimiento del fruto natural en el proceso productivo. Es la respuesta a la luz de la palabra de Dios que produce el fruto del Espíritu Santo. Primera carta de Juan, capítulo 1, versículo 5 al 7 dice: y este es el mensaje que hemos oído de parte de Él, y os anunciamos: Dios es luz, y en Él no hay ningunas tinieblas. Si decimos que tenemos comunión con Él y andamos en tinieblas, mentimos y no practicamos la verdad. Pero si andamos en luz, como Él está en luz, tenemos comunión unos con otros, y la sangre de su Hijo Jesús nos limpia de todo pecado. Para que pueda crecer una planta, necesita también de aire. Dice la palabra del Señor en Juan capítulo 3, versículo 8: el viento sopla de donde quiere y oyes su sonido, mas ni sabes de dónde viene ni a dónde va. Así es todo aquel que es nacido del Espíritu Santo. Necesitamos espacio también para que podamos fructificar espiritualmente. Mateo capítulo 13, versículo 22: el que fue sembrado entre espinos, este es el que oye la palabra, pero el afán del siglo y el engaño de las riquezas ahogan la palabra y se hace infructuosa. Romanos capítulo 12, versículo 2 dice: no os conforméis a este mundo. Dios aclara el espacio alrededor de usted, y Él quiere separarlo a usted del mundo para que pueda usted crecer espiritualmente conforme a su propósito. El buen crecimiento necesita de un buen sistema de raíces para alimentarse. Las raíces son necesarias para fijar y suplir nutrientes a la planta. Salmos capítulo 1 muestra cómo desarrollar el sistema de raíz en su vida espiritual. Dice la palabra: bienaventurado el varón que no anduvo en consejo de malos, ni estuvo en camino de pecadores, ni en silla de escarnecedores se ha sentado, sino que en la ley de Jehová está su delicia y en su ley medita de día y de noche. Será como árbol plantado junto a corrientes de aguas, que da su fruto en su tiempo y su hoja no cae, y todo lo que hace prosperará. Igualmente necesitamos tierra para que ese fruto se haga realidad en nuestras vidas. Necesitamos también de tierra. En ambos mundos, en el natural y en el espiritual, para producir el fruto, la tierra debe prepararse apropiadamente. En la parábola del sembrador en Mateo capítulo 13, fue la condición de la tierra que afectó el crecimiento de la semilla. Su corazón es como la tierra en el mundo natural. Si su corazón es duro y lleno con las cosas del mundo, él sofoca la palabra de Dios y usted no llevará fruto espiritual. Es tu responsabilidad preparar a la tierra espiritual de tu corazón para responder apropiadamente a la palabra de Dios. Sembrad para vosotros justicia y segad lealtad. Abríos surcos, porque es tiempo de buscar a Jehová hasta que venga y haga llover justicia para vosotros. Hermoso pasaje de la palabra del Señor que nos lleva a exhortarnos de llevarnos a la vida de una práctica constante de la palabra del Señor para que seamos llenos de su conocimiento y de la madurez espiritual. En la medida que usted haga la palabra, como dice Santiago, no siendo solamente oidor, sino hacedor de la palabra, usted crecerá en el conocimiento de Dios y al mismo tiempo alcanzará una hermosa madurez espiritual que le ayudará a usted a vivir una vida en santidad dedicada al Señor. Es cuestión de que usted lo decida y tome el consejo de Dios. Hay muchos que fracasan ministerialmente por esa falta del fruto del Espíritu. Pero a medida que usted vaya poniendo por obra la palabra, con un corazón humilde y sencillo delante del Señor, usted verá su ministerio y su vida espiritual fructificar, llevar mucho fruto para la gloria del Señor. Quiero en esta noche orar por los amigos y por los hermanos que están descarriados y pedirle al Señor que esa vida de Cristo sea una experiencia en nosotros y en usted que me escucha, como la tuvo el apóstol Pablo. Ya no vivo yo, ya vive Cristo en mí. Y el mundo comenzará a ver usted rasgos de la vida de Jesucristo: el amor, el gozo, la paz, la paciencia, la benignidad, la bondad, la fe, la mansedumbre y la templanza. Amigo que me escuchas, yo te invito en esta noche a entregar tu corazón al Señor, a reconocer y recibir a Cristo como tu Señor y Salvador desde ahora y para siempre, y que esa vida que tú puedas vivir en intimidad con el Señor sea motivo de gloria y honra para el Señor, que donde quiera que tú puedas estar, el perfume, la fragancia de Cristo en tu vida sea un testimonio para el mundo. Amigo, ora conmigo. Señor Jesús, quiero darte gracias por tu bondad y por tu misericordia. Quiero pedirte, Señor, que me ayudes y me bendigas, que yo pueda alcanzar esa vida y fructificación espiritual que dé gloria a tu nombre. Reconozco que soy un pecador y vengo humillado delante de ti a pedirte perdón, a que lo borres de tu presencia, Señor, y que nunca jamás te acuerdes de él. Que me levantes y me restaures y hagas de mí una nueva criatura. Señor, yo te recibo como mi Señor y suficiente Salvador desde ahora y para siempre. Cuando vengas tú por tu pueblo, yo también quiero ser levantado por tu poder. Haz de mi vida un templo y morada de tu Espíritu Santo, y que mi nombre esté allí inscrito en el libro de la vida. Cuando vengas por tu pueblo, yo quiero ser levantado también por tu poder para estar contigo eternamente y para siempre. Transforma mi vida en una vida agradable a ti. En el nombre de Jesús. Amén, Señor. Amén y amén. Y usted, hermano que está descarriado, reconcíliate con el Señor en esta noche. No te acuestes sin recibir esa bendición de Dios. Sal de ese marasmo de vida, ese laberinto de vida que estás viviendo, para que sea tu guía, para que su palabra gobierne tu vida y vivas una vida acepta delante del Señor. Di conmigo: Señor Jesús, vengo delante de ti humillado, reconociendo mi pecado, mi desobediencia, mi rebeldía, y te pido, Señor, que me perdones. Tu palabra dice, Señor, que la sangre de Jesucristo limpia nuestras conciencias de obras muertas para que podamos servirle a Él. Señor, haz esa obra de restauración en mi vida. Levántame y dame la gracia de retomar mi ministerio y mi llamado para servirte. Que yo siga siendo templo y morada de tu Espíritu Santo, y que mi nombre esté allí inscrito en el libro de la vida. Señor, cuando tú vengas a levantar a tu pueblo, yo también quiero ser levantado por tu poder para estar contigo eternamente y para siempre. Líbrame del maligno, de sus trampas y mentiras, y dame la gracia, Señor, de honrarte, dando testimonio de tu gloria donde quiera tú me permitas estar. En el nombre de Jesús. Amén, Señor. Amén y amén. Si este programa ha sido de bendición para ti, escríbeme al 0424-277-3033 y con mucho gusto te responderé. Que Dios te bendiga a ti, a tu familia, tu empleo, tus bendiciones, tu trabajo, tus proyectos, en el nombre de Jesús. Guárdate en santidad para Dios y verás siempre su gloria. Hemos llegado al final del programa de hoy dándole gracias al Señor por su bondad y por su misericordia, deseando compartir la próxima edición de este programa para seguir llevando bendición a tu vida por el poder del Espíritu Santo. En la musicalización del programa, nuestra hermana Eleonora Martínez de Zavala. En la postproducción, Emilio López. Este programa es producido por la Fundación Camino de Esperanza, productor nacional independiente 4469, y todos bajo la dirección de Manuel Felipe García. Si Cristo no ha venido, de aquí a mañana nos escucharemos en la próxima oportunidad. Un gran abrazo, que Dios te bendiga, que Dios te guarde. No dejes de orar, no dejes de leer la palabra, consagra tu vida para el servicio del Señor. Que Dios te bendiga.
1: Yo no me avergüenzo, pertenezco a la fraternidad de los que no se avergüenzan. La suerte está echada, he cruzado la línea divisoria, he hecho la decisión, soy uno de sus discípulos. Y no miraré hacia atrás, no reduciré la velocidad, no retrocederé, no permaneceré inerte. Mi pasado ha sido perdonado, mi presente tiene sentido y mi futuro está asegurado. He roto con la vida mediocre, con el andar por vista, con los planes pequeños, con las visiones recortadas, con los sueños desteñidos, con el hablar mundano, con el ofrendar limosneramente y con los objetivos enanos. Ya no necesito prosperidad, posición, promoción, aplausos, ni popularidad. No tengo que estar siempre arriba, ser reconocido, ser alabado, tenido en cuenta ni recompensado. Ahora vivo por gracia, camino por fe, aprendo paciencia, me levanto en oración y trabajo en su fuerza. Mi rostro está fijo, mi andar es rápido, mi objetivo es el cielo, mi camino es estrecho, mi transitar es duro, mi guía es confiable y mi misión es clara. No me pueden comprar, no me harán desilusionarme ni dilatarme, no parpadearé frente al sacrificio, no titubearé frente a los adversarios, no negociaré en la mesa del enemigo, ni repararé en las competencias de la popularidad. No abandonaré, no me callaré hasta que haya orado, declarado, pagado y predicado la causa de mi Señor Jesús. Soy su discípulo y me movilizaré hasta que Él venga, ofrendaré hasta que me muera, predicaré hasta que le conozcan y trabajaré hasta que Él me detenga. Cuando Él regrese a buscar a los suyos, no quiero que tenga dificultad en reconocerme, quiero que mi imagen sea clara a su vista. Esta declaración escrita fue encontrada en el bolsillo de un africano muerto durante una persecución anticristiana. Dios te bendiga.

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Que Dios sepa recompensar tu buena voluntad y la guarde siempre en tu corazón. Dios te bendiga.

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1: En Dinámica 9, 3 minutos.
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3: Realmente alabo al Señor por la oportunidad esta mañana de compartir nuevamente a partir de la palabra con ustedes. Puedo admitir desde el principio que este es uno de los mensajes más difíciles que he tenido que predicar. Es difícil por una razón muy inusual. Algunos mensajes los encuentro muy difíciles porque la parte de la escritura con la que estamos tratando es compleja, o porque tienes que predicar sobre un tema en el que realmente no estás teniendo victoria en tu propia vida y eso te convence de pecado. Pero la razón por la que este es difícil es porque el mensaje de esta mañana trata de 6 razones por las cuales el predicador debería ser pagado. Pero quiero decir desde el principio, presentando un pequeño prefacio, si puedo, que lo que digo esta mañana no tiene referencia a mí. La gracia de nuestro Señor Jesucristo se ha extendido abundantemente hacia mí mediante la ofrenda de la gente en Grace. Recibo mucho más de lo que soy digno y mucho más de lo que pediría y mucho más de lo que gano, mucho más de lo que merezco. Así que esto no se aplica a mí. Sí que algunos de nuestros invitados de primera vez van a decir: vas a la iglesia una vez al año, Marta, y el predicador está hablando de darle dinero. Eso es lo que te dije, son hipócritas y ya sabes y todo eso. Así que Marta, trata de aclararlo. Muy bien, esta no es la norma, esto es lo que está aquí en la escritura. Tengo un compromiso en mi corazón y es que debemos enseñar todo el consejo de Dios. Y el Espíritu de Dios tiene una razón y un propósito para hacernos hablar sobre ciertas cosas en ciertos momentos y simplemente lo dejo en sus manos. Vamos a estar hablando sobre la libertad de no usar su libertad. Y en referencia a eso, Pablo da la ilustración que vamos a explicar en el capítulo 9. Ahora recordará, estamos estudiando 1 Corintios y recordará que en esta carta Pablo está respondiendo preguntas que los corintios hicieron, al menos en la sección intermedia. Una de las preguntas que hicieron se refería a comer carne que había sido ofrecida a un ídolo. En esa sociedad pagana, la gente sacrificaba carnes a los ídolos. Ahora la carne que no se quemaba en el altar terminaría en algún mercado. Los sacerdotes la tomaban y la vendían, o la gente la tomaba de regreso y la vendía, o la tomaban de regreso y la servían en su mesa. Así que los cristianos se encontraron en situaciones donde estaban comiendo carne que había sido ofrecida a un ídolo. Y algunos de los cristianos se preguntaban si esto estaba bien o no. Bueno, la gente de Corinto, los maduros, los cristianos fuertes, estaban diciendo cuál es la diferencia. De cualquier manera, no hay otros dioses, un ídolo no es nada, y a Dios realmente no le preocupa mucho la comida. No es lo que entra en ti, lo que te contamina, es lo que sale de ti, así que no es algo serio, come. Pero algunos de los nuevos cristianos bebés en la fe que acaban de ser salvados de la adoración a ídolos y que acaban de llegar a Cristo desde el paganismo, encontraron muy difícil hacer eso, porque todo eso representaba una forma de vida que les resultaba desagradable, que habían rechazado y le habían dado la espalda, y ver a algunos cristianos disfrutando y pasándola bien, comiendo esa carne, se volvía muy ofensivo para ellos porque eran tan hostiles hacia esa forma de vida de la cual habían sido librados. Y así habían algunos cristianos que tenían el derecho de comer, digo, la Biblia no lo prohibía, estaban en lo correcto, estaba bien, pero habían cristianos que estaban siendo perjudicados por eso. Entonces Pablo presenta un principio en el capítulo 8 que estudiamos la última vez, y el principio es este: Puedes tener la libertad de hacer algo, pero no lo hagas si va a lastimar a alguien más. No lo hagas si va a herir a alguien más. No lo hagas si va a entristecer a alguien más. En Romanos 14, él usa la ilustración de beber. Él dice, de hecho, ¿sabes? No hay nada de malo en el vino, pero si va a hacer que alguien tropiece, piense menos de tu fe cristiana. Si va a hacer que beban y no puedan manejarlo y se embriaguen, entonces ha sido una ocasión para que tropiecen. Es mejor que no lo hagas. Así que el cristiano tiene una libertad. Algunas cosas que definitivamente están mal. La Biblia nos dice cuáles son. Pero en el área gris, ya sabe, el área que la Biblia no prohíbe, tenemos libertad. Tenemos libertad completa, pero el amor se convierte en el limitador de nuestra libertad. No debemos hacer algo que ofenda a alguien o que haga que alguien caiga en un pecado que no pueda manejar. Tal vez hay algunas cosas que usted pueda manejar que ellos sí pueden. Tal vez podría ir usted a un banquete y comer carne ofrecida a un ídolo y simplemente estar ahí comiendo, pero tal vez otro cristiano iría a este pequeño banquete y le ofrecerían carne a un ídolo y se vería envuelto en toda la orgía que acompañaba el banquete porque era tan débil. Así que sí, tenemos libertad en Cristo, pero nuestra libertad está limitada por el amor. No haré algunas cosas que tengo el derecho de hacer simplemente porque alguien se ofendería y he sido la causa de que alguien tropiece. Ese es el versículo 3 del capítulo 8 y así es como cierra el principio. Véalo conmigo y simplemente comenzaremos allí. Por tanto, si la comida hace que mi hermano peque, no comeré. Ni siquiera eso, dice. No quiero hacer nada que lo haga pecar. Mientras el mundo exista, no quiero hacer que mi hermano peque. Ahora, este es un super principio cristiano que nosotros como cristianos tenemos la responsabilidad de vivir vidas que no sean ofensivas para los demás. Vivir vidas que no vayan intencionalmente haciendo lo que queremos, porque tenemos la libertad de hacerlo en Cristo sin importar cómo afecte a alguien. Ahora, habiendo declarado ese principio tremendamente importante, Pablo quiere ilustrarlo. Le dije que él declara el principio en el capítulo 8, lo ilustra en el capítulo 9, hasta el capítulo 10, versículo 13, y lo aplica desde el 10, 14, hasta el capítulo 11, versículo 1. Así que declara el principio y ahora va a ilustrarlo. Él es genial con las ilustraciones y quiere que entendamos cómo es este principio y nos da dos ilustraciones. Una es de la vida de Israel y la otra es de su propia vida. La que es de su propia vida conforme el capítulo 9. Así que todo el capítulo 9 es una ilustración de la vida de Pablo, de cómo tenía una libertad que podría haber usado, pero no la usó porque alguien se habría sentido ofendido. ¿Cuál es esa libertad? ¿Cuál es ese derecho? Es el derecho de recibir apoyo de la iglesia. Tiene el derecho de esperar que la iglesia de Corinto le pagara dinero por su ministerio, que lo apoyara, que lo respaldara, que cubriera sus necesidades. Tenía todo el derecho para eso, pero eligió no usar ese derecho y en cambio eligió hacer tiendas durante todo su ministerio y ganarse su propia vida porque él sentía en su caso, en los primeros años de la iglesia, que exigir ese derecho se habría convertido en una terrible ofensa para muchas personas. Y temía que algunas personas ni siquiera se convirtieran en cristianos porque verían el cristianismo como una especie de movimiento fomentado por este hombre que lo hacía para que la gente le diera dinero. Así que él era tan consciente sobre cómo se presentaría que a lo largo de todo su ministerio, él nunca ejerció el derecho que tenía de pedir apoyo y trabajó con sus manos ganándose siempre su propio sustento. Ahora él nos va a hablar sobre esa libertad que hizo a un lado, pero primero él da en los versículos 1 al 14 seis razones por las cuales el ministro es digno de apoyo. Y luego él muestra en los versículos 15 al 18 por qué no eligió usar esa libertad. Ahora, veamos en primer lugar estas seis razones por las cuales Pablo podría haber pedido apoyo y esperarlo. Y podríamos en cierta manera titular esto como seis razones para pagar al predicador, seis razones para apoyar a un misionero, seis razones para cuidar de los ministros. Eso es exactamente lo

salir y hacer lo que queramos hacer. Y así Pablo dice, está bien, estoy de acuerdo, no soy libre, no puedo hacer lo que quisiera. No solo soy un cristiano como el resto de ustedes, no soy un ¿qué? Un apóstol. Como un apóstol especialmente designado por Cristo, no tengo al menos la libertad que ustedes tienen, y tal vez incluso más. ¿Acaso soy menos que ustedes en mi libertad? ¿No tengo la misma libertad que ustedes? Y él está a punto de decir, oigan, tengo la misma libertad que ustedes, sin embargo, la hice a un lado. Y no les estoy exigiendo que hagan algo que yo no haya hecho yo mismo. No soy también libre, no soy incluso un apóstol, y sin embargo hice a un lado mi libertad. Hice a un lado mi libertad, porque no quiero ofender a alguien. Ahora, algunos de ellos podrán haber dicho, bueno, no estoy seguro de que seas un apóstol, amigo. Así que él dice en el versículo 1, no soy libre, no soy un apóstol. Y luego él da dos razones o dos verificaciones de su apostolado. No he visto a Jesús nuestro Señor. No he visto a Jesús nuestro Señor. Ahora, el requisito para ser un apóstol era que fuera designado por el Cristo resucitado. Un apóstol tenía que ser designado personalmente por Jesucristo, lo que significa que tendría que haber visto al Cristo resucitado siempre. Pablo había visto al Cristo resucitado, él dice, visto al Señor. En Hechos 1.22 dice que quien fuera designado como apóstol para ocupar el lugar de Judas debía ser testigo del Cristo resucitado. Para ser apóstol tenías que ver a Jesucristo. Pablo tuvo esa experiencia. En Hechos capítulo 22 y versículo 17 él dice esto: sucedió que cuando volví a Jerusalén y mientras oraba en el templo, estuve en éxtasis y lo vi diciéndome, date prisa y sal rápidamente de Jerusalén, no recibirán tu testimonio y demás. Y dije, Señor. Así que fue a Jerusalén en Hechos 22 que Pablo estaba teniendo una pequeña conversación con el Señor se le apareció. En Hechos capítulo 9, antes en el libro de los Hechos, Pablo caminaba por el camino de Damasco, justo en su camino para perseguir a unos cuantos cristianos, el Señor lo detuvo en seco. Él cayó, vio la gloria ardiente del Señor y quedó cegado y dijo, Señor, ¿qué quieres que yo haga? Él vio al Señor en el camino a Damasco, vio al Señor más tarde en Jerusalén. Hubo un tercer lugar donde vio al Señor, interesantemente fue en la ciudad de Corinto. En el capítulo 18 de Hechos y el versículo 9, cuando Pablo estaba en Corinto, dice, entonces el Señor habló a Pablo en la noche por una visión, no temas, sino habla y no guardes silencio, porque yo estoy contigo. Allí vio al Señor por tercera vez, tuvo una visión del Señor, así que había visto al Señor resucitado al menos tres veces. Y él dice, esto es prueba de que él me llamó al apostolado, lo he visto, soy testigo de Cristo viviente, soy testigo de que ha resucitado de entre los muertos. Ahora, la segunda cosa que él usa para verificar su apostolado está en el capítulo 9, de 1 Corintios, y la última declaración del versículo 1. No sois vosotros mi obra en el Señor. No solo ver a Cristo fue una verificación de su apostolado, sino también lo fue la iglesia de Corinto. Si tienen alguna duda sobre mi apostolado, él dice, véanse ustedes mismos. ¿De dónde creen que vinieron? ¿No son ustedes el fruto de mi trabajo? ¿No son ustedes la verificación de mi ministerio? Ven el versículo 2, él describe aún más esta verdad. Si no soy apóstol para otros, digo, si quieren negármelo en otros casos, si quieren decir que realmente no soy apóstol en otros casos, sin duda lo soy para ustedes. Ciertamente fui enviado, la palabra apóstol significa un enviado, ciertamente fui uno enviado de Dios y les traje el mensaje, y ustedes son el sello de mi apostolado. Ustedes en el Señor, el hecho de que sean salvos, el hecho de que estén en Cristo, el hecho de que hayan sido nacidos de nuevo, el hecho de que estén en la familia de Dios, que sean una iglesia, deberá ser prueba suficiente de que soy un apóstol porque les traje el mensaje. Deberán verse a ustedes mismos, ustedes son mi sello. Saben, en esos días, cada vez que querían acreditar algo, le ponían un sello. Si estaban embalando frijoles, incluso, y los estaban enviando en un barco a algún lugar, cerrarían su bolsa de frijoles y pegarían un poco de cera en ella y le pondrían su sello, y eso probaría que eran frijoles genuinos. Saben, o lo que sea. Si estaban empaquetando un producto, embalándolo, le ponían un sello para que la gente supiera que era genuino. Si estaban escribiendo una carta y querías que alguien supiera que era una carta auténtica, la sellabas con cera y ponías tu sello en ella. Un sello era una marca de autenticidad. Así que Pablo dice, la marca de la autenticidad de mi apostolado son ustedes en el Señor. Ustedes son un sello viviente para demostrarle a todos que soy un apóstol genuino. Ahora, como apóstol, él está diciendo, no tengo libertad. No tengo tanta libertad como ustedes y quizás incluso más. Y claro, la implicación es, bueno, sí. Y luego en el versículo 3, usted toma las dos últimas palabras, es esto, y las pone al principio del versículo y tendrá más sentido.
Esta es mi respuesta para aquellos que me examinen. La palabra examinen es un término legal.

0: Habla de hacer una investigación antes de tomar una decisión. Así que, cuando alguien quiera tratar de decidir si soy un apóstol, aquí está la evidencia que les doy. Uno, ve al Señor. Dos, vean los resultados. Soy un apóstol. Él dice, ahora como apóstol, tengo libertad. Tengo libertad. Tengo libertad para hacer lo que quiera. Y una de las cosas que tengo la libertad de hacer, él dice, es pedirles dinero. Es pedirles que me apoyen. Versículo 4, ahora bien. No tenemos derecho de comer y beber. Y él está siendo un poco sarcástico con ellos en este punto, solo un poco irónico. Él está diciendo, ahora que saben que soy un apóstol, y eso ha sido establecido, están diciendo que no tengo derecho de comer y beber. Versículo 5. No tenemos derecho de llevar con nosotros un hermano, una esposa, lo que realmente significa no tenemos derecho de tomar una hermana cristiana como esposa y llevarla con nosotros. Ahora, eso no significa, ya sabes, un trato por la nariz, ven querida, ese tipo de trato. Cuando dice llevarla con nosotros, significa no tenemos derecho a tomar una hermana cristiana y casarnos con ella como esposa y llevarla con nosotros en nuestros viajes, porque los otros apóstoles lo hacen, los hermanos de nuestro Señor lo hacen, y Cefas o Pedro lo hacen. Están diciendo que solo yo y Bernabé no tenemos derecho a dejar de trabajar. Todos los demás pueden recibir apoyo y todos los demás pueden casarse con una hermana cristiana y llevarla en el viaje. Y los creyentes no solo lo apoyan a él, sino también a ella, pero nosotros no podemos. No, lo que está diciendo es, tengo derecho a recibir apoyo de ustedes y si quisiera, no estaba casado en ese momento, su esposa probablemente había fallecido. Si quisiera, podría tomar a una hermana cristiana como esposa y esperar que la apoyaran también. Esa es mi libertad, ese es mi derecho a pedirles. Ahora, esto es interesante. Él está diciendo que la iglesia tiene la responsabilidad de apoyar a sus líderes, a sus pastores, a sus evangelistas, a sus misioneros. Y yo creo en eso. Una de las razones cuando recibimos una ofrenda aquí en Grace, que siempre decimos, o casi siempre, si eres un invitado y visita con nosotros, por favor no sienta ninguna obligación por dar, nos sentiremos muy muy mal si sintieras que tienes que dar. Eso es para que nosotros lo hagamos, eso es para que nosotros compartamos. Ese es el gozo que nosotros que conocemos al Señor y que somos parte de esta familia y esta comunión, ese es nuestro gozo, ese es nuestro privilegio, y además un gran privilegio nuestro es tenerlo usted como invitado, y no nos quite ese privilegio, sea nuestro invitado. No queremos hacer que el Evangelio sea cobrable para el mundo, pero la iglesia sí tiene la responsabilidad y el hombre de Dios sí tiene derecho a pedir apoyo a la iglesia. Ahora, lo triste, lo desgarrador es que tantos abusan de esto. Y hay charlatanes, y hay farsantes religiosos, y hay personas en el ministerio por dinero, créanme que los hay. Y siempre habrá abuso de esta cuestión, y creo que el abuso de esto es lo que tiende a hacernos muy restrictivos en cómo realmente operamos, y tenemos que encontrar un equilibrio. Y así Pablo está diciendo, como apóstol, tengo libertad, tengo derecho a pedir comida y bebida. Eso serán necesidades diarias, sustento, incluso tengo derecho a pedirles que apoyen a mi esposa. ¿No es interesante el versículo 5 que dice que tome una hermana como esposa? Y lo que quiere decir con hermana es una hermana cristiana. Nunca hubo otra concepción en la mente de un cristiano en la iglesia, en la primera iglesia. Si un cristiano iba a casarse, sí iba a casar solo con una ¿qué? Una hermana cristiana. Digo, no había otro pensamiento. Nunca habría un matrimonio mixto, un matrimonio entre un creyente y un incrédulo. Eso le resultaba ajeno. En el capítulo 7:39 decía lo mismo. Cásense solo en el Señor. Entonces dice, si quisiera llevar una hermana cristiana conmigo, deberían poder apoyar a esa hermana también. Y creo que lo que usted tiene ahí es un versículo que afirma el derecho de ministro a tener una esposa desempleada. Eso es práctico, ¿no es cierto? Digo, eso no está allá arriba en el área teológica nebulosa. Eso simplemente está diciendo que se paga al predicador para que su esposa no tenga que trabajar, no necesite tener empleo. Esa es una verdad tremenda. Creo que muchas iglesias no ven la visión de eso, y en lugar de pagar al hombre de Dios para que pueda mantener a toda su familia, esperan que la esposa trabaje, cuando la Biblia dice que tiene derecho de pedir apoyo incluso para la hermana cristiana que ha tomado como esposa, no solo para mantenerla, sino para llevarla con él. ¿Y sabe algo? Aparentemente los apóstoles llevaban a sus esposas. Los otros apóstoles, los hermanos de nuestro Señor, que serían Santiago y Judas y otros hermanos de Jesucristo, medio hermanos, claro, hijos de María y José, pero no de nacimiento virginal como Jesús y Pedro. Pedro llevó a su esposa con él. ¿Sabía que Pedro tenía esposa? Claro que sí, su suegra se enfermó, así que si tienes una suegra, tienes una esposa. Me gustaría conocer a la señora Pedro, debería haber sido una dama excepcional. Debe ser el ejemplo vivo de la paciencia. Pero de todos modos, Pablo dice, saben, los otros apóstoles están llevando sus esposas con ellos y eso es estupendo, ¿sabe? Creo que la iglesia tiene la responsabilidad de reconocer esto, incluso con misioneros, con cualquier persona, ¿sabe? Siento que muchas veces alguien me pide que hable en algún lugar y dicen, ¿sabes? Queremos que vueles, por ejemplo, a Cleveland, Ohio, y hay una tremenda oportunidad para una conferencia bíblica aquí y nos gustaría que vinieras y nos gustaría traer a tu esposa como nuestra invitada también, ¿sabes? Realmente valoro eso porque mi esposa y yo somos una sola carne, ¿sabe? Cuando ella está conmigo estoy mucho mejor, realmente lo estoy. Estoy más gozoso, soy más fácil de lidiar, puedo concentrarme mejor en lo que estoy haciendo en el ministerio, ya puedo apoyarme, compartimos nuestra vida juntos, y eso es algo importante. Y siento como iglesia que cuando pedimos a alguien que venga a hablar aquí, será lo correcto decir, ¿te gustaría traer a tu esposa? Estaremos más que felices de poder apoyar la venida de tu esposa para que pueda compartir estos días contigo. Es una cuestión de generosidad, es una cuestión de tener la actitud correcta, y cuando alguien nos ha pedido apoyo para algún ministerio, alguna misión o algo, deberá ser con ese tipo de generosidad y preocupación para que no solo se satisfagan sus necesidades, sino las de su esposa, para que puedan ministrar juntos. Creo que una razón por la que hay divorcios entre las personas, incluso en el ministerio tantas veces, es porque uno de ellos está corriendo por todas partes y nunca presta atención al otro. Y no creo que siempre sea una cuestión de asesoramiento, puede ser una cuestión de dinero para que la esposa pueda acompañar. Esto es realmente importante. Bueno, entonces él dice, tengo derecho a comida y bebida y tengo derecho a llevar a mi esposa conmigo si tuviera una esposa, lo cual no tengo, y no quiero una porque tengo el don de celibato. Ese es el último capítulo, séptimo capítulo, pero en principio aquí de todos modos, muy bien. Ahora, en el versículo 6 él dice, seguramente no estás diciendo que todos pueden hacerlo, excepto Bernabé y yo, tenemos que trabajar. ¿Es eso lo que estás diciendo? Bueno, no pueden decir eso. Digo, tenían libertad, podían pedir a la iglesia y esperar recibir dinero. Bernabé era su amigo, habían sido copastores en Antioquía, y cuando llegó el llamado del Señor para ir como misioneros al mundo gentil, Bernabé fue con él, los dos, y él está diciendo, seguro que no van a decir que nosotros somos los dos que tenemos que trabajar mientras todos los demás son apoyados por la iglesia. No. Entonces, razón número uno, dijo Pablo, por la que tengo la libertad de pedir apoyo es que soy un apóstol. Ahora vea la razón número dos en el versículo 7. La razón número dos es que es la costumbre habitual. Es la costumbre habitual. ¿Quién va a la guerra en cualquier momento a su propio costo? ¿Conoce algún soldado que luchó en la guerra todo el día y luego fue a trabajar por la noche para ganarse la vida? No. Si un hombre está en el ejército, le van a pagar, no mucho, pero le van a pagar lo suficiente. Lo van a sostener, le darán comida, alojamiento y la ropa que necesite, y le darán un poco de dinero. Nadie va a la guerra y se paga a sí mismo. En otras palabras, es costumbre humana que un hombre gane su vida con su trabajo. Eso es todo lo que está diciendo. El siguiente, ¿quién planta una viña y no come de su fruto? Digo, si un hombre planta una viña, no trabaja como agricultor todo el día y luego va a trabajar por la noche para ganarse la vida. Consigue su sustento de su agricultura. A partir de ese trabajo proviene su sustento. La tercera cosa que usa es, si alguien alimenta un rebaño, ¿no bebe la leche? Claro. Él solo usa tres ilustraciones. Un soldado, un agricultor y un pastor. Los tres fueron cuidados por su ocupación. Y su conclusión es, entonces, ¿por qué no el siervo de Dios? ¿Por qué no debería el siervo de Dios ser igualmente cuidado por su ocupación? Es solo una costumbre humana, así como un derecho apostólico. Pero vayamos a un tercer principio. Una tercera razón se encuentra en el versículo 8. De hecho, el versículo 8 al 11, y esto es realmente interesante. Digo estas cosas como hombre, y en griego, la forma de esa pregunta en griego implica una respuesta negativa. No, no estoy hablando solo en términos humanos. No solo estoy diciendo esto como un hombre, o no dice lo mismo la ley y se refiere a la ley de Dios, la misma cosa. ¿Es esto solo razonamiento humano o la ley de Dios dice lo mismo? Y la segunda pregunta tiene implícita en ella una respuesta sí. Esta segunda pregunta tiene una respuesta afirmativa. ¿Digo estas cosas como un hombre? No. ¿O no dice lo mismo la ley? Sí. ¿La ley de Dios? Porque está escrito, versículo 9, en la ley de Moisés. Sí. Hay algo en la ley de Moisés. Esto no es solo una analogía humana, una razón humana. Dios tiene algo que decir. Dice usted, ¿qué dijo? Bueno, él cita la ley de Moisés, el Antiguo Testamento de Dios, Deuteronomio 25:4, y cita, no pondrás bozal al buey que trilla. Ahora, dice usted, ¿qué tiene que ver eso con algo? ¿De qué está hablando él? ¿Ponerle un bozal a un buey? Los egipcios, esa es una cita de Deuteronomio 25:4, y era un principio del Antiguo Testamento. Ahora, los egipcios tenían una costumbre interesante que los israelitas adoptaron. Siempre que querían separar el grano de la cáscara, arrojaban todas las cosas en un gran piso, una gran área plana, y conseguían bueyes y ataban a los bueyes una gran piedra redonda y plana. Y los bueyes simplemente caminaban sobre ese grano, arrastrando esa piedra, triturando las cáscaras y liberando el grano de ellas. Y así es como lo separaban. Y la ley decía, no pongas bozal al buey que trille el grano. Si quieres tener un buey frustrado, solo ponle un bozal y hazlo trillar ese grano, realmente lo frustrarás. Eso sería inhumano, eso sería injusto. Si el buey va a arrastrar esa roca todo el día, debería poder dar unos mordiscos de vez en cuando. Ese es el punto, ¿lo ve? En otras palabras, el principio de la metáfora es, una persona debería ganarse la vida con su trabajo, su sustento debería provenir de su trabajo, no debería haber un trabajo y luego alguna otra fuente de sustento, debería ser apoyado en lo que hace. Si el buey está pisando el grano, debería poder comer un poco mientras lo hace. Y si el granjero es dueño de la viña y está trabajando en ella, debería poder tomar una ova o dos. Y si el soldado está luchando una guerra, debería poder recibir un pago por sus esfuerzos. Si el hombre tiene un rebaño, debería poder beber un poco de la leche él mismo. Y como puede ver, esto es exactamente lo que dice el principio de la Biblia. No solo la costumbre humana, sino que la Biblia dice no pongas bozal al buey. Ahora, eso es una cita de Deuteronomio 25:4, como le dije, y ni siquiera creo que está hablando de animales allí. Creo que es estrictamente una analogía, es estrictamente una metáfora, y dice al final del versículo 9, ¿se preocupa Dios por los bueyes? Digo, ¿es el significado de este pasaje aplicable a un buey? ¿Para quién es esto? Dios cuida de los animales. Pero el propósito de este versículo, dice Pablo, no es relacionarse con los bueyes, versículo 10. ¿O lo dice todo esto por nosotros? Sí, por nosotros, sin duda, esto está escrito, deténgase ahí. Cuando Dios escribió eso, en realidad no está hablando de bueyes, está hablando de personas. Si no se le debe colocar un bozal al buey, ¿por qué debería hacerlo un hombre de Dios? ¿Por qué debería hacerlo un ministro? Y sabe, también hay un incentivo incorporado, creo, en esto. Creo que cuando un hombre gana su vida con su trabajo, puede tender a hacer su trabajo aún más diligente.
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2: En Dinámica 9 y 31 minutos.
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6: Gracias por acompañarnos hoy. Me entusiasma poder compartir con ustedes, nuestros oyentes, el ministerio de la Carta a los Hebreos. Prediqué y enseñé esta carta en nuestra iglesia, y lo hice en un lapso de como un par de años. La Carta a los Hebreos es un libro largo y todo un desafío, pero en su mayor parte trata sobre Jesucristo. La Carta a los Hebreos tiene más que decir en cuanto a Jesucristo que cualquier otro libro en la Biblia, excepto los Evangelios. Vamos a aprender mucho en cuanto a nuestro maravilloso Señor al estudiar juntos este libro. Espero que usted tenga a mano su ejemplar de las Sagradas Escrituras. En unos momentos vamos a empezar mirando los primeros 3 versículos del capítulo 1 con el tema Lo Portentoso de Jesús. Por favor, asegúrese de acompañarnos todos los días mientras estudiamos esta Carta a los Hebreos. Sé que su vida cambiará mientras estudiamos juntos este libro. Así que abramos la Biblia al capítulo 1 de la Carta a los Hebreos en el Nuevo Testamento. Hablemos de lo portentoso de Jesús.

0: Nunca antes, en toda mi vida como pastor, el retrato bíblico del Cristo exaltado ha sido tan ajeno a nuestra cultura. Para decirlo de otra manera, nunca antes se ha arrastrado a Jesucristo por el lodo como en la cultura actual. Esto ocurre de maneras y modos que uno no percibe sino hasta que se detiene a reflexionar en lo que ha leído, oído o visto. Por ejemplo, en cuanto a modas, Jesús ahora aparece en las leyendas de camisetas que dicen «Jesús, mi cuate». En televisión, a menudo aparece en series animadas y comedias muy populares, casi presentado de manera positiva. En la pantalla grande es objeto de parodia, como en «El código de Da Vinci». En cuanto a música, un rapero obtuvo un premio Grammy por su canción titulada «Jesús anda» y otra cantante por su canción «Jesús toma el volante». ¿Quién podría olvidar la afirmación de un ya difunto cantante que formaba parte de un cuarteto muy conocido y que dijo que su cuarteto era más popular que Cristo? En el año 2010, un cantante que hace alarde de ser homosexual insolentemente dijo que Jesús era un homosexual compasivo, súper inteligente, que entendía los problemas humanos. Richard Dawkins, renombrado matemático ateo, dice que un Jesús renacido, de buen grado, se pondría una camiseta con un letrero que diga «Ateos por Jesús» y que le debemos a Jesús el honor de separar su ética genuinamente original y radical del sinsentido sobrenatural que inevitablemente propuso como hombre de su tiempo. En un libro titulado «Destronando a Jesús, dejando al descubierto la búsqueda de la cultura popular para destronar al Cristo bíblico», los autores Darrell Bock y Daniel Wallace explican que la noción popular de Jesús en nuestra cultura actual no es cristianismo bíblico, sino lo que ellos llaman jesucismo. Dicen, y leo al pie de la letra, «El jesucismo se acuñó para la trama alterna en cuanto a Jesús». Aquí el centro del relato todavía es Jesús, pero Jesús como profeta o maestro o dirigente religioso. Su papel es primordialmente como guía o como ejemplo. Su estatus especial incluye su noción de la condición humana y la iluminación que él aporta a la misma. En el jesucismo la trama es que Jesús inspira a otros, pero no hay trono para él. Él es uno entre muchos, tal vez el mejor maestro de todos los tiempos, pero eso es todo. Estas son unas pocas de las citas e incidentes que me han impulsado a decidir que sería bueno estudiar la carta a los Hebreos, porque este libro a los Hebreos corrige en términos inequívocos el cuadro enlodado de Jesucristo. La epístola o carta a los Hebreos es sin duda uno de los libros más grandiosos y más importantes de todo el Nuevo Testamento. Desde una perspectiva literaria, el lenguaje del libro a los Hebreos es el griego más elegante en toda la literatura del Nuevo Testamento, escrito por alguien cuya destreza retórica y rico vocabulario se reconoce universalmente. Esta es una ilustración de lo que quiero decir. Hay como 170 palabras en la carta a los Hebreos que no se hallan en ninguna de las otras epístolas del Nuevo Testamento. Es un libro rico para el estudio, escrito por un hombre de gran inteligencia y, como veremos, de gran capacidad oratoria. Desde una perspectiva personal, Hebreos fue escrito a un grupo de creyentes del primer siglo que estaban en peligro de darse por vencidos. Pienso que esa es otra razón por la que es un buen libro para nosotros, porque vivimos en una cultura en la que muchos creyentes están considerando rendirse. Muchos de los creyentes para quienes este libro fue escrito se habían visto expuestos a feroz persecución, sufriendo ataques físicos, la destrucción de sus viviendas y algunos de ellos habían sido encarcelados. Muchos de estos creyentes habían aceptado con gozo esta adversidad, pero otros estaban en peligro de darse por vencidos. Así que la carta a los Hebreos anima a estos creyentes a que mantengan su fe anclada en la verdad y confiados en Cristo, y que avancen a la madurez y que no retrocedan al desaliento. Hebreos nos enseña que ningún creyente puede hacerle frente a la adversidad a menos que Cristo llene su vida, forje sus prioridades y domine su experiencia. Más importante todavía, desde una perspectiva teológica, es el único libro en la Biblia que empieza con la palabra Dios en la versión Nueva Biblia de las Américas y otras en español y otros idiomas. Observe en su Biblia. Dios es la primera palabra de Hebreos. ¿Cuántos saben que todos los problemas del mundo quedan resueltos para toda persona en Génesis 1, versículo 1, si uno cree que verdaderamente es verdad? En el principio, creó Dios los cielos y la tierra. Si Dios pudo crear los cielos y la tierra, no hay nada que Él no pueda hacer. Y si uno empieza por donde debería empezar, en Génesis 1:1, y se cree eso, y se cree que realmente tiene el propósito de que se lo crea, se ha resuelto todos los problemas que surgen en la vida. En el principio Dios, y Hebreos también empieza con Dios. Empieza afirmando el hecho sencillo y grandioso de la revelación cristiana de que Dios ha hablado en su palabra y que ha hablado por su Hijo. Y en Cristo Dios cerró la mayor brecha de comunicación que jamás ha habido. ¿Y cuál es esa brecha? La brecha entre Dios y el hombre. En Cristo Dios cerró esa brecha. Ahora, en este mensaje vamos a considerar solo tres versículos. Y obviamente, al avanzar en nuestro estudio de este libro a los Hebreos, tendremos que avanzar más que eso. Pero una vez que usted vea estos tres primeros versículos, sabrá por qué no podemos avanzar mucho más, porque son tan ricos. Mire en la Biblia y acompáñeme con la vista mientras leemos Hebreos capítulo 1, versículos 1 al 3. Dios, habiendo hablado hace mucho tiempo, en muchas ocasiones y de muchas maneras, a los padres por los profetas, en estos últimos días nos ha hablado por su Hijo, a quien constituyó heredero de todas las cosas, por medio de quien hizo también el universo. Él es el resplandor de su gloria y la expresión exacta de su naturaleza, y sostiene todas las cosas por la palabra de su poder. Después de llevar a cabo la purificación de los pecados, el Hijo se sentó a la diestra de la majestad en las alturas. Ahora bien, algunos consideran que la carta a los Hebreos es la epístola huérfana del Nuevo Testamento, porque no nos dice quién es su escritor. Hay mucho debate en cuanto a quién escribió esta carta. La mayoría considera que Pablo la escribió. ¿Fue Pablo el escritor de Hebreos? No lo sabemos. Otros piensan que tal vez fue Apolos quien la escribió. Otros piensan que tal vez fue Pedro o incluso tal vez Priscila. Pero no necesitamos saber quién escribió el libro si el libro empieza con la palabra Dios. Dios ha puesto su firma en este libro. Dios nos ayudó a entender que, en última instancia, Él es el autor de todos los libros de la Biblia, y se puede debatir en cuanto a los escritores humanos, pero no se puede debatir en cuanto al autor. El autor es Dios. Como muchos de los creyentes de la actualidad, los que recibieron esta carta en primera instancia, los Hebreos, es decir, los creyentes judíos, no se daban cuenta del tesoro que tenían en Jesús. Estoy seguro de que muchos de los que me están oyendo aquí en este salón, así como por la radio, no se dan cuenta del tesoro que tenemos en Jesús. Luchamos en todos los niveles, y si tan solo pudiéramos entender quién es Jesús y cómo Él quiere llenar nuestras vidas, eso nos elevaría a un nuevo nivel en nuestro andar con Dios. En Hebreos capítulo 5, versículos 12 al 14, se nos menciona el problema que estaban teniendo muchos de los que leerían esta carta. Nos dice: pues aunque ya debieran ser maestros, otra vez tienen necesidad de que alguien les enseñe los principios elementales de los oráculos de Dios, y han llegado a tener necesidad de leche y no de alimento sólido, porque todo el que toma solo leche no está acostumbrado a la palabra de justicia porque es niño. Pero el alimento sólido es para los adultos, los cuales por la práctica tienen los sentidos ejercitados para discernir el bien y el mal. ¿Qué es lo que el escritor está diciendo? Está diciendo: les escribo esta carta porque ustedes no han entendido quiénes son en Cristo. En lugar de avanzar y crecer en la fe, se han quedado estancados como nenes cristianos. Así que en lugar de la carne de la palabra de Dios, que debería estar fortaleciéndolos, ustedes han vuelto a la papilla de nenes. Han vuelto al biberón. Han vuelto a la leche. ¿Cuántos creyentes que usted y yo conocemos hoy empiezan con entusiasmo y emoción a seguir a Cristo y luego se atascan. En lugar de avanzar con el Señor y empezar a ser maestros de otros, necesitan que alguien venga y les enseñe los principios elementales de nuestra fe. De eso es de lo que trata el libro a los hebreos. Se trata de avanzar en nuestra fe y llegar a ser lo que Dios quiere que seamos. Hay mucho más en cuanto a las generalidades de este libro que quisiera decirles, y lo haremos aquí y allá conforme avanzamos, pero en este punto quiero decirles que este libro trata primordialmente de Jesucristo. Es en cuanto al Hijo de Dios. Es más, si pasan en la Biblia al capítulo 8, eso lo deja establecido de una vez por todas. No pienso que haya leído alguna vez un versículo que presente tan claramente de qué trata el libro. En Hebreos capítulo 8, versículo 1, leemos estas palabras. Presten atención. Ahora bien, el punto principal de lo que se ha dicho es este: tenemos tal sumo sacerdote que se ha sentado a la diestra del trono de la majestad en los cielos. El escritor dice: escuchen, es de esto de lo que quiero hablar. Este es el asunto principal en esta carta. Lo principal es que tenemos un sumo sacerdote, el Señor Jesucristo, que está sentado a la mano derecha del Padre en el cielo. Eso es lo principal. Es de eso de lo que vamos a hablar. Vamos a hablar en cuanto a Jesús. En la carta a los hebreos hay una expresión que se usa como 13 veces, y es la expresión "es mejor". Todo el libro trata de cómo Jesús es mejor que todo lo demás. Jesús es mejor que todo el judaísmo del Antiguo Testamento, con el cual los destinatarios estaban muy familiarizados. En la carta a los hebreos se nos enseña que Jesús es mejor que Moisés, es mejor que Josué, es mejor que Aarón, es mejor que Abraham, es mejor que Melquisedec, es mejor que el antiguo pacto, es mejor que el sacerdocio. La expresión aparece como 13 veces: Jesús es mejor. Max Lucado dice: lo mejor simplemente se mejoró. Es un refrán favorito de los anunciantes. No es que nuestro producto previo fuera malo, es simplemente que el actual es mejor. El libro a los hebreos bien pudiera usar el mismo eslogan: lo mejor, el judaísmo, simplemente se mejora en Jesús. No había nada de malo con la religión judía en sí. Dios la pregonó y la diseñó. Todo principio, toda regla, todo rito tenía una riqueza de significado. El Antiguo Testamento sirvió como una guía fiel por miles de años para miles de personas. Era la mejor oferta al ser humano. Pero cuando Cristo vino, lo mejor se hizo mejor. El libro a los hebreos simplemente es el desarrollo de cómo Jesús es mejor. Si usted lee el Antiguo Testamento y no conoce a Cristo, ni siquiera ha logrado entender el Antiguo Testamento, porque Jesucristo es la clave para entender toda la Escritura. Aquí en el libro a los hebreos, Jesús es ensalzado. Doy gracias al Señor porque puedo pararme en este púlpito y predicar a Cristo y ensalzarlo, porque Él es el centro de la Biblia y debería ser el centro de nuestra vida. Mientras más estudio este libro a los hebreos, más y más vuelvo a estos tres primeros versículos, porque pienso que estos tres primeros versículos captan todo el significado del libro y bosquejan nuestro avance. Así que permítame darle algunas cosas en cuanto a Jesús que vemos en estos primeros pocos versículos. En primer lugar, Cristo es la palabra final de Dios. En esto, primero vemos que Dios ha hablado en fragmentos. Hebreos capítulo 1, versículo 1. Dios, habiendo hablado hace mucho tiempo, en muchas ocasiones y de muchas maneras, a los padres por los profetas. Este versículo describe cómo Dios les habló a los seres humanos antes de que Cristo viniera. ¿Saben cómo Dios habló a los seres humanos antes de que Cristo viniera? Les habló en fragmentos. Así es, les habló en fragmentos. Noten lo que dice: en muchas ocasiones y de muchas maneras, Dios habló por los profetas a los padres, es decir, a los antepasados. Muchas veces dice les habló. Le habló algo a Adán, luego le habló algo a Noé, luego le habló un poco a Moisés, les habló un poco a los profetas, pero nunca le dijo todo a una sola persona. Así que Adán tuvo algo, Noé tuvo algo, Moisés tuvo algo y David tuvo algo. Dios les habló en fragmentos y en varias ocasiones. Allí es donde obtenemos la doctrina de la revelación progresiva que dice que de alguna manera en todo el Antiguo Testamento el proceso revelatorio de Dios fue creciendo de una revelación a la siguiente, pero ningún ser humano lo tuvo todo. Todo fue en fragmentos. Y también habló de varias maneras. Por ejemplo, cuando Dios habló en el Antiguo Testamento, le habló a Moisés en el monte Sinaí en medio de truenos y relámpagos y con voz de trompeta. En Horeb le habló a Elías en un silbo apacible y delicado. A Ezequiel se le reveló mediante visiones y a Daniel mediante sueños. A Abraham se le presentó en forma humana, en tanto que para Jacob fue un visitante angelical. No solo que Dios habló en profecía, sino que se reveló mediante la ley, mediante advertencias y exhortaciones, y en tipo y en parábola. Era la misma palabra o verbo, el palabra de Jehová, pero vino de varias maneras. Así que, en el Antiguo Testamento Dios habló en fragmentos, en varias ocasiones y de varias maneras. Así, el Antiguo Testamento es como un rompecabezas ensamblado, y es la revelación de Dios, pero no es final. Es fragmentaria. En segundo lugar, Dios ha hablado en finalidad. Noten lo que dice Hebreos capítulo 1, versículo 2. En estos últimos días nos ha hablado por su Hijo. En el Antiguo Testamento tenemos la palabra escrita, y en el Nuevo Testamento tenemos la palabra escrita, pero en el Nuevo Testamento tenemos la palabra escrita, y la proclama la palabra viva. En el Nuevo Testamento Jesucristo es el mensaje. En la persona del Señor Jesucristo Dios halló el vehículo perfecto para la expresión. Simplemente tradujo la Deidad en humanidad, o como Juan lo dice, el Verbo se hizo carne, Juan 1:14. Repítalo conmigo, el Verbo se hizo carne. La palabra Dios se hizo carne, Dios se hizo hombre. Así, cuando llegamos al Nuevo Testamento, Dios quiere comunicarnos quién es Él. Ya no son los mensajes fragmentarios de los profetas a los padres. Dios nos da el increíble mensaje de su propio Hijo. Como alguien lo dijo, cuando Dios les habló en Cristo a los seres humanos, dijo todo lo que tenía que decir, lo que quiere decir que Él ha dicho todo lo que el ser humano necesita oír. En Jesucristo Dios nos ha dado su mensaje final, y Dios no tiene nada más que decir más allá de eso. Cuando Cristo vino, esa fue la palabra final. Cristo fue el mensaje final de Dios. Si usted anda buscando algo más allá de eso, nunca lo hallará. Porque la Biblia dice, en estos últimos días nos ha hablado por su Hijo. Este es el mensaje de la carta a los Hebreos. Estos versículos señalan claramente la inspiración de toda la Biblia. En el Antiguo Testamento por los profetas, Dios habló. En el Nuevo Testamento, habló por su Hijo. La inspiración de toda la Biblia no es una teoría para debatir, es un hecho que hay que reconocer. Dios ha hablado, y su palabra es final. Siempre hay quien me dice, pues bien, ya he leído la Biblia, pero sé que hay otras cosas. Pues bien, ¿saben? Hay probablemente algunos comentarios que se pueden leer, u otros libros que usted puede leer, pero a menos que usted lea la Biblia y la entienda por completo, no hay razón para leer mucho más. Porque todo lo que Dios quiere que usted sepa está en las Sagradas Escrituras. En el Antiguo Testamento, mediante los mensajes de los profetas, y en el Nuevo Testamento mediante la revelación de su Hijo Jesucristo. En el principio ya existía el Verbo, y el Verbo estaba con Dios, dicen las Escrituras. Dios en su gloria descendió para hacerse carne, y en la persona de Jesucristo usted conoce a Dios. Alguien pregunta, ¿cómo puedo conocer a Dios? Muy sencillo. Venga a conocer a Jesucristo, porque la Biblia dice que Jesús vino para declarar y revelar a Dios. Veremos más de eso en un momento. Así que Cristo es la palabra final de Dios. Luego, en segundo lugar, Cristo que es el heredero futuro de todas las cosas. Noten lo que dice en el versículo 2, la segunda parte. A quien constituyó heredero de todas las cosas. Muchos comentaristas piensan que esto viene del Salmo 2, versículo 8. Pídeme y te daré las naciones como herencia tuya y como posesión tuya los confines de la tierra. La Biblia nos enseña que esta tierra y todo lo que hay en ella y todas las cosas en última instancia le pertenecen a Dios y Dios se las ha dado a su Hijo. Así que Jesucristo es el heredero de todas las cosas. y un día este mundo en su totalidad será entregado a Él, y Él vuelve para imponer toda cláusula de su voluntad. Además de su herencia natural, que consiste en todas las cosas, la Biblia nos dice que usted y yo, como creyentes, somos parte de la herencia de Jesucristo. ¿Sabía usted que usted es una parte de la herencia de Jesús? Efesios capítulo 1, versículo 18, nos menciona las riquezas de la gloria de su herencia en los santos. Dios está recogiendo mediante la salvación de hombres y mujeres por todo el mundo esta herencia que le será entregada a Jesucristo en los últimos días. Nosotros somos su herencia y todo le pertenece a Él. Así que, ¿cómo sabemos cuán importante es Jesús? Primero que nada, Él es la palabra final de Dios. En segundo lugar, es la herencia futura de Dios. Ahora, noten, en tercer lugar, es la primera causa de la creación. Dice en la última parte del versículo 2 de Hebreos, capítulo 1, por medio de quien hizo también el universo. Juan, capítulo 1, versículos 1 al 3, lo dice de esta manera. En el principio ya existía el Verbo, y el Verbo estaba con Dios, y el Verbo era Dios. Él estaba en el principio con Dios. Todas las cosas fueron hechas por medio de Él, y sin Él, nada de lo que ha sido hecho fue hecho. ¿Quién hizo el mundo? Pues bien, Dios lo hizo. ¿Pero cómo lo hizo? La Biblia dice que delegó el proceso creativo a su Hijo Jesucristo. Colosenses capítulo 1, versículos 15 al 16, dice, Él es la imagen del Dios invisible, el primogénito de toda creación, porque en Él fueron creadas todas las cosas, tanto en los cielos como en la tierra, visibles e invisibles, ya sean tronos o dominios o poderes o autoridades. Todo ha sido creado por medio de Él y para Él. Damas y caballeros, el debate en cuanto a la creación no debería ser un debate. Es asunto ya finiquitado, ya está resuelto. La Biblia dice que en el principio, Dios. El Nuevo Testamento dice que en el principio, Dios, por su Hijo Jesucristo, creó todo el mundo. ¿Cuáles mundos? Todos los invisibles y todos los visibles. Todo lo que uno puede poner allí para describirlo, Dios lo hizo. He dedicado algún tiempo a leer los escritos de los llamados nuevos ateos. Ahora bien, no se preocupen, estoy bien. Pero me asombra cómo estos escritores no solo expresan su desacuerdo con el cristianismo, sino que lo detestan y están furiosos al respecto. Y sin embargo, cuando empiezan a razonar en cuanto al mundo y a la vida, van de aquí para allá tratando de explicarlo todo. Tienen toda una serie de hipótesis evolucionistas que proponen. Pero cuando llegan al lugar en donde ya no pueden avanzar ni un solo paso, tienen que admitir que de alguna manera, en alguna forma, hubo una causa primera para lo que sea que estuvo allí antes de la gran explosión. Y llegaremos a eso que en apenas 24 horas, cuando volvamos a reunirnos para continuar nuestro estudio de la Carta a los Hebreos. Como es nuestra costumbre, estudiaremos este libro versículo por versículo, tomando toda palabra y toda cita del Antiguo Testamento, y hay muchas, y buscando lo que necesitamos aprender de este increíble libro del Nuevo Testamento. Ahora bien, no cabe duda de que la Carta a los Hebreos se considera uno de los libros más difíciles de la Biblia. Yo mismo he esperado mucho tiempo para decidirme a presentar este estudio, pero quiero decirle que la recompensa de este libro es increíble. Y si usted nos acompaña todos los días, le prometo que usted quedará con un mayor sentido de quién es Dios y quién es Jesús y cómo eso se aplica a su vida. Continuaremos nuestra consideración de los primeros tres versículos de Hebreos 1 cuando nos reunamos mañana. Desde ya, gracias por acompañarnos.
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2: En Dinámica 10, con 5 minutos.
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4: ¿Por qué una ciudad conocida por tantos años, por su gran economía, se arruina? ¿Por qué se declara en bancarrota? Quizás desde hace años habían estado tomando decisiones insensatas. ¿Por qué una familia decide comprar una casa que saben no pueden pagar? Mala decisión. ¿Por qué alguien se casaría solo por placer sexual sin pensar en otras cosas? Mala decisión. ¿Por qué alguien ingiere bebidas alcohólicas frente a sus hijos desde que estos son pequeños, dándoles la imagen de un padre que a veces se emborracha sin pensar en las consecuencias? Muy malas decisiones. Mire, la gente toma decisiones insensatas porque excluyen lo más importante en sus vidas y es la voluntad de Dios Todopoderoso. Así que actúan conforme a cómo se sientan, a lo que les parezca normal. ¿Qué piensan los demás? ¿Qué quiero yo? ¿Qué deseo yo? Y amable oyente, si sus decisiones se basan en esas cosas, tenga por seguro que serán insensatas. Ahora bien, lo que olvidamos es que toda decisión insensata, ya sea importante o quizás no, trae consecuencias. Y vivimos un tiempo en el cual la gente no quiere pensar en las consecuencias. Solo piensan en el aquí y ahora, lo que quiero, lo que me hace sentir bien. Pero ¿qué de las consecuencias? Las consecuencias están ahí. Y Dios nos muestra esta verdad a través de la Biblia. Nos da el principio. Las decisiones insensatas en la vida traen consecuencias. El primer ejemplo lo encontramos en el huerto del Edén. Cuando Satanás le dijo a Eva, «Ah, mira, sígueme y te daré lo que quieras». ¿Cuál fue su decisión? Una decisión insensata. Y las consecuencias, aún todos, las seguimos sufriendo. Ahora permítame preguntarle, ¿ha tomado una decisión reciente que ya ha visto que fue insensata porque las consecuencias han venido rápidamente a su vida? ¿O considera que las decisiones que ha tomado más bien han sido importantes y piensan, no estoy seguro de las consecuencias? ¿Quiere estar seguro de las consecuencias? ¿Qué lugar tiene Dios en su toma de decisiones? ¿Lo hará usted solo o será lo suficientemente sabio para buscar la sabiduría de Dios al tomar cualquier decisión? Mire, lo diré así de antemano. Antes de tomar cualquier decisión, siempre debe preguntarse, ¿es esto lo más sabio que puedo hacer? Siempre hay una respuesta. ¿Es esto lo más sabio que puedo hacer? Ya se trate de su matrimonio o algo relacionado con sus finanzas, su salud o lo que sea, usted debe preguntarse, ¿es esto lo más sabio que puedo hacer? Así que le invito a buscar 1 Corintios capítulo 3, y deseo que comencemos leyendo en el versículo 19. Dice así, «Porque la sabiduría de este mundo es insensatez para con Dios. Escuché esto. La sabiduría de este mundo es insensatez para con Dios. La manera de pensar del mundo sin Dios. Y continúa diciendo, pues escrito está, Él prende a los sabios en la astucia de ellos. No se saldrá con la suya. Hay consecuencias. Versículo 20. Y otra vez, el Señor conoce los pensamientos de los sabios que son vanos. Dice que son vanos, toman decisiones insensatas. Así que ninguno se gloríe en los hombres porque todo es vuestro. Entonces compara a Pablo y a Apolos diciendo, versículo 22, sea Pablo, sea Apolo, sea Cefas, sea el mundo, sea la vida, sea la muerte, sea lo presente, sea lo porvenir, todo es vuestro. Tratan de comparar a los predicadores. Luego vea lo que dice en el versículo 23, y vosotros de Cristo y Cristo de Dios. Por tanto, si pertenecemos a Cristo, pertenecemos a Dios. Y le pregunto, ¿a quién pertenece usted? ¿O pertenece a Dios mediante Cristo? ¿O pertenece al diablo? Uno de los dos. Entonces, con eso en mente, deseo que veamos este tema de estilos de vida sabio e insensato y cómo la gente lo vive. La Biblia hace una distinción aquí. Veamos un momento la vida sabia. Y primero definamos qué significa la sabiduría genuina. La sabiduría que viene de Dios, la real, es ver las cosas desde el punto de vista de Dios, cómo las ve Él y reaccionar a ellas conforme a lo que enseña la palabra de Dios. Para ver las cosas desde la perspectiva de Dios, ¿dónde la encontraré? La encontraré en la palabra de Dios. Entonces, si alguien dice, no tengo tiempo para la Biblia, lo que dice es, decido vivir una vida insensata. Tomaré decisiones insensatas. Sufriré las consecuencias que nunca había imaginado. Si se cree tan listo como para vivir una vida feliz, pacífica o exitosamente, como sea, se está engañando. Eso es verdad. No puede. Y la Biblia lo enseña en todas las Escrituras con ejemplos difíciles de olvidar. Piensen en eso. Es ver las cosas desde la perspectiva de Dios y conforme a eso, responder adecuadamente. Al enfrentar una decisión, ¿qué debemos preguntar? La pregunta debe ser, ¿qué es lo más sensato que puedo hacer? Y para descubrir eso, debo volverme hacia la fuente de toda sabiduría, que es Dios Todopoderoso. Dejar a Dios de lado es insensato, devastador. Solo

computador para saber lo que pasa. No tiene que tomar una foto para no olvidarlo. Él tiene un conocimiento infinito. Conoce todo de usted. Conoce el antes, el durante y el después. Le conoce perfectamente. Conoce cada necesidad que usted tiene. La conoce antes que usted lo sepa. Dios sabe dónde estará usted en 20 años, si estará con Él, separado de Él o aún viviendo. Sabe todo sobre economía, sabe todo sobre lo que pudiera pasar. Entonces, la pregunta que debemos hacernos es esta: ¿está viviendo conforme a lo que ve? ¿Conforme a lo que siente? Escucha la tal sabiduría humana que la Biblia considera necedad por ser limitada. Mire, los hombres más brillantes tienen un conocimiento limitado y a veces su inteligencia es la barrera entre ellos y la sabiduría. El conocimiento no hace a la persona sabia. Le da acceso a muchas cosas, pero hay una diferencia. Y al considerar esto, tenga en cuenta que conocimiento tiene que ver más con la mente. Pero cuando pensamos en sabiduría, vemos que tiene que ver más con el corazón, con el espíritu de la persona. Alguien puede ser muy listo para algunas cosas, pero muy insensato para otras, y al ser insensatos es como si dijéramos: creo que puedo arreglármela sin Dios. Tomaré esta decisión basado en lo que quiero, en lo que me gusta, en lo que otros esperan y en lo que crea que me dará seguridad en la vida. ¿Dónde está su seguridad? ¿Está en su relación con Jesucristo? Solo allí encontrará la verdadera seguridad. Si decidió vivir una vida separada de Dios, se ha separado de la seguridad eterna. Si usted vive sin Dios, se ha separado de toda seguridad genuina y duradera. Dios es todopoderoso. Conoce cada pequeño y sencillo detalle y por ello, naturalmente, es a quien debo acudir. Si mañana, al despertarse, debe tomar una decisión, ¿qué hace? ¿Llama a sus amigos y les pregunta qué opinan? Le puedo decir lo que ellos piensan. ¿Quiere saberlo? Piensan que debe tomar cualquier decisión que le haga feliz a usted. Eso piensan y a menudo eso hacen. Ni siquiera serán sinceros, amable oyente. A la única persona a la que podemos acudir, por más pequeña que sea la decisión, es al Dios Todopoderoso. Mire, Él le ama tanto que envió a su Hijo Jesús a morir por todos nosotros, que somos pecadores. Él vio de antemano cada pecado que cometeríamos a través de todas las generaciones y envió a Jesús a morir por nosotros. Eso me muestra que me ama más allá de lo que yo pueda comprender. Nos ama, escuche bien, nos ama conociendo todas nuestras fallas, pecados, errores y todo lo que nos sucede en la vida que no es correcto. Él lo vio de antemano y aún así envió a Jesucristo. Así que esto es lo que sé, que Dios, cuyo Hijo murió por mis pecados y quien lo sabe todo sin investigar nada, y me ama sobre todas las cosas, y le ama a usted, pase lo que pase, porque su amor nunca cambiará. Ahora pudiera colocarme en una posición tal de incredulidad, duda y todo lo demás, y perder las bendiciones de Dios. Pero la sabiduría de Dios lo abarca todo en su vida. No podemos pensar en nada que la sabiduría divina no englobe. ¿Con quién se casará? ¿Dónde vive? ¿Qué maneja? ¿Qué viste? O sea, todo acerca de su vida, su sabiduría lo abarca todo. ¿Por qué ir a alguien que arrogantemente piense que sabe qué es lo mejor para usted? Y ahora quisiera regresar al versículo 23 del capítulo 3 de Primera de Corintios. Escuche este versículo. Mire, cuando estudiaba esta semana y llegué a este versículo que he leído tantas veces, tuve que arrodillarme y pedirle a Dios que me ayudara a entender qué quiso decir con «y vosotros de Cristo y Cristo de Dios». Amable oyente, le pertenecemos a Dios. Y usted dirá que eso es simple. Quizás lo sea, pero quiero que piense muy bien en esto. Le pertenece. Significa que Dios lo ha sellado con su sello de seguridad eterna, porque usted es hijo de Dios. Nadie podrá lastimarle porque usted está en Jesús y Jesús está en Dios. Y antes de que alguien pueda lastimarle, tendrían que rodear a Dios y no pueden. Mire, cuando leo este versículo,
Me doy cuenta que no es solo que nos

conoce, sino que le pertenecemos a Él. Ahora bien, quizás usted se preguntará por qué eso me conmueve tanto. Le diré por qué. Porque debió haber sido algo que Dios quiso decirme, y vosotros en Cristo, y Cristo de Dios. Esta verdad solo les pudiera aplicar a quienes han confiado en Jesucristo como su Salvador, quienes son, escuchen bien, sabios para reconocer sus pecados, sabios para creer en el testimonio bíblico sobre su muerte, que nos justificó, nos declaró justos, nos reconcilió, nos salvó eternamente, nos santificó, todas las maravillas que la Biblia dice. Mire, tenemos seguridad eterna. Sabe que es eterna, sin fin. Nuestra relación con Él nos da seguridad sin fin. Quien nos ha dado esa seguridad eterna es quien todo lo sabe, nuestro Dios Todopoderoso, quien envió a su Hijo y sobre el cual dijo: todo es vuestro y vosotros de Cristo y Cristo de Dios. No sea usted, amable oyente, pero a mí esto me hace sentir muy, muy seguro. Le pertenece a Dios, lo que significa, escuche bien, que nada ni nadie puede tocarlo sin el conocimiento, sabiduría y poder de Dios. Nada ni nadie. Entonces, si usted resulta ser una de esas personas que tiene miedo de algo, debe preguntarse cuál es su relación con Dios. Porque Él es el único que le puede rodear perfectamente y protegerle en cualquier situación. Solo lo que Dios permite les sucede a sus hijos. Se preguntará por qué estos hombres pasaron por problemas, dolor, pesares, tragedias. Mire, ellos pasaron por esto no sin que Dios lo supiera, no sin que fuera el plan de Dios. Y lo que Dios permite rebasa mi entendimiento. Eso es el conocimiento. No va más allá de la sabiduría, conocimiento y plan de Dios. La necedad del mundo es solo necedad. ¿Creen saber cuándo? Solo Dios sabe. Por eso los creyentes somos apartados. Somos parte del cuerpo de Cristo. Somos apartados por Dios mediante su Hijo. ¿Para qué? Para permitirle vivir en nosotros. Somos, escuche bien, los hijos del Dios viviente, cuyos nombres están escritos en el libro de la vida. Estamos eternamente seguros en Él y lo tenemos como nuestra guía. Cada día podemos preguntarle sobre cualquier decisión que debamos tomar y Él nos dará dirección. Pero si usted no le conoce, si piensa, y preste mucha atención a esto, y lo digo no porque sea sábelo todo, no es que sea crítico, sino porque es la verdad. Solo por eso estoy aquí, para decir la verdad. Si vive en desobediencia a Dios, lo que le está diciendo es esto: no necesito omnisciencia, no necesito omnipotencia, no necesito omnipresencia. Yo puedo con esto. En este mundo loco, vil y pecaminoso, esa es una conclusión necia, una decisión insensata. Todos necesitamos a Dios. Todos lo necesitamos a diario. Amable oyente, si vivimos sensatamente, viviremos de cierto modo. ¿Y cuál es ese modo? En esencia, para hacerlo más sencillo, les diré que cuando vivimos sabiamente, podremos pasar por los valles más oscuros de la vida. Caminaremos por sendas que creíamos que serían imposibles de andar. Podremos pasar por situaciones, circunstancias y aflicciones que nunca pensaríamos que podríamos soportar. Pero si andamos sabiamente, Dios dice: este es el siguiente paso, y este el próximo paso, y este es el próximo, y este el próximo. ¿Sabe por qué no nos cuenta toda la historia? Porque ni siquiera la entenderíamos. No podríamos entender a dónde nos lleva Dios. ¿Y qué hace Él? Nos lleva paso a paso. Y le preguntamos: Señor, ¿qué decisión debo tomar? Y Él nos da el siguiente paso que debemos tomar. Si decidimos hacerlo nosotros mismos, araremos en la dificultad y el dolor. Cometeríamos muchos errores. Recuerde que Dios nos ama y nos mantendrá en el camino. Nos ama tanto como para mantener nuestros ojos en la verdad. Ahora, si yo tuviera 30 años, usted podría decir: ¿qué tanto sabe? Me alegra tener más de 80. Mire, porque sé que tengo más de 60 años de prueba que todo lo que le digo es la absoluta verdad de Dios Todopoderoso. Puedo decirle eso mismo
cuando ya tenga 100. ¿Sabe por qué? Porque eso no cambia. Así es Dios. Puede confiar en Él. Dios no cambiará para usted en nada. Entonces, tiene dos opciones para vivir. Sabiamente, en obediencia a Dios, en sabiduría, o vivir insensatamente, convenciendo a muchos, haciendo mucho, yendo a muchas partes, tendiendo muchas cosas, y luego morirá. Amable oyente, en sus últimos segundos de vida, tengo el presentimiento de que deseará haber escuchado este mensaje. Lo más trágico que puede hacer es morir sin Cristo. ¿Sabe por qué? Porque las consecuencias son eternas. Quizás no sea la mejor vida del creyente, quizás no tenga mucho, tal vez no tenga títulos con su nombre, tal vez no tenga notoriedad, quizás la mayoría no le conoce, su nombre no está en la prensa, en la TV, etc. Pero vive para Dios, ha andado en obediencia a Él. Mire, los valores de Dios no son los del hombre. Lo que Dios considera maravilloso no es lo que el mundo piensa. Así que usted puede decidir, ¿vivirá usted sabiamente o vivirá insensatamente? Se engañará si vive insensatamente. Es sabio si escoge a Cristo y su senda de vida. Y esa es mi oración por usted. Oremos. Padre, te pido que toda persona que escuche este mensaje piense sinceramente y vea que solo ha escuchado la verdad. No es agradable, pero es la verdad que está establecido para los hombres que mueran una vez y después de esto el juicio. Tú puedes perdonar todo pecado si te pedimos, creemos y confiamos en ti. Te amamos, buen Padre. Gracias por el gran don de tu gracia para con nosotros. En el nombre de Jesús. Amén.

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1: Mis amigos, si a ustedes les preguntaran cuál es la virtud que más aprecian en el hombre o la mujer, ustedes dirían quizás una cantidad variada de respuestas, pero la mayoría estaría de acuerdo con una respuesta. Ustedes dirían que la mejor virtud es la sinceridad. La verdad es que a todos nos gusta que sean sinceros con nosotros. ¿Cómo se puede vivir tranquilo si uno sospecha de todo el mundo? ¿Cómo puede edificarse una amistad, empezarse un negocio, iniciar un amor, si uno no está seguro de la sinceridad del otro? Es difícil y riesgoso. Sin embargo, no hay más remedio que aceptar que no todas las personas que hablan y tratan con nosotros son absolutamente sinceras. Es debido a esta conclusión realista que nosotros tampoco somos todos los sinceros que debiéramos ser. Ser sincero es exponerse a un fracaso, pensamos. Por eso simulemos lo mejor que podamos, sin pecar demasiado. Donde más se ve la falta general de sinceridad es en la publicidad comercial. Y la publicidad comercial, mi amiga, mi amigo, ese arte publicitario que es capaz de vender refrigeradores a los esquimales y abrigos de pieles a los africanos, se ha constituido en un problema. Un problema mucho más grave de lo que parece, porque la publicidad está en manos de expertos que saben trabajar sobre la psicología del consumidor. Hombres que conocen todos los resortes y todos los recursos para cambiar la mentalidad de la gente y hacerles comprar cualquier cosa. Estaba leyendo en un libro que la campaña presidencial en los Estados Unidos en 1956 fue toda una batalla publicitaria que la ganó el más hábil en convencer al público. En aquel año la contienda fue entre Eisenhower y Stevenson. Stevenson hubiera sido un presidente mucho mejor que Eisenhower por sus mejores capacidades de estadista. Pero Eisenhower le ganó la elección porque quienes lo publicitaron a él fueron mucho más hábiles, mucho más psicológicos que los que publicitaron a Stevenson. Se citan estas palabras de Stevenson durante la campaña publicitaria: "Me niego a ser vendido como si fuera un refrigerador o un televisor. No quiero que el pueblo americano me compre como compra un nuevo modelo de automóvil. Engañar al público con el arte publicitario es el fin del espíritu democrático". Eso fue hace muchos años. Ahora, mi amiga, mi amigo, la cosa es mucho peor. El arte de la publicidad le vende al público cualquier cosa, hasta un dictador. Menos mal que hay una cosa que jamás miente, que jamás exagera, que jamás engaña. Esa es la Biblia, la palabra de Dios. Cristo y la Biblia son las únicas verdades eternas que jamás fallarán al ser humano que se apoya en ellas. Las palabras y promesas humanas son engañosas. Las palabras de Dios son firmes, eternas y verdaderas. Confiemos en ellas con todo nuestro corazón.
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2: Bienvenido a Enfoque a la Familia, donde ayudamos a las familias a mejorar en Cristo a través de capacitación y educación en línea. Les saluda Esteban Porras, su coanfitrión. Hoy está con nosotros dando una extraordinaria conferencia nuestro gran amigo y conferencista de Enfoque a la Familia, Donald Franz. Él nos trae un tema urgente para toda la familia. Inicia con una pregunta. ¿Sabía que su propósito tiene un precio y que existe un plan para intentar destruirle a través de las decisiones equivocadas? Vamos a hablar sobre la seriedad del pecado sexual y cómo este busca robar el valor que Dios ha puesto en usted. Analizaremos por qué el éxito en esta área no ocurre por accidente, sino que debe ser planificado para proteger sus sueños y a quienes ama. Escuchemos.
3: 7 de cada 10 personas, según las estadísticas, tienen problemas en su vida sexual. 7, es alarmante. La realidad es que nadie planifica fracasar en su vida matrimonial o en su vida sexual. Nadie dice, no, yo para dentro de 5 años me he propuesto ser adicto a la pornografía o tener problemas sexuales en mi matrimonio. Es algo que simplemente sucede sin previo aviso. Por eso es que, aunque no planificamos fracasar, no planificamos el éxito. El éxito tiene que ser planificado en toda área de nuestra vida. Y más si hablamos de sexo, muchas veces tenemos buenas intenciones. Todos queremos ser felices. Todos queremos disfrutar una vida, vamos a decir, matrimonialmente hablando, feliz, pero sin embargo tomamos malas decisiones en cuanto al sexo y eso nos lleva a sufrir. Una mala decisión con respecto al sexo puede facturarte dolor por el resto de tu vida. Quiero que me presten mucha atención, porque yo hubiera querido que nos hubieran predicado esto cuando teníamos 8, 10, 12 años. Pero nos tiraron a la vida, vimos nuestros cuerpos que estaban desarrollándose y pensamos que eso nos habilitaba para explorar la sexualidad. Y cometimos errores que hasta hoy estamos pagando las consecuencias. ¿Qué te quiero decir? Una mala decisión con respecto al sexo no solamente me destruye a mí, sino que va a destruir a toda la gente de mi entorno. Mis hijos, mis padres, mi cónyuge, todos van a sufrir. El enemigo odia tu sueño. El enemigo odia el sueño que Dios ha colocado dentro de ti. Porque tú viniste aquí a este mundo para cumplir un propósito como el cumplimiento de un sueño de Dios. Y el enemigo tratará de cualquier manera destruir ese sueño de Dios que está en ti a través del aborto. Si no pudo evitar que nacieras a través del aborto, va a tratar de destruirte a través del abuso en la infancia. Si no pudo a través del abuso, va a tratar de que te equivoques por medio de la fornicación, de la promiscuidad o el adulterio, o desviando la conducta sexual de las personas, porque él sabe que si puede tocar nuestra sexualidad lo más precoz posible o lo más temprano posible en la vida, nos destruye. Pongamos por ejemplo a José. José tenía un sueño de parte de Dios. José tenía un gran propósito, pero en medio del sueño que Dios le dio y el cumplimiento de ese propósito, se le cruza en el camino esta mujer, la esposa de Potifar, que dijo, con este me quiero acostar. La esposa de Potifar no amaba a José. Lo que ella simplemente era el instrumento del diablo para destruir el propósito de José. Muchos de nosotros no nos damos cuenta, pero en realidad el enemigo lo que busca a través de la seducción y a través de la fornicación y el adulterio es destruir tu propósito. Y usted pensó que, ah, pero que estoy bien, están mirando a la vecina. No, no, no, no está mirándote a ti. El diablo está mirando tu propósito y dice, tengo que destruirlo a este. Por eso dijo Salomón este texto, Proverbios 6:26, dice, la prostituta va tras un bocado de pan, pero la adúltera va tras el hombre que vale. En otras palabras, ¿qué es lo que está buscando el enemigo? Destruir tu valor. Y una de las maneras es a través de el sexo. Tu cabeza tiene precio en el infierno. Porque el diablo odia lo que Dios puso dentro de ti. El diablo odia el don que cargas. Y con tal de destruir ese don, busca destruirnos a nosotros. Y una de las maneras que lo hace es a través del sexo ilícito. Ahora escucha bien, yo considero que el pecado sexual, llámese fornicación, adulterio, es uno de los pecados más egoístas, porque busca la satisfacción personal sin importar a cuánta persona dañe en el camino. Aunque Salomón dice que el que comete adulterio le faltan los sesos, dice, se destruye a sí mismo, vergüenza acarrea, pero en realidad cuando yo cometo un pecado sexual, estoy dañando a mis generaciones. Solamente pensá en tus hijos las consecuencias de este pecado. Pero debes saber, escucha esto, que toda relación sexual fuera del contexto matrimonial no es amor, es lujuria y provoca muerte. Cuando se habla por ahí que dos personas que no están casadas, dice, hicieron el amor, uy hermano, qué error, no, cometieron el acto egoísta más terrible que una persona pueda cometer, porque estoy dañando a mi esposa, a mis hijos, me estoy más destruyendo a mí mismo, porque Pablo va a decir en 1 Corintios 6 que el que peca sexualmente peca contra su propio cuerpo y se está destruyendo.
2: Continuamos con el programa.
3: La lujuria consiste en usar al otro para mi propio placer sin importar el daño que le imponga a esa persona. Voy a repetirlo. La lujuria es usar al otro ¿para qué? Para mi propio placer. A mí no me interesa a tus hijos. A mí no me interesa si estás casada o no. Yo quiero usar tu cuerpo, lo voy a poseer y después te voy a desechar. Pero quiero leerte un texto bíblico que me aterra. Está en 1 Tesalonicenses 4, 3 al 8. Dice, pues la voluntad de Dios, escucha lo que dice, es vuestra santificación, que ustedes se aparten de fornicación, que cada uno de ustedes sepa tener su propia esposa en santidad y honor, no en pasión de concupiscencia como los gentiles que no conocen a Dios. Escucha ahora, que ninguno agravie ni engañe en nadie a su hermano, porque el Señor es vengador de todo esto, como ya los hemos dicho y testificado. ¿Ve la palabra agraviar? La palabra agraviar en este contexto significa provocar el deseo sexual en otra persona que yo no pueda satisfacer en santidad del matrimonio. En otras palabras, habla de usar al otro. Versículo 7, pues no nos ha llamado Dios a inmundicia, sino a santificación. Así que el que desecha esto, no desecha a hombre, sino a Dios. Esto está muy fuerte, mi hermano. Cuando yo no tomo en cuenta esto, en realidad lo que estoy haciendo, Señor, a mí no me importa ni tu ley ni tú. Estoy desechando al Señor. Y no me refiero aquí solamente al pecado sexual, sino que cualquier tipo de pecado que cometamos es un acto de rebeldía contra Dios, a través del cual yo digo, Señor, a mí no me importa lo que tú digas, yo quiero hacer lo que yo quiero, quítate. Con las consecuencias de eso después pueda llevar. Ojo, nadie está exento. Mira, nosotros podemos ver cuán importante algo es para Dios viendo cuánto el diablo intenta desfigurarlo o de imitarlo. Yo me puse a investigar y me puse a notar Y casi me caigo de espalda cuando encontré así, sin buscar demasiado, y anoté 27 tipos de desviaciones sexuales posibles. No aguanté, eran cosas tan aberrantes. Y anoté alguna de ellas, las más comunes, adulterio, por ejemplo. Porque algunos, cuando hablamos de pecados sexuales, algunos dicen, ese no es conmigo, yo no tengo ese problema. Espere, vamos a mirar. Adulterio, relaciones sexuales entre una persona casada y alguien que no es su cónyuge. Eso es adulterio. Fornicación, relaciones sexuales fuera del matrimonio entre personas no casadas. Si usted está soltero, fornica, ahí están los textos bíblicos. Lujuria, ya hablamos recién, deseo o pensamientos sexuales inmorales e incontrolados. Es cuando usted mira a una persona y la codicia sexualmente, eso es lujuria. Homosexualidad, relaciones sexuales entre personas del mismo sexo. Incesto, relaciones sexuales entre familiares cercanos. Está prohibido eso en la Escritura. Prostitución, ofrecer el cuerpo para relaciones sexuales a cambio de dinero u otros beneficios. Pornografía, consumo de material sexual explícito que fomenta la lujuria, la impureza, aunque no se menciona en la Biblia, directamente está vinculado al principio de pureza y santidad. Violación, forzar a alguien a realizar actos sexuales en contra de su voluntad. Masturbación, lo mismo, la Biblia no habla de masturbación, pero habla de la lujuria y la falta de control propio. Orgías y desenfreno, participación en actividades sexuales grupales. Divorcio con fines inmorales, o sea que abandono el matrimonio para formar una relación adúltera. Pedofilia, cualquier abuso sexual hacia menores. Tráfico, explotación sexual, fetichismo sexual, poligamia y concubinato. Transvestismos con fines sexuales, vestirse como el sexo opuesto con propósito de seducción y inmoralidad. Fantasías sexuales inmorales, pensamientos persistentes e incontrolados de naturaleza sexual pecaminosa, exhibicionismo, tiene que ver con exponer genitales o realizar actos sexuales en público con el propósito de provocar o escandalizar, voyeurismo, que tiene que ver con mirar la desnudez de otro sin su consentimiento, sadismo o masoquismo sexual, practicar relaciones abiertas o swinging, que es intercambio de parejas, fetichismo específico, cibersexo, que está de moda hoy, zoofilia, que es acto sexual con animales, etcétera, etcétera.
2: En este primer segmento de la conferencia con Donald Franz, entendimos que el enemigo no nos mira a nosotros, sino al propósito que cargamos, usando la seducción como un arma de destrucción. En el próximo bloque profundizaremos en las diversas formas en que se manifiesta la impureza y las consecuencias reales que esto trae no solo a nuestra vida, sino a nuestras futuras generaciones. Gracias por estar con nosotros. Le habla Esteban Porras de Enfoque a la Familia, donde ayudamos a las familias a mejorar en Cristo.

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Palabras de vida. Jehová es mi luz y mi salvación. ¿De quién temeré? Jehová es la fortaleza de mi vida. ¿De quién he de atemorizarme? Cuando se juntaron contra mí los malignos, mis angustiadores y mis enemigos, para comer mis carnes, ellos tropezaron y cayeron. Aunque un ejército acampe contra mí, no temerá mi corazón. Aunque contra mí se levante guerra, yo estaré confiado. Una cosa he demandado a Jehová, esta buscaré, que esté yo en la casa de Jehová todos los días de mi vida, para contemplar la hermosura de Jehová y para inquirir en su templo, porque él me esconderá en su tabernáculo en el día del mal, me ocultará en lo reservado de su morada. Sobre una roca me pondrá en alto. Luego levantará mi cabeza sobre mis enemigos que me rodean, y yo sacrificaré en su tabernáculo sacrificios de júbilo. Cantaré y entonaré alabanzas a Jehová. Oye, oh Jehová, mi voz con la que a ti clamo. Ten misericordia de mí y respóndeme. Mi corazón ha dicho de ti, buscad mi rostro. Tu rostro buscaré, oh Jehová. No escondas tu rostro de mí, no apartes con ira a tu siervo. Mi ayuda ha sido, no me dejes ni me desampares, Dios de mi salvación. Aunque mi padre y mi madre me dejaran, con todo Jehová me recogerá. Enséñame, oh Jehová, tu camino, y guíame por senda de rectitud a causa de mis enemigos. No me entregues a la voluntad de mis enemigos, porque se han levantado contra mí testigos falsos y los que respiran crueldad. Hubiera yo desmayado si no creyere que veré la bondad de Jehová en la tierra de los vivientes. Aguarda a Jehová, esfuérzate y aliéntese tu corazón. Sí, espera a Jehová. Salmos 27.

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2: Acompáñenme en su Biblia a 1 Corintios capítulo 8, nuestro estudio continuo de la carta a los Corintios. Ahora, en el capítulo 8 hemos titulado esta sección Los límites de nuestra libertad. Los límites de nuestra libertad. Sabemos como cristianos que tenemos libertad en Cristo, pero esa libertad está condicionada a ciertas cosas que el Nuevo Testamento nos revela. Dice usted, bueno, ¿hay algo en la Biblia sobre ir de compras los domingos o jugar golf los domingos? Dice, recuerda el día de reposo para santificarlo. El día de reposo es el sábado, el séptimo día de la semana, así que la Biblia no dice nada sobre el día del Señor como tal. Dice algo sobre el maquillaje y así sucesivamente. Bueno, dice, no adornes el exterior, adorna el interior. Eso es bastante general. ¿Y qué hay del baile? Bueno, se habla de eso. Dice, alaben al Señor en Salmo 50 con danzas. Y David danzaba delante del Señor. Dice usted, hombre, ¿eso está ahí? Sí está. Es bueno, es correcto, etcétera, etcétera. Estas son cosas que no están afirmadas en la Biblia de manera exacta en la que nos gustaría que estuvieran. Nos gusta tener pequeños compartimentos donde podríamos decir, bueno, está todo resuelto. Pero no nos gusta extendernos y realmente tener que pensar en algunas cosas. Pero hay cosas en nuestra vida, en nuestra cultura, como ha habido en cada vida y en cada cultura, que están en áreas grises. No están establecidas en la Biblia como correctas y no están establecidas en la Biblia como incorrectas. Y por lo tanto, se debe tomar una decisión sobre esas cosas en áreas grises. Ahora, sabemos que hay algunas cosas que están mal. No tenemos realmente ningún problema con esas, ¿verdad? La Biblia dice que no debemos matar, robar, engañar, cometer adulterio, mentir y así sucesivamente. Y sabe qué son esas cosas. Son muy claras. El Nuevo Testamento tiene listas largas de las obras de la carne. En Corintios y en Gálatas encontramos exactamente lo que no debemos hacer. Hay listas en el Antiguo y Nuevo Testamento de cosas buenas que hacer, como amar a su prójimo, ayudar a las personas, dar su dinero, cubrir las necesidades de las personas, hacer lo correcto, y etcétera, etcétera, etcétera, y cuidar de sus hijos, llamar a su esposa y demás. Hay muchas cosas que son buenas, pero en medio de esas cosas buenas y malas, hay cosas sobre las que la Biblia nunca comenta, que están en esa área gris donde en cada año, en cada sociedad y en cada cultura y en cada ambiente se debe tomar una decisión que puede ser solo para ese momento y ese lugar. ¿Cómo decidimos? ¿Cómo sabemos qué es correcto y qué es incorrecto en esa área gris? ¿Cómo sabe un cristiano si debe hacerlas o no? ¿Hay alguna guía que podamos seguir? Bueno, para empezar, recuerda esto. Somos libres. Como cristianos no estamos bajo la ley, ¿es correcto? Entonces, cualquiera de esas cosas ceremoniales en el área gris, ya sabe, no necesariamente son lo que debe hacer usted. Hay muchas cosas, por ejemplo, que cuando se fundó la iglesia, muchas cosas judaicas que ya no necesitaban hacer, ya no necesitaban llevar a cabo ciertas ceremonias y ciertas fiestas y esto y esto y esto. Pero ¿sabe que cuando el Concilio de Jerusalén se reunió en Hechos 15 tuvieron una gran discusión? Y dijeron, ahora, los gentiles han sido admitidos en la iglesia, es un nuevo día, las ceremonias antiguas han desaparecido, ahora salgan y diviértanse con los gentiles, pero, dijeron, déjenme agregar esto, díganles que se abstengan de cosas estranguladas, ¿verdad?, y de la sangre, de ciertas cosas aquí, ciertas cosas allá. ¿Por qué? Porque hay muchos judíos en la comunidad que se sentirían, ¿qué?, ofendidos. Y tiene un principio ahí, ¿no es así? No es tan simple como si es correcto o incorrecto, se reduce a quién afecta. Y tal vez hay algunas cosas que estén bien en sí mismas, pero si las hace, van a herir a alguien que piensa que está mal. ¿Tiene usted el derecho dentro de su libertad de hacer lo que quiera, sin importar cómo afecte a alguien? Bueno, ¿qué hace usted en su vida cuando tiene una de esas cosas en el área gris? ¿Tiene un proceso mediante el cual toma una decisión? Permítame ofrecerle una serie de términos que pueden actuar como un filtro mediante el cual puede filtrar cualquier comportamiento que esté en el área gris. Escúchelos. Número uno, exceso. La primera guía que me pregunto acerca de algo en una zona gris es si lo necesito o si es un exceso. Equipaje excesivo. ¿Lo necesito? Hebreos 12:1 dice...

exceso, por un lado, la conveniencia, y esto es un poco lo contrario. 1 Corintios 6:12 dice, todas las cosas me son lícitas, pero no todas convienen. Eso significa útil. Es útil, no solo no tiene un efecto negativo, sino tiene un efecto positivo. Si hago esto, me va a ayudar. Es algo que necesito para ser un mejor hombre de Dios, una mujer de Dios. Es algo muy positivo que debo hacer para aumentar mi efectividad como creyente. Eso es importante. Entonces, exceso me va a frenar. Por otro lado, conveniencia es útil. Un tercer principio que me gusta usar, y este realmente en cierta manera lo resume para mí, es el principio de la emulación. Todos estos comienzan algunos con una E, así que podría intentar recordarlos. Emulación. Primera de Juan 2:6, ahora lo escuche. El que dice que permanece en él, Juan dice, en Primera de Juan 2:6, debe andar como qué, como el anduvo. El principio de la emulación es este. ¿Es esto lo que era Cristo? Ese es uno bueno. Cuando se mete en esto, primero dice, lo necesito. Segundo dice, me va a ayudar. Tercero, ¿es esto lo que Jesús haría en la misma situación? Eso es muy útil. O puede que no piense que sea muy útil si sabe que es mejor no hacer lo que está haciendo y ni siquiera debería estar considerándolo, pero puede ser muy útil. Muy bien, exceso, conveniencia, emulación. Permítame darle un cuarto, evangelismo. Si hago esto, va a mejorar mi testimonio ante un incrédulo. Colosenses 4:5 dice, andad sabiamente para con los de afuera. En otras palabras, sea lo que sea que haga, debe hacerse sabiamente hacia la gente que no conoce a Cristo, para que puedan ver mejor a Cristo en mí, para que haya una mejor base de testimonio para mí. Entonces, si hago esto, creará una mejor plataforma evangelística para mí. Un quinto, edificación. Me va a edificar. Habiendo hecho esto, seré más fuerte en Cristo. 1 Corintios 10:23. Todo me es lícito, sí, pero no todo edifica. No todo me edifica. Puede ser lícito hacerlo, pero no me edificará. Debería realmente pensar si me edifica o no, si puedo obtener algo positivo de esto para edificarme en Cristo. Muy bien. Exceso, conveniencia, emulación, evangelismo, edificación. Le voy a dar otro. Exaltación. Si lo hago, exaltará al Señor. Y 1 Corintios 10:31 dice, todo lo que hagáis, ¿verdad? Sea que comáis o bebáis, ¿qué? Hacedlo todo para la gloria de Dios. Ese es un gran principio, exaltar a Dios. Si hago esto, exaltará al Señor. Ahora, esas son muy prácticas. Y hay otro que nos conecta con 1 Corintios 8, y ese es el principio del ejemplo. Si hago esto, establecerá el patrón correcto de rectitud para mi hermano más débil. ¿Será un acto de amor hacia él? ¿Será para mostrarle lo que es correcto, para guiarlo por el camino correcto? Romanos 14:13 dice, no haga nada que lo haga tropezar. 1 Corintios 8:9 dice lo mismo. 1 Corintios 8:13 dice lo mismo. No comeré carne mientras el mundo exista, porque podría ser que mi hermano se ofenda. Aquí está el principio de establecer un ejemplo amoroso. Así que llamémoslo ejemplo amoroso. Ahora, todos esos principios simplemente nos llevan directamente a 1 Corintios 8, donde Pablo trata precisamente con ese último, y se los di todos porque creo que necesita tener una perspectiva más amplia sobre la cual pueda tomar una decisión. Pero veamos este concepto de amor. Ahora, podría decir, oye, hombre, soy maduro en Cristo, no hay nada de malo en fumar un gran puro negro, no hay nada de malo en eso, no inhalaré. De hecho, tal vez, ¿verdad?, tenerlo justo aquí en el púlpito, y cuando sienta que estoy un poco agotado, solo voy a inhalar un poco, soplar un poco de humo, y no está mal. La Biblia no dice, no fumarás un gran puro en el púlpito, así que estoy bien. Pero todo lo que tendría que hacer sería hacerlo una vez, y la mitad de esta audiencia caería desmayada. Y algunas personas se ofenderían mucho porque en su mente eso representa algo que no es una vida cristiana y un compromiso cristiano. Ahora, si tienen razón o no, no es el problema. Digo, ni siquiera un hombre como Harry Ironside fumaba un puro negro. La gente dice, y tengo su comentario, bueno, no deje que le moleste, pero el punto es, en una sociedad en la que estamos, si eso es un problema para algunas personas, entonces yo no hago eso. Ahora, no ando diciendo me gustaría tener un puro. Digo, no es un problema para mí, solo lo estoy usando como ilustración. El punto es que hay algunas cosas que en sí mismas no necesariamente son incorrectas. Ahora, eso puede volverse incorrecto si daña su cuerpo en ese sentido, pero el punto es que no hago algunas cosas y usted no hace algunas cosas porque ofenderían. Recuerdo cuando era niño creciendo en Filadelfia y pensaban que era pecado leer las caricaturas los domingos. Bueno, ese es el único día que tiene las caricaturas, y las caricaturas
leerlas el lunes no es divertido, digo, ¿sabe? Porque se preocupa todo un día y pierde su interés. Mi papá decía, mientras estemos aquí y mientras estemos en esta casa, no leeremos las caricaturas los domingos porque eso los ofende.

0: entiende y piensa menos de nuestro testimonio cristiano. Así que no leíamos las caricaturas. Todos nos sentábamos alrededor de la sala deseando poder leer las caricaturas. Pero por respecto a ello no lo hicimos. Ahora hoy en día no es tan importante. Y puedo recordar lo mismo. Puedo recordar si salía al patio trasero cuando era pequeño para jugar atrás. Hombre, realmente el domingo si lo hacía estaba mal. Era un problema grande. Hoy en día ya sabe, no tenemos la misma actitud hacia esas cosas. Pero por eso digo, tiene que haber un principio o conjunto de pautas a largo plazo, atemporal y acultural, para determinar la conducta en una serie variable de años y culturas. Y uno de los grandes es actos de amor, actos ejemplares de amor hacia mi hermano. Así que no hago algunas cosas por eso. Ahora recuerde, el tema principal aquí es entonces el amor, en este capítulo. Y Pablo va a mostrar que el amor es realmente la clave de todo, que si va a decidir sobre un asunto de área gris, debe considerar cómo afectar a otro cristiano. Y lo que sería amoroso hacia él, eso es precisamente lo que usted hace. Ahora, para establecer el contexto un poco, recuerde que en la sección del 7 al 14 en Corintios, esa gran sección, Pablo está respondiendo a preguntas que los corintios le habían hecho en una carta, de capítulo 7, versículo 1, acerca de las cosas sobre las que me escribisteis. Así que del 7 al 14 está respondiendo a las preguntas de ellos. En el capítulo 7 respondió a su pregunta sobre el matrimonio y ser soltero. Los capítulos 8 al 10 responde a sus preguntas sobre este tema de las carnes ofrecidas a los ídolos, en los que entraremos en un momento. En el capítulo 11 responde a su pregunta sobre la mesa del Señor y la adoración. En los capítulos 2 al 14 responde a sus preguntas sobre los dones espirituales. Así que esta es la sección en la que está respondiendo a sus preguntas. Fuera de esta sección, está corrigiendo cosas que ha visto por su propia observación. Así que estamos en la sección ahora sobre las cosas ofrecidas a los ídolos. Veamos ahora el versículo 1 y veamos una introducción a él. Ahora, en cuanto a las cosas ofrecidas a los ídolos, vamos a detenernos ahí. Eso simplemente presenta el tema. Solo hay una palabra, la palabra cosas ofrecidas a los ídolos. Esas son cuatro palabras en otro idioma, una palabra en griego. La palabra significa sacrificios a ídolos. Simplemente significa carne que fue ofrecida a un ídolo como sacrificio. Ahora, en cuanto a, dice él, sacrificios a ídolos, ahora eso se convierte en el tema de los capítulos 8, 9 y 10. Dice, hombre, MacArthur, eso es irrelevante, no tenemos ídolos y no tenemos personas haciendo sacrificios. Es muy relevante para algunas personas, incluso hoy en algunas culturas. Usted lo sabe. En algunas partes del mundo esta misma situación sucede hoy. Hay ofrendas a ídolos, sacrificios a dioses falsos, así que es muy pertinente. Pero más que eso, usted descubrirá que esta forma hoy se volverá intensamente práctica y aplicable para usted, porque de este problema en particular extraeremos un principio general que puede gobernar un patrón de comportamiento en cualquier época por cualquier persona que sea cristiana. Así que vamos a ver algunas cosas tremendas que nos ayudarán a decidir sobre asuntos de áreas grises en nuestra vida, aunque no sean iguales a este. El principio aplicado será el mismo. Ahora, déjeme darle algo de contexto, dice usted. ¿Qué quieres decir cuando dice cosas sacrificadas a los ídolos? ¿Cuál es el asunto? Bueno, recuerda la situación. Corinto es parte de la cultura griega, es parte del Imperio Romano. Ahora, los romanos y los griegos adoraban a muchos dioses. Eran lo que llamamos politeístas. Eso significa dioses múltiples. También eran polidemonistas. Creían en muchos espíritus malignos. Creían que todo el aire estaba lleno de espíritus. Y que allá arriba en algún lugar habían dioses. Y tenían dioses para cada cosa concebible. El dios de todo, ¿sabe? Digo, solo esto, aquello y lo otro. Nunca tenían fin. Adoraban a todo tipo de dioses. Y tenían conciencia de todo tipo de espíritus malignos flotando alrededor. Ahora, su vida entera estaba entrelazada con todos estos dioses. Para todo lo que hacían había un dios. Cuando tenían justicia había un dios de la justicia. A veces ve a la diosa de la justicia hoy en día, ¿verdad? Con los ojos vendados y una balanza en la mano. Eso proviene de ese periodo antiguo. El dios de la guerra, ya sabe, y todo eso. Hay dioses para todo. El dios del amor, la diosa del amor. Cada cosa que hacían, ya fuera diversión, entretenimiento, fuera gobierno, proceso de justicia, fueran fiestas, fueran eventos sociales, no importaba lo que fuera, para todo había una conglomeración de deidades involucradas. Y tome, por ejemplo, al cristiano promedio. Él es salvado y sale de este paganismo. Y digo, es el tipo de paganismo que envuelve absolutamente cada faceta de su vida. No puede hacer nada socialmente que no esté relacionado con un dios. Digo, si fuera un evento deportivo, estaría el dios de ese deporte entrelazado en todo lo que sucedía. Eso era verdad en todos los aspectos de la vida. Entonces el cristiano corre el peligro de estar constantemente expuesto a aquello de lo que acaba de ser salvado. ¿Lo ve? Ahora, para un nuevo cristiano bebé, toda esta situación es muy desagradable. Y él sale brincando de eso. Y hombre, cuando alguien quiere ofrecerle carne ofrecida a los ídolos, él dice, olvídalo. de eso me salvó el Señor. No quiero tener nada que ver con eso. Pero para un cristiano más maduro, él dice, oye, ¿qué es un ídolo? Un ídolo no es nada, ¿verdad? Entonces, ¿cuál es la diferencia? Cómelo, disfrútalo. ¿A quién le importa? Y así tiene usted un conflicto. Tiene cristianos fuertes que conocen sus libertades, haciendo lo que quieren, y tiene a cristianos débiles sentados en un rincón, simplemente encogiéndose porque no pueden ver esto, no pueden comprenderlo. Y al mismo tiempo, ¿cómo lo evitan? Porque todo lo que hacían en su vida estaba enredado con eso. Permítame decirle cómo lo hacían, cómo ofrecían un sacrificio. Usted iba a cualquier dios en particular, en cualquier momento en particular, y lo estaban haciendo todo el tiempo, y ofrecía un animal y lo dividía en tres partes. La primera parte se quemaba en el altar, y eso es su vida, por así decirlo, ese dios. La segunda parte la tomaba el sacerdote. Apoyaba el sacerdocio de ese dios y él volvía y podía comerlo si lo necesitaba, si no lo necesitaba, si tenía más de lo que necesitaba y normalmente lo tenía, iría directamente detrás del templo y lo ponía en una carnicería y lo vendía. La tercera parte, la persona que lo ofrecía, se lo llevaba a casa. Así que habían tres partes. Una se quemaba, la segunda parte la podía comprar en el mercado, la tercera parte la podía comer si iba a casa de un amigo. Entonces aquí hay un cristiano. Va por la calle y quiere comprar algo de carne. Se detiene y compra algo de carne y piensa para sí mismo, me pregunto de dónde vino. Me pregunto si los sacerdotes tienen alguna conexión con esta pequeña carnicería. No quiero comprar carne ofrecida a los ídolos. Otro cristiano pasa y dice, ¿cuál es la diferencia? ¿Qué es un ídolo? Tómalo, es la mejor oferta. Así que lo compra. Aquí hay otro cristiano y un amigo le dice, ¿no estará que vinieras a cenar a nuestra casa? ¿Sabes? Realmente te queremos como amigos. Y usted dice, muy bien, porque acabamos de... que algo nos pasó tremendo en nuestras vidas, conocimos a alguien con quien queremos compartir contigo. Qué tremenda oportunidad. Entonces va a su casa, tiene una cena maravillosa y dice, estamos tan contentos de estar aquí, pero hemos traído almuerzos en bolsa. ¿Ve? ¿Por qué hiciste eso? Bueno, mira, sentimos que nos estaríamos contaminando. Bueno, se acabó, hombre. Acaba usted de eliminarse del contacto social. O podría simplemente sentarse ahí y atragantarse durante toda la comida y la anfitriona se preguntaría qué estaba mal con la cena. Esta era parte del problema al que se enfrentaban. ¿Qué hace usted? Tal vez podría ir a una carnicera judía, dado que los judíos creían solo en un dios, no estarían involucrados en eso y comprar toda su carne allí, pero eso alejaría a la sociedad gentil, así que estaban entre la espada y la pared. Dice usted, bueno, ¿por qué no compraban simplemente carne que no estaba ofrecida a ídolos? No era fácil, ¿sabe por qué? Ellos creían en esos días en muchos espíritus malos. Era una época en la que esa creencia proliferaba, y creían que todos esos espíritus malos querían entrar en sus cuerpos, y una forma en la que un espíritu malo entraba en su cuerpo era a través de su comida, y luego cuando comía su comida, le entraba con su comida. Bueno, era una creencia común. Ahora, para evitar que ese demonio entrara en usted a través de su cena, ofrecían esa carne a un dios, y el dios estaba tan emocionado de que reconocieran a ese dios que limpiaría a los demonios de la comida, y usted podía comer sin miedo. Así que él... resultado era que casi todo lo que compraban en el mercado había sido ofrecido a algún dios en algún momento, o que comían en la casa de un incrédulo había sido ofrecido a algún dios. No podían evitarlo. Además, el hecho de que todos los eventos sociales estuvieran vinculados a la adoración de estos dioses y que la mayoría de las festividades y eventos sociales tuvieran lugar en el templo. Por ejemplo, encontramos un papiro y en él dice esto: Antonio, hijo de Ptolomeo, te invita a cenar con él en la mesa de nuestro señor Serapis. Ahora, nuestro señor Serapis era el dios Serapis. Iban a tener una cena en el templo como ofrenda de adoración a Serapis y era un evento social. Y usted es cristiano y recibe una invitación. ¿Qué hace? ¿Vas y comes carne ofrecida a un ídolo o no? ¿Vas y tienes la oportunidad de compartir y tener comunión y hablar con la gente y presentar a Cristo? ¿Te quedas fuera? ¿Se aíslan los cristianos en un estilo de vida monástico y se vuelven vegetarianos? ¿Qué haces? Ese es el fin del contacto social por completo. Es un problema difícil. ¿Y qué pasa con esto? Las bodas y las festividades que estaban conectadas con la vida familiar generalmente siempre se celebraron en el templo y siempre tenían carnes ofrecidas a algún ídolo antes de ser consumidas. ¿Qué pasa si tu hermana se está casando y era pagana, pero te importaba y te importaba tu familia? ¿Irías a la boda de tu hermana y comerías? Problema difícil, ¿verdad? Como puede ver, estaban tratando de averiguar si podían hacer las cosas que hacía el mundo. Ahora escuche, si podían hacer las cosas que hacía el mundo que no estaban afirmadas como incorrectas en la Biblia. ¿No es eso lo que estamos tratando de averiguar? Estamos tratando de averiguar si deberíamos comprar los domingos, trabajar los domingos, jugar los domingos, beber alcohol, fumar, ir al cine, bailar, bla, bla, bla, bla, todo hasta el final, porque eso es lo que hace nuestra cultura. La Biblia no dice nada negativo al respecto y tenemos que decidir si podemos hacerlo o no, ¿verdad? Ese es el mismo factor con el que estaban lidiando ahora. Pablo les va a dar una solución. Es realmente buena. Él dice ahora, ¿hasta dónde llega tu libertad? Ahora escuchen, solo llega hasta el amor. Los corintios, los maduros, habían decidido que estaba bien. su sentimiento era, hombre, simplemente vamos a ir y vamos a disfrutar de un buen tiempo, vamos a comer lo que sea que venga, vamos a comprar cualquier carne vieja que queramos, ni siquiera nos vamos a preocupar por ello, no vamos a intentar ser cuidadosos, no importa, un ídolo no es nada de todos modos, y a Dios no le preocupa realmente lo que comemos. Ese no es el problema, no es lo que entra en un hombre lo que lo contamina, dijo Jesús, que es lo que sale de él. Así que no estamos demasiado preocupados por ello, simplemente vamos a comer. Y algunos de estos cristianos más débiles, recién salvados de esto, hombre, no podían manejar esto, estaban matando su conciencia. Así que Pablo les escribe y les dice, su libertad está condicionada por su amor. Antes de ejercer la libertad en un área, debes pensar en cómo afecta a otra persona. Ahora, él establece este principio, observe, establece este principio en el capítulo 8 y lo explica incidentalmente. Lo ilustra en los capítulos 9 al 10, 13 y lo aplica en el 10, 14 hasta el primer versículo del capítulo 11. Así que lo explica, lo ilustra y lo aplica. Ahora, veamos su explicación en el capítulo 8. Tengo que darle una nota más para que entre en el texto. Ahora, ellos habían decidido seguir adelante y hacerlo. Los espirituales, los corintios espirituales, los maduros. Y le habían dado a Pablo tres razones por qué hacerlo. Creo que estos son extractos de su carta a él. La razón número uno está en el versículo 1. Sabemos que todos tenemos conocimiento. La razón número 2 está en el versículo 4. Sabemos que un ídolo no es nada. La razón número 3 está en el versículo 8. Pero la comida no nos hace más aceptables a Dios. Tres razones nos han llevado a hacer esto. Número 1, sabemos lo suficiente como para saber que la Biblia no lo prohíbe. 2, un ídolo no es nada de cualquier manera. 3, a Dios no le preocupa lo que comemos. ¿Lo ve? Esas eran sus tres razones para seguir adelante y comer sin importar qué. Así que Pablo le responde a esas tres razones, lo que hace es hermoso. En cada caso, él está de acuerdo con la razón y luego muestra por qué no se puede aplicar. Es fantástico. Él está de acuerdo con la razón y luego muestra por qué no se puede aplicar. Versículo 1, aquí vamos. Ahora, en cuanto a las cosas ofrecidas a los ídolos, sabemos que todos tenemos conocimiento. Deténgase ahí. Esta es una especie de declaración egocéntrica, porque sabemos que todos sabemos todo lo que hay por saber, y sabiendo todo lo que hay por saber, sabemos que no hay nada en contra de esto. Tenemos este conocimiento, todos sabemos eso. Estaban afirmando haber madurado lo suficiente como cristianos como para tener el conocimiento adecuado. Observa el versículo 7, sin embargo, no todos tienen ese conocimiento. Eso es lo que habían dejado de considerar realmente, que no todos habían madurado ese nivel aún, pero para ellos sabemos todo y sabemos que no hay nada en contra de esto. No es un pecado, sabemos lo suficiente como para saber eso, así que está bien. Ahora, sabe, el conocimiento es importante, realmente estoy de acuerdo, el conocimiento es crítico, digo, paso todo mi tiempo aprendiendo para enseñarle a usted para que pueda tener conocimiento. Ese es el punto de partida, ¿verdad? El conocimiento es crítico, no estoy diciendo que sea malo, de hecho, Pablo está de acuerdo. Oigan, sabemos que, y él se incluye a sí mismo, todos tenemos conocimiento, eso está bien. Digo, no hay nada malo en el conocimiento. Pablo dice, por ejemplo, solo para apoyar el hecho de que él creía en el conocimiento, Romanos 15, 14. Yo mismo estoy persuadido de vosotros, hermanos míos, que vosotros estáis llenos de bondad, llenos de todo conocimiento. Eso es genial. Estoy tan agradecido de que tengan conocimiento. En 2 Corintios, capítulo 6 y versículo 6, él está describiendo sus propias virtudes y dice, por pureza, por conocimiento, por paciencia, bondad y amor, y por el Espíritu Santo. Y así una de las cosas que dice acerca de sí mismo, una de las cualidades más destacadas de su apostolado era el conocimiento. Él valora mucho el conocimiento, su razonamiento en sus cartas está cargado de conocimiento. En Cristo están escondidos todos los tesoros de la sabiduría y del conocimiento. Él dice, en 2 Corintios 8, 7, él dice, veo que abundáis en todo, en fe, y en palabra, y en conocimiento a los macedonios. Está emocionado con lo que saben. En Colosenses 1:9, él ora. Por esta causa, desde el día que lo oímos, no cesamos de orar por vosotros y de desear que seáis llenos de todo conocimiento de su voluntad en toda sabiduría y entendimiento espiritual. Quiero que tengan conocimiento, el conocimiento de su voluntad. Eso significa el conocimiento de lo que Dios desea. Y eso es, claro, su revelación. Colosenses 3:10, vestidos del nuevo hombre renovado en conocimiento. Él le dice a Timoteo, enseña sana doctrina. Le dice a los creyentes, estudia, procura con diligencia presentarte a Dios aprobado. Renueva tu mente, dice en Efesios 4. Dejen que su mente sea transformado, dice en Romanos 12. Aprende. Múltiples veces dice, no quiero que ignoréis, hermanos. Así que Pablo tiene un conocimiento muy, muy alto de la importancia del conocimiento. Y de manera apropiada, porque la Biblia dice en el Antiguo Testamento que sin conocimiento el hombre es destruido. Mi pueblo es destruido por falta de conocimiento, dijo Oseas. Así que el conocimiento es vital saber cosas. No se valora la ignorancia. La prioridad para el cristiano en primer lugar es conocer esta verdad, tener conocimiento de su voluntad.
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1: Buenas noticias. Que si confesares con tu boca que Jesús es el Señor y creyeres en tu corazón que Dios le levantó de los muertos, serás salvo. Romanos 10:9.

El que en él cree no es condenado, pero el que no cree ya ha sido condenado, porque no ha creído en el nombre del unigénito Hijo de Dios. Y esta es la condenación, que la luz vino al mundo y los hombres amaron más las tinieblas que la luz, porque sus obras eran malas. Porque todo aquel que hace lo malo aborrece la luz y no viene a la luz, para que sus obras no sean reprendidas. Mas el que practica la verdad viene a la luz, para que sea manifiesto que sus obras son hechas en Dios. Evangelio según San Juan, capítulo 3, versículos 18 al 21.

La palabra de Dios contiene luz para dirigirte, alimento para sustentarte, consuelo para alegrarte. Su objetivo, Cristo. Su intención, nuestro bien. Y su propósito, la gloria de Dios.

Es tiempo de levantarse. Dice la palabra de Dios en el libro del profeta Isaías en el capítulo 60, levántate, resplandece, porque ha venido tu luz y la gloria de Jehová ha nacido sobre ti, porque he aquí que tinieblas cubrirán la tierra y oscuridad las naciones, mas sobre ti amanecerá Jehová y sobre ti será vista su gloria. Ya es tiempo de levantarse. La fe no niega la realidad. Sí, hay tinieblas, hay oscuridad en las naciones, hay conflictos, pero sobre ti amanecerá Jehová. Aunque la tierra esté llena de tinieblas y oscuridad a las naciones, dice el Señor que es tiempo de levantarse. No esperes más. Este es el mejor tiempo. He entendido que los tiempos de crisis, los tiempos difíciles, son los tiempos de oportunidades. Las mejores oportunidades son en los momentos más difíciles. Las estrellas brillan mejor y se ven más hermosas cuando la noche está muy oscura. Quizás hay oscuridad en las naciones, hay tinieblas en la tierra, pero si te levantas, sobre ti amanecerá Jehová, y sobre lo que hagas, sobre lo que emprendas, será vista su gloria. Digan amén a eso.

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3: Hoy continuamos hablando en cuanto a Jesús aquí en Momento Decisivo. Estamos estudiando la carta a los Hebreos. Estamos apenas en los primeros 3 versículos y hemos titulado esta lección, Lo portentoso de Jesús. Me encanta este libro porque uno no tiene que dudar de qué trata. Si usted pasa a Hebreos, capítulo 8, versículo 1, allí encontramos un maravilloso versículo que dice, El punto principal de lo que venimos diciendo es que tenemos un sumo sacerdote en el cielo. El punto principal de este libro es Jesucristo. Si usted quiere saber de qué trata la carta a los Hebreos, entenderá con bastante rapidez que trata de la supremacía y suficiencia de Jesucristo. Él es mejor. Eso es lo que la Biblia dice en la carta a los Hebreos. 13 veces se nos dice que Jesucristo es mejor, mejor que cualquier otra cosa, mejor que lo que sea aquello en lo que usted pone su confianza. Mejor es Jesucristo. Hoy estudiaremos la segunda parte de esta primera lección. Así que volvamos a la carta a los Hebreos. Esta es la verdad más maravillosa de todo el mundo. Hablemos de lo portentoso de Jesús, como lo vemos en Hebreos capítulo 1.

0: cuando empiezan a razonar en cuanto al mundo y a la vida, van de aquí para allá tratando de explicarlo todo. Tienen toda una serie de hipótesis evolucionistas que proponen. Pero cuando llegan al lugar en donde ya no pueden avanzar ni un solo paso, tienen que admitir que de alguna manera, en alguna forma, hubo una causa primera para lo que sea que estuvo allí antes de la gran explosión. Simplemente quisiera ayudarles un ápice y decirles, yo puedo hablarles de la primera causa. En el principio, Dios, y Dios por su Hijo, creó todos los mundos. Permítanme también indicar que hay unos cuantos que se consideran creyentes, pero que también se consideran teístas evolucionistas. El teísta evolucionista es una persona que cree que Dios lo empezó todo, pero luego el proceso de la evolución llevó todo hacia adelante. Amigos y amigas, si creemos que Dios pudo crear los cielos y la tierra de la nada, ¿por qué tenemos que explicar cómo se organizó el progreso hacia adelante mediante algún tipo de método científico que no se puede demostrar? ¿Porque nadie jamás estuvo allí para observarlo? La Biblia simplemente dice que Dios lo hizo. Dios creó a Adán con una edad evidente. Como saben, Adán no fue creado como un niño de 5 años. Fue creado como hombre adulto. Así que, ¿piensan ustedes que Dios pudo crear al mundo con una edad evidente? Ni dudarlo, Dios puede hacer todo lo que quiera. Y cuando uno decide que Dios es el autor y consumador de la fe, que Él es el creador del universo, que por su Hijo Él creó todos los mundos, ¿por qué seguir cediéndole territorio al enemigo permitiéndole que trate de embutir su sinsentido evolucionario en el Evangelio de la creación? No lo entiendo. Hay muchas buenas personas que lo hacen y son personas que respeto. No tengo que avergonzarme de afirmarme en la palabra de Dios y decir, todo este asunto es un milagro, todo. Así que Dios es la primera causa y por medio de Jesucristo. Cristo es la primera causa de la creación. Ahora bien, esto es lo que hemos dicho hasta aquí. Cristo es la palabra final de Dios. Cristo es el futuro del heredero de todas las cosas. Cristo es la primera causa de la creación y en cuarto lugar, Cristo es la plenitud de la Deidad. Note lo que dice Hebreos 1, versículo 3. Él es el resplandor de su gloria y la expresión exacta de su naturaleza y sostiene todas las cosas por la palabra de su poder. ¿Quién es Cristo? Aquí está la respuesta. Él es el resplandor de su gloria y la expresión exacta de su naturaleza, o sea, de la persona de Dios. Colosenses capítulo 1, versículo 19, lo dice de esta manera, porque agradó al Padre que en Él habitara toda la plenitud. La Biblia dice que Jesucristo es Dios. No se deje enredar en algún debate al respecto. Eso no es debatible. Las Escrituras ya han resuelto esa cuestión. Cristo es Dios. Por eso es que esa idea de jesucismo, o lo que sea que quieran llamarla para referirse a Jesús, es un contrasentido. C.S. Lewis dijo que si Jesús no es quien dijo que es bien sea un lunático o un mentiroso. Tiene que ser lo que dijo que era. No hay la opción de decir, así, Jesús fue un buen hombre, pero no fue Dios. Pues bien, eso no es posible, porque Jesús afirmó que era Dios, y si no es Dios y afirmó ser Dios, no es un buen hombre. Así que no hay muchas opciones. Jesús es Dios. Noten lo que dice la Biblia. La Biblia dice que Jesús es el resplandor de la gloria y la imagen misma de la sustancia de Dios. La palabra que aquí se traduce resplandor también se puede traducir con la palabra brillantez o brillo irradiado. Esta es una buena ilustración. No lo haga porque dañará sus ojos, pero si usted pudiera mirar el sol, lo que vería es el sol. Pero lo que usted percibe y siente es el resplandor del sol. El resplandor del sol es la radiación del sol, de la misma manera que Jesucristo es la manifestación de Dios. Jesucristo es Dios, pero es la manifestación de Dios para nosotros. No podemos ver a Dios aunque miráramos la cara de Dios. La Biblia dice que si uno ve a Dios simplemente se muere, tal como si usted mira directamente al sol, se quedará ciego. Así que Dios ha enviado el resplandor de su Hijo a este mundo para representar quién es Dios, y eso es verdaderamente cierto. Si usted quiere conocer quién es Dios, es mejor que busque a Jesús, porque Él es el mensaje que Dios nos envió para que podamos saber quién es Él. Por eso es que usted no puede venir a Dios excepto por Jesucristo. Él es el único camino a Dios. Jesucristo es la plenitud de la Deidad. Es Dios andando en este mundo en un cuerpo. Juan 1, versículo 18 dice: Nadie ha visto jamás a Dios. El unigénito Dios que está en el seno del Padre, Él lo ha dado a conocer. ¿Qué quiere decir esto? Usted no puede ver a Dios. Él es espíritu, así que, ¿cómo se entiende a un espíritu? ¿Cómo conoce uno a Dios? La única manera en que uno puede conocer a Dios es si Dios de alguna manera se pone a sí mismo de una manera que nosotros podamos captar. ¿Y cuál es esa forma? Es humanidad. Así que Dios envió a su Hijo acá abajo para que nazca de una virgen, que nazca en la humanidad, que se encarne. Y literalmente cuando Jesucristo estaba en la tierra, amigos y amigas, era Dios andando por todas partes en un cuerpo. Si usted quiere conocer quién es Dios, tiene que mirar a Jesús, y Jesús es la declaración de Dios para todos nosotros. En su primera carta a Timoteo, capítulo 3, versículo 16. Pablo se maravillaba de esta verdad y dijo: E indiscutiblemente, grande es el misterio de la piedad. Él fue manifestado en la carne, vindicado en el espíritu, contemplado por ángeles, proclamado entre las naciones, creído en el mundo, recibido arriba en gloria. Jesús mismo dijo: El que me ha visto a mí, ha visto al Padre, en Juan capítulo 14, versículo 9. Usted dice: Pues bien, Pastor Jeremiah, ¿por qué es este asunto tan importante? ¿Por qué no podemos simplemente tener jesucismo? ¿Por qué no podemos simplemente tener a Jesús como un buen hombre y no tener a Jesús como Dios? Pues bien, usted puede pensar eso si no quiere ser salvado. Puede tener a Jesús como buen maestro, buen orador, hombre de sabiduría, persona de gran perspectiva. Si eso es todo lo que quiere, puede tenerlo. Pero no puede tener a Jesús de esa manera y ser creyente. No puede tener a Jesús de esa manera y que sus pecados sean perdonados. Permítame decirle por qué. Porque la muerte de Jesús en la cruz tiene que ser más que la muerte de un hombre por otros hombres. Digamos que tengo un muy buen amigo llamado Carlos, y por alguna razón Carlos se mete en problemas, y son problemas tan serios que lo sentencian a la pena capital. Pero yo quiero mucho a Carlos, porque lo he conocido por muchos años. Así que yo oigo lo sucedido y digo: ¿Saben una cosa? Voy a morir por Carlos. Voy a ir a la corte y voy a presentarles la petición de que me permitan tomar el lugar de Carlos. Así, en un momento de gran valentía y valor, voy y permito que me ejecuten por mi amigo Carlos. Cosa muy noble, pero cuando yo haya muerto por mi amigo Carlos, mis días de morir se acabaron. Por eso, si Jesús es simplemente otro maestro, si es simplemente otro hombre y va a la cruz, es la muerte de un mártir y su valor es cero. Pero escúchenme, amigos y amigas, este es el mensaje de la carta a los Hebreos. Jesús no es simplemente otro hombre, Jesús es Dios. Y cuando Él murió en la cruz, su muerte fue infinita a fin de que esa muerte sea capaz de ser eficiente para todo el que cree. Por eso es que usted no puede ser salvado sin Jesús. Por eso cuando nuestra cultura moderna lo arrastra por los suelos o lo margina a un lado o lo pone entre muchos otros maestros y quieren suprimir el evangelio bíblico, sea que lo sepan o no, yo estoy aquí para decirles que necesitamos pararnos firmes y decir: escuchen, quiero hablarles de mi Jesús. Mi Jesús es el Hijo de Dios, es el Hijo de Dios, es Dios andando por todas partes en un cuerpo humano. Así que Jesús es la palabra final de Dios, es el futuro de todas las cosas, es la primera causa de la creación, es la plenitud de la Deidad, y noten, en quinto lugar, Él es el sustentador de todas las cosas. Leemos en Hebreos 1, versículo 3, y sostiene todas las cosas por la palabra de su poder. Colosenses, capítulo 1, versículo 17, lo dice de esta manera: Y Él es antes de todas las cosas, y en Él todas las cosas permanecen. Aquel que es desde antes de la historia, en el principio de la historia, y quien estará al final de la historia, ahora está en medio de la historia, sosteniéndolo todo. ¿Por qué los planetas no se salen de su órbita? ¿Por qué este mundo no se desbarata por completo? Porque el Dios Todopoderoso ha puesto a su Hijo Jesucristo a cargo de sustentar todas las cosas por la palabra de su poder, y en Él todas las cosas subsisten. Desde el principio del tiempo, nunca ha habido un momento cuando Jesús haya abdicado esa responsabilidad, porque si lo hubiera hecho, no estaríamos presentes hoy. Él es quien lo creó todo, es el que lo heredará todo y es el que lo sustenta todo. Él es el sustentador de todas las cosas. Ahora, el punto más emocionante es el que sigue. En sexto lugar, Él es el perdón de nuestros pecados. Él es la palabra final de Dios, es el futuro de todas las cosas, es la primera causa de la creación, es la plenitud de la Deidad, es el sustentador de todas las cosas y es el perdón de nuestros pecados. Noten lo que dice en Hebreos 1, versículo 3. Después de llevar a cabo la purificación de los pecados, el Hijo se sentó a la diestra de la majestad en las alturas. Una cosa que he empezado a notar por estudiar la Biblia todos estos años es cuán a menudo las cosas están dispuestas de tal modo que si uno no las lee prestando atención, se pierde el impacto. ¿Recuerdan en Juan capítulo 13, en donde tenemos el relato de Jesús lavando los pies de los discípulos? Uno lee ese episodio y simplemente lo da como por sentado. Pero si uno no lee la primera parte del relato, no lo capta. Porque al principio de este pasaje en donde Jesús le lava los pies a los discípulos, leemos esto. Juan 13, versículos 3 al 5. Jesús, sabiendo que el Padre había puesto todas las cosas en sus manos y que de Dios había salido y a Dios volvía, se levantó de la cena y se quitó el manto, y tomando una toalla, se la ciñó. Luego echó agua en una vasija y comenzó a lavar los pies de los discípulos y a secárselos con la toalla que tenía ceñida. ¿Cuál es el propósito de esto? Ayudarnos a entender el increíble impacto de lo que hizo Jesús. Dios le había dado toda autoridad. Él va a volver a Dios. Había venido de Dios, y este que tiene toda autoridad y que vino de Dios y va a Dios es quien les lavó los pies a los discípulos. A menos que uno vea esto en ese contexto, en realidad no capta de qué se trata. Ahora bien, observen. Lo mismo tiene lugar aquí, en este pasaje de Hebreos. Cristo, que es el creador de todas las cosas, que es la última palabra de Dios, que heredará todas las cosas, que sustenta todas las cosas. Este mismo Cristo, por sí mismo, nos purificó de nuestros pecados. ¿Ah? ¿Puede imaginárselo? Que el Dios que creó este mundo, el Dios que nos creó a usted y a mí, el Dios que sustenta y sostiene a todo este mundo, el Dios a quien todo en última instancia será dado, este mismo Dios. Y noten cuán cuidadosamente se usa el vocabulario. Después de llevar a cabo la purificación de los pecados, el Hijo se sentó a la diestra de la majestad en las alturas. No envió a los ángeles para que lo hagan. No hizo algo espiritual mediante el Espíritu Santo. La Biblia dice que lo hizo por sí mismo. Nos purificó de nuestros pecados. Pagó la pena que merecíamos. Nos purificó de nuestros pecados mediante el derramamiento de su sangre. Este era un mensaje de gran importancia y esperanza para estos creyentes judíos. ¿Saben por qué? Porque todos los días de cada año de su vida, ellos arrastraban sus sacrificios de animales al tabernáculo o al templo, tratando de lograr expiación para sus pecados. Hebreos capítulo 10, versículo 4 dice, «Porque es imposible que la sangre de toros y de machos cabríos quite los pecados». Era todo un cuadro, pero en el sentido de tener algún poder, no podía hacerlo. En el Antiguo Testamento, la purificación de los pecados era un proceso de nunca acabar, pero Jesucristo puso término a todo eso en la cruz. Hebreos capítulo 9, versículos 25 al 26 dice, «Y no para ofrecerse a sí mismo muchas veces, como el sumo sacerdote entra al lugar santísimo cada año con sangre ajena». De otra manera, a Cristo le hubiera sido necesario sufrir muchas veces desde la fundación del mundo. Pero ahora, una sola vez en la consumación de los siglos, se ha manifestado para destruir el pecado por el sacrificio de sí mismo. Eso fue lo que Jesús hizo en la cruz. Puso fin a todos los sacrificios de animales y todo eso que tenía que tener lugar a fin de que una persona se sienta perdonada. La Biblia dice: ahora, al final de los tiempos, Jesús mismo se ha ofrecido como sacrificio para quitar de en medio al pecado. Para todos los que ponen su confianza en Cristo, el pecado nunca más será problema de nuevo en ese sentido. Jesucristo mismo es el perdón de nuestros pecados. Finalmente, y esto no podía ser organizado mejor que por el escritor de Hebreos, Jesucristo es la palabra final de Dios, es el futuro de todas las cosas, es la primera causa de la creación, es la plenitud de la Deidad, es el sustentador de todas las cosas, es el perdón de nuestros pecados y, aleluya, es el consumador de nuestra fe. Noten lo que dice Hebreos 1:3, la última parte: se sentó a la diestra de la majestad en las alturas. Usted pregunta: pues bien, ¿qué es esto? Se sentó porque estaba cansado. Es decir, purificar los pecados de todo el mundo debe ser una tarea bien pesada. No, permítame decirle cómo encaja esto en la carta a los Hebreos. En el tabernáculo el sacerdote nunca se sentaba. En el tabernáculo no había ninguna silla. Había una mesa, había un candelero, había un lavatorio, había un altar, pero no había silla, porque, como ven, si usted era un sacerdote del Antiguo Testamento, su trabajo nunca se acababa. Pero cuando Cristo entró en el lugar santísimo, en el cielo, se sentó. Cuando Cristo pagó el precio por pecados de usted en la cruz, fue verdaderamente la expresión de su propia voz en la cruz que exclamó: todo está concluido, consumado es, y fue al cielo, con todo el trabajo terminado, y se sentó a la mano derecha de la majestad, para nunca más tener que volver a ponerse de pie para lidiar con el pecado del mundo. Así leemos en Hebreos capítulo 12, versículo 2. Puestos los ojos en Jesús, el autor y consumador de la fe, quien por el gozo puesto delante de él, soportó la cruz, despreciando la vergüenza, y se ha sentado a la diestra del trono de Dios. No sé si usted ya lo ha captado en este mensaje, pero nuestro Jesús es portentoso. Es asombroso. Él es la palabra final de Dios, es el futuro de todas las cosas, es la primera causa de la creación, es la plenitud de la Deidad, es el sustentador de todas las cosas, es el perdón de nuestros pecados y es el consumador de nuestra fe. Y eso, en apenas 3 versículos de la carta a los Hebreos. Amo a Jesucristo y le agradezco por todo lo que Él ha hecho. No necesitamos entrar en discusiones sin sentido con los que quieren arrastrarlo por los suelos. Lo que tenemos que hacer es simplemente seguir estudiando la palabra de Dios y ensalzando a Jesucristo y haciendo a todos saber que es nuestro Jesús y que estamos con Él debido a lo que Él ha hecho por nosotros. Cualquiera puede ir por todas partes contando chistes en cuanto a Jesús, si se le antoja, pero a menos que usted encuentre a Jesús, nunca resolverá las cuestiones serias de su vida, nunca resolverá el problema del pecado, nunca podrá saber con certeza en su corazón que va a pasar su eternidad en el cielo. Entre todo lo que leí en preparación para este estudio sobre Hebreos, encontré que alguien recorrió el Antiguo Testamento y mostró cómo Jesús es superior a los profetas de la antigüedad. Dice, y leo al pie de la letra: Jesús es el verdadero y mejor Abel, que aunque inocentemente inmolado, tiene ahora sangre que clama, no por nuestra condenación, sino por nuestra absolución. Jesús es el verdadero y mejor Abraham, que respondió al llamado de Dios para dejar todo lo cómodo y familiar y salir a lo desconocido sin saber a dónde iba, para formar un nuevo pueblo de Dios. Jesús es el verdadero y mejor Isaac, que no simplemente fue ofrecido por su padre en el monte, sino que verdaderamente se sacrificó por nosotros. Jesús es el verdadero y mejor Jacob, que luchó y recibió el golpe de la justicia que nosotros nos merecíamos, a fin de que nosotros, como Jacob, solo recibamos las heridas de la gracia para despertarnos y disciplinarnos. Jesús es el verdadero y mejor José, que a la derecha del rey perdona a aquellos que lo traicionaron y lo vendieron, y usa su nuevo poder para salvarlos. Jesús es el verdadero y mejor Moisés que se pone en la brecha entre el pueblo y el Señor, y que es mediador de un nuevo pacto. Jesús es la verdadera y mejor roca de Moisés, que herido con la vara de la justicia de Dios, ahora nos da agua en el desierto. Jesús es el verdadero y mejor Job, el verdaderamente sufriente e inocente, que entonces intercede y salva a sus amigos necios. Jesús es el verdadero y mejor David, cuya victoria llega a ser la victoria de su pueblo, aunque ellos no levantaron ni una sola piedra para realizarla. Jesús es la verdadera y mejor Esther, que no simplemente se arriesgó a dejar un palacio terrenal, sino que perdió el máximo y celestial, y que no simplemente arriesgó su vida, sino que dio su vida para salvar a su pueblo. Jesús es el verdadero y mejor Jonás, que fue arrojado a la tormenta a fin de que nosotros podamos ser recogidos. Jesús es la verdadera roca de Moisés, el Cordero Pascual real, inocente, perfecto, víctima, sacrificado de modo que el ángel de la muerte pase sobre nosotros. Él es el verdadero templo, el verdadero profeta, el verdadero sacerdote, el verdadero rey, el verdadero sacrificio, el verdadero cordero, la verdadera luz, el pan verdadero. Es mejor, Jesús es mejor, lo mejor simplemente se mejora en Jesucristo. Y hoy, si usted no le conoce, quiero decirle lo especial que es tener una relación personal con este personaje de quien hemos estado hablando en este mensaje. Quiero decirle que no hay nadie que no pueda tener una relación personal con él si quiere tenerla. Usted dice, ¿qué tengo que hacer? Tiene que decidir tener una relación personal con Jesucristo. Dios ya lo ha hecho todo. Él pagó toda la pena. Jesús mismo purgó por sus pecados. Y lo único que queda para que usted haga es reconocer lo que Él ha hecho por usted. Hay muchos que creen como los que siguen el movimiento de Jesucismo. Creen que Jesús es Dios de alguna manera, y a lo mejor usted también cree en Jesús. Si alguien le preguntara hoy, ¿crees en Jesús? A lo mejor usted dice que sí, pero esa no es la cuestión. ¿Ha creído usted en Jesús para que le quite sus pecados y le ha pedido que sea su Salvador? No basta con creer unas cuantas cosas en cuanto a Jesús. Es necesario creer en Jesús. Usted tiene que recibirle como su Salvador, invitarle a que venga a su corazón y que perdone sus pecados y decirle, Señor Jesús, gracias por purgar por mis pecados en la cruz. Recibo lo que tú hiciste por mí, confieso mis pecados y te pido perdón. Y cuando usted hace eso, Él le limpia de sus pecados, le da un nuevo corazón. La Biblia dice que Él le da su justicia en lugar de sus pecados. Y si usted reconoce lo que Jesucristo hizo por usted y recibe eso de manera personal, usted puede dejar sus pecados al pie de la cruz y luego irá con la justicia de Cristo recubriéndolo como si fuera un vestido blanco que le ayudará mientras recorre esta vida. Hablaremos más de esto conforme avanzamos. Pero mañana vamos a hacer una especie de transición y pasar del tema lo portentoso de Jesús para hallar que Jesucristo es mejor que los ángeles. Los hebreos en el Antiguo Testamento pensaban mucho en cuanto a los ángeles. No los adoraban como nosotros hemos sido proclives a hacerlo durante la crisis de ángeles en los medios de comunicación en nuestro país y otros por todo el mundo. Pero los ángeles eran muy importantes para los creyentes del Antiguo Testamento. El escritor de la carta a los hebreos quiere que ellos sepan que Jesucristo del Nuevo Testamento es mayor que los ángeles. Hablaremos de eso mañana, aquí, en Momento Decisivo. Espero que nos acompañe. Nos veremos el día de mañana.
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2: El cielo del occidente se había puesto de color rojo. Las nubes parecían que estaban bordadas de oro y dos gaviotas volaban apresuradamente buscando sus nidos para pasar la noche allí. El sol todavía no se había puesto, pero ya daba señales de que el día había sido largo y pronto daría lugar a la noche. Las noches en ese lugar eran muy tristes. La gente tenía pánico porque de entre los sepulcros, dando alaridos, dando golpes y buscando a quien dañar, salía un hombre endemoniado. Ya sus familiares y los vecinos habían tratado de atarlo con cadenas. Le ponían grilletes y amarras, pero todo aquello era juego de niños para la fuerza enorme que desarrollaba. El hombre se iba a los bosques, andaba cerca de los vecindarios, se hería a sí mismo con piedras hasta hacerse sangrar y daba continuamente gritos estentóreos que asustaban a los vecinos. Esa tarde, cuando ya el sol se ponía, el endemoniado vio a Jesús y corrió hacia él. La gente pensó que venía, como era su costumbre, a atacar, pero no. Se postró delante del maestro y le dijo casi gritando: ¿por qué te entrometes, Jesús, Hijo del Dios Altísimo? Te ruego por Dios que no me atormentes. Es que Jesús ya le había ordenado al demonio que saliera y dejara libre a ese hombre. Finalmente se manifestaron muchos demonios en él que fueron expulsados por el poder de Jesucristo. Mi amiga, mi amigo, el mundo secular prefiere darle a estos fenómenos otra explicación, pero en un simposio que se celebró en la Universidad de Notre Dame en Chicago, psicólogos, psiquiatras, consejeros, familiares y profesionales en el campo de la mente estuvieron claros que hay seres muy poderosos que toman control de la mente y de la vida de algunos enfermos, que estos enfermos no pueden ser sanados por los métodos convencionales de la psicología o la psiquiatría y que solo un poder superior los puede librar. Mi amiga, mi amigo, estos demonios vienen a la vida de las personas cuando participan en brujería, hechicería, limpias, astrología, santería, macumba, juego con la tabla de Ouija, lectura de las manos, lectura con cartas, invocación al diablo y otras prácticas del ocultismo. Pero el mismo Jesús que liberó al endemoniado gadareno tiene en la tierra un ejército de hijos suyos con poder para pronunciar la palabra de Dios y expulsar a los demonios. Para que Satanás no juegue contigo ni destruya tu vida, tú necesitas a Cristo como el dueño, como el que tiene el control central, para que sea Él quien te guíe, te salve y te dé un propósito claro por el resto de tus días en la tierra y por la eternidad con Dios. Acéptalo ahora como tu Señor y tu Salvador y habrás vencido tu primera batalla en contra de los demonios.
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0: En Dinámica son las 2 y 7 minutos.
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0: Éxodo 15:2. El Señor es mi fortaleza y mi cántico. El Señor es mi salvación. Él es mi Dios y lo alabaré. Él es el Dios de mi Padre y lo enalteceré. 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
1: En Dinámica son las 2:47.
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0: Venezuela, ora como Habacuc. Aunque la higuera no florezca, ni en las vides haya frutos, aunque falte el producto del olivo, y los labrados no den mantenimiento, y las ovejas sean quitadas de la majada, y no haya vacas en los corrales, con todo, yo me alegraré en Jehová, y me gozaré en el Dios de mi salvación. Jehová, el Señor, es mi fortaleza, el cual hace mis pies como de ciervas, y en mis alturas me hace andar.
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3: La lujuria consiste en usar al otro para mi propio placer, sin importar el daño que le imponga a esa persona. Voy a repetirlo, la lujuria es usar al otro, ¿para qué? Para mi propio placer. A mí no me interesa a tus hijos, a mí no me interesa si estás casada o no. Yo quiero usar tu cuerpo, lo voy a poseer y después te voy a desechar.
4: Esta es la voz de Donald Franz, conferencista de Enfoque a la Familia, autor y un gran amigo de nuestro ministerio. Le damos la bienvenida a Enfoque a la Familia, donde ayudamos a las familias a mejorar en Cristo a través de capacitación y educación en línea. Hoy estamos en el segundo bloque de una conferencia que nos habla sobre el pecado sexual. Nunca es un acto aislado. Sus ondas expansivas pueden afectar profundamente a nuestros hijos y nuestro entorno. En este segmento vamos a explorar las consecuencias de las ataduras emocionales y cómo el descuido de nuestros ojos y mente pueden llevarnos a un camino de muerte espiritual. Descubra cómo identificar estas trampas antes de que sea tarde en este programa. Escuchemos.
3: Vamos a hablar rápido de las consecuencias del pecado sexual. En primer lugar, tenemos que ver que el pecado sexual me destruye a mí mismo y a mi familia. No sé cuántas personas he encontrado en la sala de consejería con el dolor de persona diciendo fui traicionado, fui traicionada. Algunos psicólogos dicen que la muerte del cónyuge es menos dolorosa que la traición del cónyuge. No solamente me destruyo a mí mismo, sino que destruyo a mi familia. Segundo lugar, produce ataduras sexuales en los hijos si no es confesado y renunciado. Y te doy un ejemplo. El rey David, ustedes sabrán que cometió este pecado atroz con esta mujer, Betsabé. ¿Cuál fue la consecuencia? Años más tarde o meses, no sabemos, Amnón, su hijo, abusa de su hermana, la viola. Absalón mata a Amnón por haber abusado de su hermana, ¿después se acuerda? Absalón, después, el hijo de David, se acuesta a la vista de todo el pueblo con las mujeres de David y tiene una orgía a la vista del público. Finalmente, este Absalón intenta quitar a su padre del trono, huye por su vida y muere. En la batalla pierde la vida. Y finalmente usted sabe que el hijo de David y Betsabé muere al nacer. Cuatro hijos murieron. Cuando él peca en este pecado y es confrontado por Natán el profeta, Natán le dijo, porque hiciste esto, la espada nunca se apartará de tu casa. Así fue. Cuatro hijos murieron. El que hizo tal cosa, dijo David, tendrá que pagar cuatro tantos. Cuatro hijos murieron. O sea que cuando yo cometo un pecado sexual, usted no me puede decir, es mi vida y hago lo que se me canta. No, no es tu vida. Todo lo que tú hagas afecta a los que están a tu alrededor. No existen pecados sexuales personales. No existen. Cada vez que yo peco sexualmente, yo estoy afectando a mi entorno. Ahora, la realidad es que la culpa de mi pecado no cae sobre mis hijos, pero sí la iniquidad. ¿Y qué es la iniquidad? Es la raíz del pecado que después germina y da a luz el pecado en las siguientes generaciones, si no es arrepentido y renunciado. Pero menos mal que viniste esta noche, porque vamos a arrepentir y vamos a renunciar. Y vamos a cortar con esa iniquidad de adulterio, fornicación. Tercero, el pecado sexual produce ligaduras del alma. Cada vez que usted se entrega a una persona, usted se queda ligado emocionalmente a esa persona. Por eso, si usted tuvo relaciones sexuales con otras personas que no es su cónyuge, usted tiene que romper ese lazo almático que se creó con esa persona para ser libre. El pecado sexual destruye el templo de Dios. El templo soy yo. Y Pablo dice en 1 Corintios 6, ustedes no pueden ser uno con una ramera y pretender ser uno con el Señor. O soy uno con una ramera o soy uno con Cristo. Pero no puedo pretender decir mi cuerpo es el templo del Espíritu cuando en realidad tengo relaciones inmorales. El pecado sexual conduce a una vida de mentiras. Y usted estaba allí con no sé qué, con ese, con no sé quién, y tu esposa te pregunta, ¿de dónde vienes? Del trabajo, se me ponchó el neumático. ¡Mentira! Y entonces empiezas a mentir, a mentir, a mentir, a mentir, para tapar tu vida, que es una falsedad. Escuchen, le voy a dar un consejo. Nunca haga negocios con una persona que engaña a su cónyuge. ¿Por qué? Porque si esa persona engaña a su cónyuge, que es la persona a quien más ama, ¿qué te espera de ti? Te va a robar lo que no tenés. Es más, antes de comprar un carro, voy a preguntar, ¿usted es fiel a su esposa? Porque si dicen que no, aléjate de ese. Una vida de falsedad, una vida de mentira. El pecado sexual le abre la puerta a pecados peores. Fue lo que pasó con David. David adultera, luego miente para tapar su pecado, luego asesina para encubrir su pecado, hasta que finalmente es confrontado por el Señor y cae al piso y pide perdón.
4: Continuamos con el programa.
3: Quiero tirar algo de paz. Claro está que si usted cometió un error en esta área, Dios puede y quiere restaurarnos. Amén. Pero si persistimos en este pecado sexual, solo vamos a abortar nuestro propósito y el llamado que Dios tiene para tu vida. Y Dios tiene tanto para ti, mi hermano. Y es interesante, yo veo esto aquí en el rey David, un varón conforme al corazón de Dios. Cometió un error horrible, pero sin embargo Dios no lo definió por su adulterio. Dios no dijo el adúltero David, no, porque cometer un error no me define, pero permanecer en ese error sí me define. Y David cometió un error, sí, pero se arrepintió. Y yo creo que esa es la razón por la cual Dios le llama un varón conforme a mi corazón. Porque cuando fue confrontado por Dios, él pide perdón y se aparta. Amén. Todos digan, y se aparta. Miren, Efesios, el apóstol Pablo en Efesios 5:3 va a tal punto que dice, ¡ey! Ni aún se nombre entre vosotros este tipo de pecado. Y a veces me preocupan los hermanitos porque hacen chistes de doble sentido. Y hacen comentarios, ¿y tu esposa dónde está? Está en la iglesia. Ah, en la iglesia. ¿Y con quién se encuentra ahí? Esas bromas, mi hermano. Ni aún se nombre entre vosotros. Nosotros no podemos hacer ese tipo de chistes ni comentarios. Chistes verdes, comentarios indiscretos. Por favor, ni aún se nombre. Efesios capítulo 5, versículo 3. ¿Dónde inicia entonces el pecado sexual? Bueno, el pecado sexual comienza en los ojos. Dice ahí en Génesis 39:7, dice que la esposa de Potifar pronto comenzó a mirar a José con deseos sexuales. Hay una gran diferencia entre mirar y observar. Usted puede ver algo, pero observar es cuando usted empieza a ver los detalles y dice, pero está rica la fruta esta. Wow, y será jugosa. Está roja. Oh, la manzanita. Y usted empieza a darle lugar y empieza a tomar en su mente cosas que no debe. Escuche, si usted concentra su atención en la persona equivocada, encenderá un deseo equivocado en su corazón. Te estoy hablando claro, ¿verdad? Por eso tienes que cuidar mucho qué estás mirando. Dice la Biblia en 2 Samuel, dice que David, después de haber descansado un poco, se levantó y comenzó a pasear por la azotea de su palacio y de pronto vio. ¿Qué pasó? Vio una mujer que se estaba bañando. David tendría que haber visto allá a Betsabé. ¡Wow! ¡Qué minón! Decimos en Argentina. ¡Qué mujer! ¡Qué curvas! ¡Gloria a Dios! ¡Feliz su marido! ¡Vamos para allá! Pero se quedó mirando lo que no tenía que mirar y ahí empezó su problema. Cuando usted mira lo que no tiene que mirar, a veces yo pongo, siempre pienso en las mujeres, se van al shopping, no vamos a mirar nomás, voy a mirar, entro a la tienda, ¿qué? No quiero mirar, dice, y al rato sale con los bolsos así, ¿verdad? Porque miró lo que no tenía que mirar. Cuando se vaya al shopping, hermana, no lleve su tarjeta. Vaya sin tarjeta de crédito. Salmo 101:3 dice: no pondré delante de mis ojos cosa injusta. O sea, el orden sería este: yo miro, después imagino, después deseo, después peco y después muero. ¿En qué parte del escalón está usted? Dice Santiago 1: uno es tentado cuando se deja llevar por un mal deseo que lo atrae y lo seduce. Luego el deseo malo da a luz el pecado, y el pecado, una vez consumado, que ha crecido, da a luz la muerte. ¿Okay? En segundo lugar viene la mente. Es ahí está la imaginación, como dice ahí. Ahora yo empiezo a acariciar esos pensamientos. Y el problema está cuando de mis ojos esa imagen se va a mi mente y después desciende al corazón. Porque si yo lo acaricio aquí en la mente, ese pensamiento engendra un deseo. Y ahora ya no soy yo solamente, sino que ahora son mis emociones. Encontré al amor de mi vida, pastor. Y te vienen con esos argumentos ridículos. Encontré final. Ahora soy feliz. 3 meses. Y después vas a llorar. Jesús dijo: si alguno mira a una mujer y la codicia, ya ha cometido adulterio con ella en su corazón. O sea que estamos hablando aquí de varios tipos de adulterio: adulterio de los ojos, adulterio del corazón, adulterio del cuerpo. Por eso dice Salomón: sobre todas las cosas guardadas, guarda tu corazón. Tarde o temprano, mi hermano querido, el pecado sexual se va a apoderar de nosotros cuando permitimos que de nuestros ojos se traslade al corazón, va a la lujuria y después tu cuerpo lo ejecuta. Es más, hay muchos cristianos que ya han decidido hacerlo, pero no lo han hecho porque no han tenido la oportunidad. Porque es una decisión que yo tomo en mi corazón.
4: Extraordinario el mensaje que está dando Donald Franz, y no se puede perder la última parte de esta conferencia. En este bloque hemos visto cómo el ciclo de la tentación comienza en la mirada y se asienta en el corazón, creando una cadena de mentiras que busca esclavizarnos. Pero hay esperanza. En el segmento final vamos a aprender pasos prácticos y espirituales para establecer límites, planear el escape de la tentación y encontrar el camino hacia una restauración total en Dios. Le habla Esteban Porras de Enfoque a la Familia, donde ayudamos a las familias a mejorar en Cristo.

0: en Dinámica 3 y 19 minutos.
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2: En estos momentos tan oscuros, Dios me regaló esta canción para saber que su paz sobrepasa todo entendimiento, y esa misma paz la declaro.

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3: Quizás el Señor no pueda obrar más en cuanto al avivamiento por la falta de unidad de su cuerpo. Un cuerpo dividido es un contrasentido. Una iglesia dividida es una contradicción.

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0: en Dinámica 3 y 59 minutos.
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4: El avión despegó de un aeropuerto en los Estados Unidos de América mientras los pasajeros se acomodaban en sus asientos, asegurándose de que tenían bien abrochado el cinturón de seguridad. Algunos elevaron una plegaria en silencio al Dios en quien creían. Otros hicieron la señal de la cruz, manifestando así su fe. Entre los pasajeros iba un hombre acompañado de un niño. Los dos ocupaban asientos en la sección central de la nave y se disponían a dormir. De repente, el hombre se levantó con brusquedad, agarró de la mano al pequeño y casi a rastras entró con él a la cabina de mando. El piloto y el copiloto palidecieron cuando el desconocido sacó rápidamente una pistola y gruñó: «Si quieren salvar el pellejo, diríjanse a La Habana». Sin titubear, los pilotos obedecieron la orden y se dirigieron a Cuba. El portavoz de la tripulación, por su parte, se encargó de explicarles a los pasajeros lo que había ocurrido. La sorpresa fue mucho mayor cuando por la radio se escuchó el siguiente boletín. Esta es Radio Reloj Nacional en La Habana, Cuba. Hace pocos minutos arribó a la capital cubana uno de los líderes sindicalistas más destacados del momento. Se valió de una pistola de juguete para atemorizar a los pilotos y secuestrar un avión de la aerolínea Eastern. Cuando los pilotos oyeron la noticia, se enojaron aún más por haberse dejado secuestrar con una pistola de juguete. Es evidente que esto sucedió hace muchos años. En la actualidad sería muy difícil concebir tal desenlace. Aunque un pasajero lograra burlar la estricta vigilancia del aeropuerto y pasar a bordo con una pistola de juguete, ya no sería tan fácil entrar en la cabina de mando del avión. Es probable que los pilotos de aquel avión hayan sido objeto de burla de sus conocidos algún tiempo después de aquel suceso por haber dejado que les tomaran el pelo con una pistola de juguete. Aún hoy nos parece ridículo, y sin embargo a nosotros nos pasa lo mismo, solo que con otra clase de pistolas engañosas. Las que nos dominan a nosotros no son armas físicas, ni de plástico ni de metal, sino las armas del engaño fiscal, del engaño amistoso y del engaño amoroso. ¿Qué de los que engañan a sus patrones en la empresa donde trabajan, robando tiempo y dinero cada vez que se presenta la oportunidad? ¿Qué de los que engañan a sus presuntos amigos, dando la impresión de que les son fieles mientras se confabulan con otros contra ellos? ¿Y qué de los que engañan a su pareja, ya sea antes o después de casados, entregándole sin vergüenza su afecto a otra persona? Más vale que reconozcan que para los que secuestran a otros empleando semejantes armas, les espera un castigo divino seguro, tan seguro que no hay modo de burlarlo, a no ser que le pidan a Dios perdón por esos actos egoístas y detestables. De ser así, recibirán el perdón divino al instante, no por sus propios méritos, sino por los méritos de Jesucristo nuestro Salvador.
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1: En Dinámica 4 y 4 minutos.

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3: Con gozo podemos manifestarle a Dios nuestro agradecimiento cuando todo nos está yendo bien y estamos sirviéndole con toda esa pasión. Pero ¿qué pasa cuando de un momento a otro te enfrentas con

0: a Benjamín Rivera, cantautor y pastor, y hoy está aquí con nosotros para contarnos su historia. Benjamín, un gusto tenerle con nosotros. Bienvenido aquí al programa.
1: Muchas bendiciones, mi querido Heriberto. Saludo a toda la gente que hoy se conectan con un encuentro. Estamos grabando nuevas canciones. Este año estamos celebrando 40 años en el ministerio. Así que no es que estoy viejo, es que comencé bien niño. Damos gracias al Señor que Dios nos regala el privilegio de estar vivos, de poder utilizar la voz todavía, porque después de un proceso es interesante poder continuar haciendo lo que Dios nos llamó, que es comunicar a Cristo a través de nuestra voz.
0: Antes de ir a ese proceso, Benjamín, cuéntenos qué significa para usted personalmente llegar a los 40 años de ministerio para el Señor.
1: Mira, me suena muy fácil, muy rápido, pero es ciertamente un proceso de momento de conquista, de momento de tristeza. Pero doy gracias a Dios porque puedo celebrar más que cualquier cosa la fidelidad de Dios. Hasta acá, exactamente lo que Dios nos prometió, que estaría con nosotros todos los días, lo está cumpliendo. Yo soy producto de una familia de la fe. Mis papás fueron pastores 50 años. Así que lo que he aprendido, lo he vivido y lo he creído con firmeza. Y hoy estoy de pie porque entiendo que Dios es el que nos mantiene de pie, el que nos da fuerza, salud, vida, para que continuemos en el propósito.
0: Durante todo ese tiempo, Benjamín, ¿cuántas canciones llegaste a grabar o a escribir?
1: Alrededor de 150 canciones, un poquito más, hemos grabado entre las canciones que canté como solista. Solista porque cuando canto la gente me deja solo. Y las otras con la tribu de Benjamín, que fueron tres proyectos.
0: Y me imagino que no ha sido todo color de rosa durante todo ese tiempo en el ministerio.
1: Claro, hay sus altas y sus bajas, hay sus momentos de conquista, hay sus momentos de tristeza, de situaciones difíciles, pero sobre todo yo camino en creer que la Biblia dice que Dios no pone cargas sobre nosotros que no podamos sobrellevar. Así que estamos animados a saber que cada desafío que se presenta es una oportunidad para crecer.

0: creación.
1: Seguimos aquí en el programa Encuentro. Hoy estamos compartiendo con ustedes nuestra entrevista con Benjamín Rivera, un cantautor de música cristiana y también pastor. En este segmento escucharemos cómo recibió y enfrentó aquel diagnóstico: tienes cáncer.
2: Si la palabra cáncer es difícil de digerir, imagínate para un cantante, como es lo que yo he hecho por tantos años, que le digan que no es solo cáncer, sino que el cáncer está alojado en la garganta. En el medio de instrumento, muy difícil, definitivamente, acabando yo increíblemente de grabar un disco con 10 canciones hablando de cómo vivir más, acabando de presentar mi primer libro que se llama Vive Más. Y cuando el doctor me dice a mí, tienes cáncer, claro, inmediatamente el primer pensamiento que viene a tu vida es, te vas a morir, porque asociamos el cáncer con la muerte. Y el próximo pensamiento que viene a mi mente, acá hay algo mal, acá algo no me da las cuentas, porque yo hace una semana acabo de presentar un libro de cómo vivir más. ¿Cómo el doctor me va a decir que me voy a morir? Hay algo acá que no concuerda con esta noticia, con lo que yo estoy anunciándole a la gente, de que Dios nos diseñó para vivir más.
1: ¿Y qué hizo en ese momento escuchar ese anuncio, Benjamín?
2: Yo pienso que lo próximo que pensé después de eso que te digo es recordar a mi papá. Mi papá fue pastor y me dijo un día, no te mueres ni un minuto antes ni un minuto después que te toca. Y eso me liberó, claro, porque me quitó el sobrepeso de la responsabilidad de que tiene que ver conmigo. Y si tiene que ver con Dios, entonces, no la enfermedad, sino la muerte, digo, bueno, si me toca, me voy en paz, porque hasta acá hemos desarrollado un ministerio pastoral, un ministerio de la música, hemos levantado a la familia, y si no me toca, entonces voy a hacer algo que aprendí en este proceso. Aprendí a que lo más importante cuando tú recibes una noticia negativa, sea la que sea, es para

0: en el lugar de fe. Mira, mira esto. Esto no es teología, sino mi experiencia. Me parece que muchas veces, cuando viene un diagnóstico negativo, cuando viene alguna cosa fuerte a nuestra vida, desde la plataforma de la fe nos paramos a pedirle a Dios por un milagro. Pero como la Biblia registra, muchas veces nos movemos a la duda. El hombre es de doble ánimo, es inconstante en todos sus caminos. Y esto es lo que yo pienso al respecto de esto. Pedimos en la plataforma de la fe porque estamos creyendo de que Dios puede. Y me parece a mí, no es teología, en mi experiencia, que Dios envía a tu ángel, a un ángel, con el milagro para encontrarse ¿dónde? En el lugar de la fe, porque Dios nunca se va a encontrar con vos en el lugar de la duda, sino en el lugar de la fe. Y como te han movido al lugar de la fe, el ángel viene con tu milagro, no te encuentra y por tal razón no recibes lo que estás esperando. Entonces, eso me hace reflexionar. Mis queridos, cuando pidas en fe, estaciónate en el lugar de la fe y como aquel Jacob diga, no me muevo de acá hasta que no me bendigas.
1: ¿Y qué diríamos, Benjamín, aquella persona quien piensa y dice, bueno, pues esto tal vez funciona para Benjamín, pero yo no tengo fe? No tengo fe, no creo en Dios, pero tengo ese diagnóstico.
0: La fe es lo primordial en cualquier proceso. Fe habla de información. El pueblo perece por falta de conocimiento, de falta de fe. Hoy es importante creer. Y quizás tú dices, yo no creo en Dios, o no creo que existe Dios. Claro, no pierdes nada o ganas todo. Y es una decisión muy importante. Entonces, ¿por qué no creer en el Dios que creó en el universo, en el Dios que hizo milagros en el pasado, en el Dios que te tiene vivo, en el Dios que según la palabra podemos encontrar que dice que tiene propósitos contigo, que tiene planes buenos, dice? ¿Por qué no creer en ese plan bueno? Una de las cosas más determinantes en cualquier proceso negativo que tú vives es inmediatamente alinear tu pensamiento a lo que Dios quiere contigo. No te estoy diciendo que Dios va a hacer lo que tú piensas que va a hacer. A la final Dios tiene la decisión final. Los mexicanos dicen que cuando te toca ni aunque te quites, y cuando no te tocas ni aunque te pongas. Creo que eso es así. Pero regresando al pensamiento de que si Dios está en dominio, digamos que Dios está en dominio de todas las cosas y Él tiene un plan conmigo, el que sabe cuándo me toca seguir o parar es Dios. Entonces yo voy a encomendarme a Dios y voy a hacer una cosa importante, Heriberto, que fue lo que yo aprendí. Le voy a quitar la culpa a Dios de las cosas que me pasan. Porque desgraciadamente, cuando vivimos cualquier proceso negativo, cualquier tribulación, cualquier problema, cualquier enfermedad, nuestra humanidad tiende inmediatamente a echarle la culpa a Dios. Un amigo me llamó de España, muy preocupado cuando le dijeron que yo tenía cáncer. Y la llamada fue, ¿por qué Dios te hizo esto? Tú eres un hombre bueno, un padre de familia, un pastor, un cantante. ¿Por qué Dios te hizo eso? Y le dije, la primera cosa que vamos a hacer en esta conversación es quitarle la culpa a Dios. Me dijo, ¿y entonces qué fue? ¿Sabes por qué me enfermé? ¿Sabes por qué me dio cáncer? Porque estoy vivo. Y los vivos como yo se enferman. Y cuando tú liberas a tu mente del pensamiento que Dios tiene la culpa por lo que está viviendo, que Dios te está castigando, no, eso no es cierto. Dios no tiene que mandarte un cáncer para enviarte un mensaje. Si Dios es un Dios de amor, eso es un pensamiento que no cuadra con el Evangelio, con el Dios que yo conozco, que es un Dios de amor. Fíjate lo que te voy a decir. Aunque a la final me muero creyendo en esperanza que Dios tiene el dominio de todas las cosas.

0: Esta es la canción Días Mejores de Benjamín Rivera que estamos escuchando, y a propósito él es nuestro invitado de hoy. Benjamín nos está compartiendo su experiencia con el cáncer de garganta. Ahora nos contará cómo fue el desenlace de este diagnóstico y cómo Dios obró en su vida.
1: Interesante por demás, a mí me hicieron un examen, me pusieron una inyección, una biopsia que decía que tenía cáncer. Voy a hacer la operación, me encuentran dos tumores cancerosos en mi garganta, lo sacan. El doctor manda hacer un examen en un laboratorio a esos tumores para saber el próximo proceso. Me manda a casa, yo me voy a casa, me vuelvo a parar en mi lugar de fe, creyendo que Dios me daba la victoria. Y cuando regreso, el doctor me dice: hay algo extraño en los exámenes patológicos que le hicimos a los tumores, dame 2 semanas más. Enviaron esos mismos tumores a los laboratorios Hopkins de la Universidad Hopkins para tener seguridad de lo que me va a decir. Regreso otra vez al doctor, y el doctor, con una cara de no creerlo, me dice: tengo acá un papel donde te hice la primera biopsia y decía que tus tumores tenían cáncer, y tengo acá dos papeles que dicen que esos tumores no tienen cáncer. No te puedo dar ni quimioterapia ni radiación, tú estás absolutamente libre del cáncer.
0: ¿Y ese tiempo cuánto pasaron desde el diagnóstico y este anuncio?
1: Del diagnóstico fueron 4 semanas, 2 semanas para el primer examen, 2 semanas más para el segundo examen, 45 días para operarme, y hoy llevamos ya 6-7 años. Terminé mi proceso y me fui a las naciones a cantar, a predicar, a anunciarle al mundo que Dios es el Dios que aún te puede sanar del cáncer.
0: La voz está para rato todavía.
1: Tenemos una nueva voz. Acabo de grabar un nuevo disco. Estamos presentando nuevas propuestas. Allí por YouTube la puedes encontrar, y allí puedes conectarte con nosotros con toda esta música.
0: ¿Qué mensaje de esperanza enviaría a aquellas personas que están perdiendo esperanza en este momento?
1: Atrévete a creer que Dios aún está cerca de ti, le interesa tu vida y está al mando de tu cuidado.
0: Benjamín, gracias por su tiempo.
1: Muchas bendiciones, muchas gracias por la oportunidad.
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0: Mandamientos de Jesús. La norma de la oración. Mas tú cuando ores, entra en tu aposento y cerrada la puerta, ora a tu Padre que está en secreto, y tu Padre que ve en lo secreto te recompensará en público. Mateo, capítulo 6, versículo 6.
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6: En Dinámica 4, 58 minutos.
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8: Escuche, si usted anda con sabios, sabio será, pero si usted camina con necios, terminará siendo insensato. No querrá ser necio y dañar su vida. La Biblia dice que cosechamos lo que sembramos, entonces dejemos que Dios llene nuestra vida de sabiduría.
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8: Al pensar en la clase de vida que usted lleva, ¿diría que las decisiones que toma son sabias o insensatas? Pienso en quienes nunca consideran la voluntad de Dios para sus vidas. Toman decisiones basadas en lo que quieren o sienten, lo que la voluntad de Dios para sus vidas. Toman decisiones basadas en lo que quieren o sienten, lo que les haga sentir bien, o lo que otros piensen, sin nunca preguntarse cuál es la voluntad de Dios para sus vidas. Esto es una mala decisión, es una decisión insensata. Podemos pensar en todas las decisiones que toma la gente, por ejemplo. Algunas personas acumulan crédito en sus tarjetas al punto que saben que no pueden pagarlas. ¿Por qué hacen eso? Por malas decisiones. Mire, la gente toma decisiones insensatas porque excluyen lo más importante en sus vidas, y es la voluntad de Dios Todopoderoso. Así que actúan conforme a cómo se sientan, a lo que les parezca normal. ¿Qué piensan los demás? ¿Qué quiero yo? ¿Qué deseo yo? Y amable oyente, si sus decisiones se basan en esas cosas, tenga por seguro que serán insensatas. Así que le invito a buscar 1 Corintios capítulo 3 y deseo que comencemos leyendo en el versículo 19. Dice así: porque la sabiduría de este mundo es insensatez para con Dios. Escuche esto: la sabiduría de este mundo es insensatez para con Dios. La manera de pensar del mundo sin Dios. Y continúa diciendo: pues escrito está, Él prende a los sabios en la astucia de ellos. No se saldrá con la suya. Hay consecuencias. Versículo 20. Y otra vez, el Señor conoce los pensamientos de los sabios que son vanos. Dice que son vanos. Toman decisiones insensatas. Así que ninguno se gloríe en los hombres, porque todo es vuestro. Entonces compara a Pablo y a Apolos, diciendo, versículo 22, sea Pablo, sea Apolo, sea Cefas, sea el mundo, sea la vida, sea la muerte, sea lo presente, sea lo porvenir, todo es vuestro. Tratan de comparar a los predicadores. Luego vea lo que dice en el versículo 23, y vosotros de Cristo y Cristo de Dios. Amable oyente, le pertenecemos a Dios. Esta verdad solo les pudiera aplicar a quienes han confiado en Jesucristo como su Salvador, quienes son

Escuchen bien, sabios para reconocer sus pecados, sabios para creer en el testimonio bíblico sobre su muerte, que nos justificó, nos declaró justos, nos reconcilió, nos salvó eternamente, nos santificó, todas las maravillas que la Biblia dice. Mire, tenemos seguridad eterna. Sabe que es eterna, sin fin. Nuestra relación con Él nos da seguridad sin fin. Quien nos ha dado esa seguridad eterna es quien todo lo sabe, nuestro Dios Todopoderoso, quien envió a su Hijo y sobre el cual dijo, todo es vuestro y vosotros de Cristo y Cristo de Dios. No sea usted, amable oyente, pero a mí esto me hace sentir muy, muy seguro. Le pertenece a Dios, lo que significa, escuche bien, que nada ni nadie puede tocarlo sin el conocimiento, sabiduría y poder de Dios. Nada ni nadie. Entonces, se necesita sabiduría divina para vivir como realmente deseamos. Y cuando vivimos sensatamente, buscamos su guía en cada cosa. Piensen en esto. Las personas que son espiritualmente sabias, que son espiritualmente sensatas, podrán ver cosas que los ojos de otras personas no ven. Podrán escuchar lo que los oídos de otras personas no oyen. Es por eso que alguien puede decirle algo persuasiva o arrogantemente, y usted es un hijo de Dios que camina en su espíritu y sabe qué dicen. Envían dos mensajes. Uno es lo que usted les escucha decir, otro es lo que realmente dijeron. Y hay mucha diferencia. Los hijos de Dios que andan sensatamente son quienes, escuche bien, son los que tienen la sabiduría de Dios porque ese es su deseo y voluntad. Pero lo ignoramos y nos metemos en problemas y pensamos, «¡Oh Dios, ¿dónde estás? Él ha estado aquí desde siempre. Lo que pasa es que usted no lo escuchaba, escuchaba a otra gente, decidió hacer lo que usted quería y no lo que Dios sabía que era lo mejor». Amable oyente, si vivimos sensatamente, viviremos de cierto modo. ¿Y cuál es ese modo? En esencia, para hacerlo más sencillo, les diré que cuando vivimos sabiamente, podremos pasar por los valles más oscuros de la vida. Caminaremos por sendas que creíamos que serían imposibles de andar. Podremos pasar por situaciones, circunstancias y aflicciones que nunca pensaríamos que podríamos soportar. Pero si andamos sabiamente, Dios dice, este es el siguiente paso, y este el próximo paso, y este es el próximo, y este el próximo. ¿Sabe por qué no nos cuenta toda la historia? Porque ni siquiera la entenderíamos. No podríamos entender a dónde nos lleva Dios. ¿Y qué hace Él? Nos lleva paso a paso. Y le preguntamos, Señor, ¿qué decisión debo tomar? Y Él nos da el siguiente paso que debemos tomar. Si decidimos hacerlo nosotros mismos, araremos en la dificultad y el dolor. Cometeríamos muchos errores. Recuerde que Dios nos ama y nos mantendrá en el camino. Nos ama tanto como para mantener nuestros ojos en la verdad. Ahora, hay otro tipo de vida. Hay gente que vive insensatamente. Y deseo que se fije en lo que dice Santiago capítulo 3, versículo 13. ¿Quién preguntaba algo similar a lo que preguntaba el apóstol Pablo? ¿Quién es sabio y entendido entre vosotros? Muestre por la buena conducta sus obras en sabia mansedumbre. Pero si tenéis celos amargos y contención en vuestro corazón, no os jactéis ni mintáis contra la verdad, porque esta sabiduría no es la que desciende de lo alto, sino terrenal, animal, diabólica. Ahora deseo que piense en esto por un momento. Hay dos tipos de sabiduría. Está la sabiduría de Dios y la sabiduría que viene del hombre. Y deseo que vea cómo las describe este pasaje. Dice que esta sabiduría es terrenal, animal, diabólica. ¿Qué quiere decir con eso de terrenal? Limitada a lo que el hombre hace, limitada al raciocinio del hombre, su pensamiento, intentos, logros. Eso muestra lo limitada que es. ¿Qué tan astuto es el hombre hoy? Podemos inventar cosas, ir a la luna, esto y lo otro, pero no nos llevamos bien los unos con los otros. Estas son las cosas que pueden crear la sabiduría y conocimiento humanos sin Dios. No podemos hacer nada sin Dios. Es terrenal.
Esa es una parte de la sabiduría. En segundo lugar, dice que esta sabiduría es animal o natural. Todos tenemos instintos animales en nosotros. Esa es la parte nuestra que no quiere obedecer a Dios. Esa parte nuestra sujeta a tentaciones. Esa parte nuestra que sigue nuestros deseos y sentidos. Quizás usted no quiera aceptarlo, pero todos tenemos instintos animales. Algunos lo llaman naturaleza pecaminosa. Llámelo como quiera. A los que andan insensatamente, su sabiduría no les llevará a ninguna parte. Es animal o natural, es sensorial. Está relacionada con nuestra naturaleza pecaminosa. Leamos 1 Corintios capítulo 2, versículo 14, dice así: pero el hombre natural no percibe las cosas que son del Espíritu de Dios, porque para él son locura, y no las puede entender, porque se han de discernir espiritualmente. Cuando entramos en una discusión con alguien que no cree, como nosotros, en Jesucristo, ni en Dios, ni en su divinidad, nos preguntamos, ¿por qué no puede creerlo? ¿Sabe por qué? Porque Dios dice que no podrán. Separados del Espíritu de Dios no podrán entender las cosas de Dios. Y quizás usted sea uno de ellos y está escuchando este mensaje y se está diciendo, no creo en nada de eso. ¿Sabe por qué no cree? Si todo lo está basando en su propio conocimiento y sabiduría, él lo describe como la sabiduría sin Dios, como conocimiento humano. Es terrenal, es limitado. Entonces, esta sabiduría animal o natural, por lo tanto, es corrupta. Y él menciona, por ejemplo, que es diabólica. Su fundamento es el propio Satanás. Vayamos un momento a Génesis capítulo 3. Aquí todo era absolutamente perfecto. Y Satanás convenció a Eva diciéndole, si me sigues, te haré como Dios. Ella creyó una mentira. Y mire las consecuencias. Hay mucha gente hoy, quizás usted sea uno de ellos, que ha creído en las mentiras del diablo. Lo ha escuchado decirle, no necesitas a Dios. Los de la iglesia son débiles. Puedes lograrlo solo. Eres listo para arreglártela solo. Tienes posición, dinero, intelecto, talento. No necesitas para nada esa religión. Mire, amable oyente, esa es la voz del diablo. La palabra de Dios le llama diabólica. Tiene que ver con su instinto animal y lo terrenal. Si escucha las mentiras de Satanás, él siempre le dirá, esto es lo más fácil. Pero lo importante es preguntarse, ¿qué es lo más sabio que debo hacer? En otras palabras, ¿qué ve Dios? Con base en su omnisciencia, de saberlo todo, omnipotencia, todo el poder, omnipresencia, Él, Dios, está en medio de todo lo que usted enfrenta. Entonces la pregunta debería ser, ¿qué sería lo más sabio que debo hacer? No debería preguntárselo a todo el mundo, porque primero recibiría diferentes opiniones y regresa donde empezó más frustrado y confundido. La mayoría le dirá lo que cree que usted necesita escuchar o quiere escuchar. Dios siempre le dirá exactamente lo que usted necesita, porque Él será sincero con nosotros sobre todas las cosas. Ahora bien, pienso en todas las decisiones que he tomado en todos estos años. Algunas de ellas, si volviera a tomarlas, lo haría un poco distinto. Por ejemplo, una vez tratábamos de buscar una casa. No podíamos encontrarla en ningún lado y por fin encontramos una que era más o menos lo que queríamos. Y no acostumbro a decir, está bien, en algo así, pero lo hice. Y Dios en su sabiduría, créame, puse en el contrato que si había agua en el sótano, no la compraríamos. Esa noche llovió tanto que al día siguiente había como 30 centímetros de agua en el sótano. Así que lo cancelé y pensé, Señor, ¿qué planeas? Esa semana mi esposa encontró la casa que buscábamos. Mire, en la primera ocasión no esperé en Dios, no dije, ¿qué es lo más sabio que debo hacer? No creo que esta sea la correcta, pero lo hice de todos modos. Pero el Señor me redimió de eso. Luego estaba en el proceso de comprar un auto. Pensé, ¿qué debo hacer? Y fue como que Dios me dijera, ¿quieres este o lo mejor que te tengo? Y yo dije, Señor, quiero lo mejor de ti. Un par de meses después, no recuerdo el tiempo exacto, iba a una reunión con un caballero y me dijo, ¿por qué no se compra un carro? Le respondí, Dios no me ha dado paz en comprar ninguno por algo. Y me dijo, ¿qué clase de auto compraría si quisiera?
Le dije, y Dios es testigo que nunca ni lo había pensado, pero dije, uno así como este, y señalé su carro. 3 días después me envió un cheque para comprar un auto, tal como el suyo. Ahora, viéndolo así, el asunto es este. El auto que pude comprar con el dinero que este hombre me dio estaba muy fuera de la categoría del que yo iba a comprar. ¿Qué quiero decirle con esto? Simplemente esto. Dios siempre tiene lo mejor. Y lo mejor no necesariamente es lo más caro, sino lo mejor para usted. Dios siempre nos tiene lo mejor y es insensato abordarlo de cualquier otro modo. Nunca podemos equivocarnos obedeciendo a Dios. Nunca, nunca. Así que, solo porque no lo entienda, no significa que no esté bien. Dios es quien tiene toda sabiduría, quien todo lo sabe. Pudiera decirle que en todos mis años de ser creyente, y podría pasar largo rato contándole, dándole ejemplos que me pasan por la mente de las veces que he obedecido a Dios y las veces que no. Y todo vuelve a la siguiente pregunta. ¿Qué es lo más sabio que debo hacer? ¿Puede darme una mejor pregunta que esa? No, porque ahí está Dios Todopoderoso. Entonces, lo que Él hace es mostrarnos en este pasaje bíblico en Santiago la diferencia que existe. Veamos este capítulo 3. Dice así en los versículos 13 y 14. ¿Quién es sabio y entendido entre vosotros? Muestre por la buena conducta sus obras en sabia mansedumbre. Pero si tenéis celos amargos y contención en vuestro corazón, no os jactéis ni mintáis contra la verdad. Escuche bien eso. Este es un grupo de personas que creen ser sabias. Versículo 15. Porque esta sabiduría no es la que desciende de lo alto, sino terrenal, animal, diabólica. Y vivimos rodeados de personas, compañeros de trabajo, que, esto es cierto, de ellos, piensan que tienen la respuesta correcta, excluyen a Dios de sus vidas y en su arrogancia tratan de probar porque tienen la razón. Ahora, quizás tengan posición, talento, destreza, intelecto, tal vez tengan todo eso, pero ¿por eso son más sabios que usted? No. Quizás sean inteligentes en muchos aspectos, pero quien excluye a Dios de su vida no es sabio. Eso es diabólico y entra en la categoría de una vida terrenal, natural y diabólica. Véalo, celos, ambición personal. Y note lo que dice un poco más adelante en el versículo 17. Dice así, pero la sabiduría que es de lo alto es primeramente, escuche esto, pura. Mire, la sabiduría de Dios es pura, o sea, perfecta en lo absoluto. ¿Escuchó eso? Es sabiduría perfecta en todo. Y continúa diciendo, es pura, después pacífica, su sabiduría trae paz, amable, no tiene nada hostil, benigna, llena de misericordia y de buenos frutos, sin incertidumbre ni hipocresía. Así es la sabiduría de Dios. Mire, ¿no está de acuerdo en que es insensato escoger otra opción? Esa es la clase de vida que queremos. ¡Amén! Ahora vea qué dice en el versículo 16. Porque donde hay celos y contención, allí hay perturbación y toda obra perversa. Solo existen dos opciones en la vida. Puede vivir sabiamente o vivir insensatamente. Permítame decirle algo. Ya usted lo decidió. Donde sea que esté, ya anda en la senda de los sabios o anda en la senda de los insensatos. Cambie de senda si anda insensatamente. Mire, no es tan sabio. Quizás crea serlo, pero no lo es. No es tan sabio para saber más que Dios. No es tan intelectual para saber más que Dios. No conoce su futuro. Dios sí lo conoce. No sabe el futuro sobre quienes usted influye, pero Dios sí. Dios Todopoderoso, mediante la persona salvadora de Cristo, quien perdona y limpia nuestro pecado, escribe nuestro nombre en el libro de vida, tiene un plan para nosotros y vive en nosotros mediante su Espíritu. Él nos dará sabiduría en cada decisión que tomemos en la vida. Amable oyente, no hay otra forma de vivir. Ahora, si yo tuviera 30 años, usted podría decir, ¿qué tanto sabe? Me alegra tener más de 80.
Mire, porque sé que tengo más de 60 años de prueba que todo lo que le digo es la absoluta verdad de Dios Todopoderoso.

0: Tal vez no tenga títulos con su nombre, tal vez no tenga notoriedad. Quizás la mayoría no le conoce, su nombre no está en la prensa, en la TV, etc. Pero vive para Dios. Ha andado en obediencia a Él. Mire, los valores de Dios no son los del hombre. Lo que Dios considera maravilloso no es lo que el mundo piensa. Así que usted puede decidir. ¿Vivirá usted sabiamente? ¿O vivirá insensatamente? Se engañará si vive insensatamente. Es sabio si escoge a Cristo y su senda de vida. Y esa es mi oración por usted.
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0: de mi Padre está sobre mí, por cuanto me ha ungido para dar buenas nuevas a los pobres, me ha enviado a sanar a los enfermos, a los quebrantados de corazón, a pregonar libertad a los cautivos, dar vista a los ciegos. De cierto os digo, todo cuanto pidiereis al Padre en mi nombre, os lo dará.
1: En Dinámica son las 5:29.

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1: Reflexiones para la vida. Ustedes no habrían condenado a mis discípulos, quienes son inocentes, si conocieran el significado de la escritura que dice: quiero que tengan compasión, no que ofrezcan sacrificios. Mateo 12:7. La tarea de los fariseos en la época de Jesús era ser los vigilantes del cumplimiento de la ley. En el episodio de hoy, los discípulos arrancaban espigas de grano para comer porque tenían hambre. El detalle es que era día de reposo y dicho acto era considerado trabajo. Esto permitió que los religiosos de la época criticaran a Jesús y le dijeran que eso no se podía hacer. Ellos trataban de enseñarle la Torá al maestro, que la conocía en todos sus detalles. Esta porción nos enseña las implicaciones que tiene la religión, la cual puede censurar algunas cosas que se consideran incorrectas, pero deja pasar otras que son más graves. En el pasado de la iglesia, la santidad se juzgaba mucho, sobre todo en las mujeres, por la altura a la que llevaban la falda, la presencia o ausencia de maquillaje y otros detalles que se podían ver y que podían ser controlados. Pensábamos que eso era santidad y se nos colaba lo que no podíamos controlar, como la mentira, la avaricia y el orgullo, por mencionar solo tres pecados. Para los fariseos, transgredir cada uno de los 613 mandamientos era inadmisible. Pero Jesús les explica de una forma muy didáctica que cuando David y sus compañeros tuvieron hambre, comieron de los panes sagrados que solo los sacerdotes podían comer. En ocasiones somos tan severos cuando lo que el Señor quiere es que tengamos una vida nueva en Cristo Jesús. Varias veces el Eterno repite la frase que es preferible tener misericordia antes que ofrecer sacrificios. La religión se destaca por maltratar el cuerpo pensando que de esa forma tendremos el favor de Dios o su respuesta, sin pensar que lo más importante es que obedezcamos su palabra y actuemos coherentemente con lo que ella dice. Permanentemente los fariseos estaban buscando fallas en Jesús y fungían como jueces, cuando ninguno de ellos tenía una vida coherente con lo que la palabra establecía. Es delicado cuando nos consideramos mejor que los demás y tenemos rabo de paja. Así eran los fariseos, a los cuales Jesús recomendaba oír, pero no que hicieran lo que ellos hacían. Hoy en día sigue habiendo muchas personas que creen que sus vidas religiosas y participar de las liturgias las convierten mejores que los demás, cuando la diferencia la da un corazón contrito y humillado que anhele su presencia. No fue la oración autosuficiente del fariseo la que agradó al Señor, fue la actitud sincera del publicano que vio la miseria de su pecado y se acercó al templo con el corazón correcto. Los fariseos de la historia de hoy pensaban que tenían la sartén por el mango y que podían ordenar para que la gente obedeciera, pero resulta que sus propias conciencias estaban manchadas por la religión que no transforma, sino que se especializa en juzgar. No hay nada más importante para el Todopoderoso que un corazón sincero y quebrantado, el cual Él no desprecia. Que a partir de hoy, en lugar de creernos de mejor familia, nos arrepintamos y clamemos por su misericordia para que podamos ser cada día aceptados por el Rey de Gloria. Que tengas un día lleno de la bendición de Dios y que puedas meditar en esta enseñanza. Les habló Federico Quintana Guerrero.
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2: En Dinámica son las 5:38 minutos.

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0: nuevo día, una lluvia de gracias a Dios, nuestro Padre. Gracias, Señor, por conservarnos la vida. Gracias por la luz, el aire, el pan y todos los beneficios materiales que nos concederás hoy. Gracias por haber conocido la verdad salvadora, por ser hijos tuyos, hermanos entre nosotros. Gracias por ser portadores de tu mensaje en la señal YVXD Dinámica. Gracias por la fortaleza que nos das para vencer la tentación del dinero, la vanidad y el egoísmo, y sacar experiencia de los errores. Te ofrecemos nuestra memoria, entendimiento y voluntad, todo nuestro cuerpo con sus sentidos, toda nuestra actividad en el día de hoy. Que tu gracia nos guíe para que no fracase tu plan sobre nosotros. Cada día que se inicia una nueva etapa de trabajo, acuérdate de agradecer al Padre la oportunidad que te concede y prepárate para ejecutar las tareas que tienes entre las manos con alegría y buena voluntad. Agradece además el trabajo que te proporciona el pan de cada día y trata de hacerlo lo mejor que puedas. El trabajo bien realizado nos trae la alegría del deber cumplido. Buenos días. 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
5: En Dinámica 6, con 5 minutos.
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El Señor nos dice: He aquí que yo les traeré sanidad y medicina, y los curaré, y les revelaré abundancia de paz y de verdad.

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2: Hola amigos. Los enemigos más serios de la oración ante los cuales debemos estar preparados tienen que ver con una colección de dardos del maligno que están diseñados para que no oremos ni hablando, ni en silencio, ni en ninguna otra forma. Son todas esas tretas diseñadas en el laboratorio más viejo del mundo que funcionan efectivamente para que aplacemos la oración para más tarde. Son las que hacen sonar los teléfonos, los timbres de las puertas. Son las que traen visitas inesperadas, dolores inexplicables, niños llorando, mares de ideas que nos desconcentran, pensamientos que descontrolan, sueños, flojera, en fin, una lista interminable de lo que puede hacer el enemigo para que usted no ore. ¿Y sabe por qué? Porque cuando oramos, todo el infierno tiembla y tiembla de miedo. La presencia o ausencia de vida o oración en un cristiano va a determinar su crecimiento espiritual. Hay un arsenal de desarrollo que Dios tiene para los que le buscan. No deben conformarse con una vida religiosa inferior, superficial, imprecisa, indefinida. A través de la oración podemos ser libres de pecados, pues nuestro carácter es afectado por la santidad de Dios. Estas son pues las posibilidades de la vida de oración. De acuerdo a lo que decidamos, podremos ser un Saúl o un Samuel, un Judas o un Pablo. Dios no tiene hijos mimados. Lo que sucede es que algunos hijos de Dios han aprendido a respetar el altar. Solo hay dos posibilidades en la experiencia cristiana. ¿En qué lado estás? En todo caso, puedes comenzar aquí y ahora.
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0: En Dinámica 6, 24 minutos.
1: Primer libro de Crónicas 29:11. Tuya es, Señor, la magnificencia y el poder, la gloria, la victoria y el honor, pues tuyas son todas las cosas que están en los cielos y en la tierra. Tuyo es, Señor, el reino. Tú eres excelso sobre todas las cosas.

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El Señor nos dice en Jeremías 33:6, pero les traeré salud y medicamentos, y los sanaré, y les haré experimentar una paz abundante y duradera. 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

0: en Dinámica 6, 36 minutos.
1: Es tiempo de levantarse. Dice la palabra de Dios en el libro del profeta Isaías en el capítulo 60, levántate, resplandece, porque ha venido tu luz y la gloria de Jehová ha nacido sobre ti. Porque he aquí que tinieblas cubrirán la tierra y oscuridad las naciones, mas sobre ti amanecerá Jehová y sobre ti será vista su gloria. Ya es tiempo de levantarse. La fe no niega la realidad. Sí, hay tinieblas, hay oscuridad en las naciones, hay conflictos, pero sobre ti amanecerá Jehová. Aunque la tierra esté llena de tinieblas y oscuridad a las naciones, dice el Señor que es tiempo de levantarse. No esperes más. Este es el mejor tiempo. He entendido que los tiempos de crisis, los tiempos difíciles, son los tiempos de oportunidades. Las mejores oportunidades son en los momentos más difíciles. Las estrellas brillan mejor y se ven más hermosas cuando la noche está muy oscura. Quizás hay oscuridad en las naciones, hay tinieblas en la tierra, pero si te levantas, sobre ti amanecerá Jehová. Y sobre lo que hagas, sobre lo que emprendas, será vista su gloria. Digan amén a eso.

0: En Dinámica 6, 43 minutos.
1: Segundo libro de Samuel 7:22. Cuán grande eres, Señor y Dios. No hay nadie como tú. Tal y como lo hemos sabido, no hay más Dios que tú.

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2: Hola amigos. ¿Por qué la oración de Jesús impactó a sus discípulos? ¿Fue su contenido o fue acaso su disciplina? Hay una diferencia sustancial entre orar a secas y tener vida de oración. Muchas personas pueden orar, pero en realidad muy pocas tienen vida de oración. Una plegaria puede ser una oración, pero la vida de oración es un compromiso de disciplina para estar en la presencia de Dios de manera consuetudinaria. No como una rutina, sino como una forma de vivir que además se disfruta plenamente porque produce transformaciones. Nadie demostró jamás un reverente respeto por la disciplina de la oración como lo hizo Jesús. Él apartaba cuidadosamente tiempo de su apretada y exitosa agenda para estar en la presencia del Padre. Sabía que la oración utilitaria, cuyo sentido es obtener favores del cielo, no es suficiente para ser un creyente victorioso. De manera que pasaba noches enteras orando, o se levantaba en las oscuras madrugadas antes de que las exigencias del día lo ocuparan. El hecho de ser Dios mismo no lo eximía de esa búsqueda, porque al venir a la tierra se había despojado de su gloria. No podía usar su divinidad para facilitar su ministerio, porque su santidad inherente no se lo permitía. Si el Hijo de Dios tenía vida de oración, ¿será que nosotros podemos sacar de su ejemplo alguna lección?
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1: Hola, muy buenos días amigos y bienvenidos una vez más a tu devocional diario con el pastor Federico Tranfa.
2: Muy buenos días y bienvenido a estas 7 claves para la prosperidad. Y hoy quiero hablarte de la generosidad, una de las claves importantes en nuestra vida. La generosidad expresa el corazón de Dios, su naturaleza de amor. La generosidad auténtica da sin esperar nada a cambio, solo por el placer mismo de obedecer a Dios y de bendecir a las personas. Las personas generosas han experimentado que la Biblia tiene razón cuando dice que más bienaventurado es dar que recibir. Pero la verdad es que la generosidad, aunque no espera recibir nada a cambio, trae bendiciones enormes a nuestra vida y puedo dar fe de ello. Siempre he buscado hacer de la generosidad una constante en mi vida y he visto cómo una y otra vez me ha abierto puertas y me ha permitido alcanzar cosas que jamás hubiese podido imaginar. Al darme por completo en mi servicio a Dios y a las personas, he experimentado bendiciones enormes que sin duda me han hecho prosperar, entre otros, a nivel relacional, laboral, económico, intelectual y sobre todo espiritual. Recuerda este pasaje de Proverbios 11:25, el alma generosa será prosperada y el que saciare, él también será saciado. Vencedor, vencedora, Dios sacia a los que sacian. Que tu corazón esté centrado en Dios y en bendecir a las personas y que mientras tanto las bendiciones de Dios inunden y prosperen tu vida en cada paso que des. Señor, en este día ayúdame a ser más generoso en cada detalle de mi vida, con mi tiempo, con mi dinero, con mi gentileza, con mi dedicación, que todo lo que haga refleje tu corazón a los que me rodean, para que pueda ser un canal de bendición para su vida. Gracias por tu promesa y por tu bendición sobre mi vida, en el nombre poderoso de Jesús. Amén y amén.
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1: En Dinámica 7, 0 minutos.
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especial. Que el Dios de paz y amor les prospere de una manera sobrenatural. Damos gracias a Dios por permitirnos estar hoy martes 8 de septiembre del año 2026 aquí en tu programa Tiempo de Victoria. Bendecimos a todos en este día. Saludamos al director de Radio Dinámica 1490 AM, nuestro hermano Manuel Felipe García, a toda su familia, proclamando bendiciones que sobreabunden de una manera poderosa, de una manera especial, sabiendo y entendiendo que el que comenzó la buena obra en nosotros la irá perfeccionando hasta el día de su venida. Este espacio llega gracias a la producción y dirección del Ministerio Comunidad Cristiana Luz a las Naciones. En los controles técnicos está nuestro operador Damaso Montero, ante los micrófonos su hermano y amigo el pastor Joel Prieto, certificado de locución 58.387. Así que iniciamos esta este programa en esta mañana con la bendición de nuestro Padre Celestial, nuestro Dios Todopoderoso, y bendecimos a todos los que están en sintonía de sus apartamentos, de sus hogares, aquellos que nos sintonizan. Dios les bendiga grandemente, que el Dios de paz y amor les prospere de una manera sobrenatural. Buen provecho para todos aquellos que están desayunando, aquellos que están tomándose el cafecito. Dios les bendiga grandemente de una manera poderosa y de una manera especial. Saludamos a todos aquellos que están en el carro, vía al trabajo o van a hacer alguna diligencia personal. Dios les bendiga grandemente también, que el Dios de paz y amor les prospere y puedan llegar a su destino en la bendición del Señor. Saludamos a todos aquellos que están en sus oficinas abriendo el negocio, que sea una mañana productiva, que el Señor te colme de paz, de grandes bendiciones hoy, mañana y siempre, y el Señor haga resplandecer su rostro sobre tu vida y te colme de grandes bendiciones. Saludamos a los que están fuera de nuestras fronteras de Venezuela, como España, Francia, Italia, Estados Unidos, o los que están aquí en América del Sur, Perú, Chile, Bolivia, Argentina, Ecuador, Panamá, Uruguay, Costa Rica, República Dominicana, Argentina, Brasil, Colombia, o los que están en los 24 estados de nuestro hermoso país Venezuela, en cada parroquia, en cada ciudad, en cada aldea. Les bendecimos en el nombre del Señor y proclamamos la palabra de nuestro Señor Jesucristo. Este es el día que Dios ha preparado para cada uno de nosotros. Nos alegramos y nos gozamos en el Dios de nuestra salvación, porque en el Señor está la fortaleza de los siglos. Así que quiero saludar a toda nuestra fiel audiencia en el Salmo capítulo 91, que dice: el que habita al abrigo del Altísimo morará bajo la sombra del Omnipotente. Así que si usted habita bajo el abrigo del Altísimo, va a morar bajo la sombra del Omnipotente, que es nuestro Señor Jesucristo. Y si usted hoy que me está escuchando no le ha dado su vida al Señor, hoy martes 8 de septiembre del año 2026 no le has dado tu vida a Cristo, hoy es un buen momento para que tú puedas darle tu vida al Señor y puedas repetir esta oración conmigo y decir: Padre Celestial, en esta mañana te doy gracias por la vida y por la fuerza que tú me das. Te pido perdón por todos mis pecados. Quiero que tu reino venga a morar en mi vida. Te abro las puertas de mi corazón para que tu nombre pueda vivir dentro de mí. Límpiame de toda maldad e inscribe mi nombre en el libro de la vida y no lo borres jamás. Amén. Si usted hizo esta oración conmigo, quiero decirle que Dios te ha trasladado del reino de las tinieblas al reino de su amado Hijo Jesucristo para darte vida, salvación y para darte una oportunidad para que usted pueda servir a Cristo Jesús. Así que damos gracias a Dios porque este es el día de salvación. Así que llama a un amigo y dile: conéctate al programa Tiempo de Victoria por Dinámica 1490 AM, la señal del mensaje diferente. Llama a ese amigo. Si no tienes radio, te puedes conectar a través de la www.radiodinamica.com.be y ahí usted nos puede sintonizar también por la web. Compartan ese link con personas, amistades que están fuera de nuestras fronteras de Venezuela para que puedan escuchar la palabra del Señor Jesús. También quiero decirle que tenemos nuestra mensajería 0416-632-7166. 0416-632-7166. Quiero leer varios mensajes por WhatsApp
que nos han llegado en esta preciosa mañana. Saludamos a mi hermana Débora López. Mi hermana Débora López, que está en sintonía desde Ecuador, nos dice: Dios le bendiga, Pastor Joel, grandemente, que tenga un bendecido día. Amén. Saludos para ti, mi hermana Débora. Dios te guarde y te fortalezca de una manera especial. Saludamos a mi hermana Jennifer, que está en sintonía de la Cota 905. Un abrazo para ti, para toda la familia, para todas las niñas. Dios les bendiga grandemente a mi hermana Jennifer. Saludamos a Alex Flores, que está en sintonía desde el paraíso. Bendiciones para ti, Alex. Dios te guarde, te fortalezca y el Señor haga resplandecer su rostro sobre tu vida. Saludamos a la doctora Luz Álvarez, que está en sintonía desde el 23 de enero. Bendiciones para ti, Dios te fortalezca de una manera especial. Saludamos a Jesús Chirino, que está en sintonía desde Terraza Las Acacias. Saludamos a Disney Bermúdez, que está en sintonía también de la Cota 905. Bendiciones para ella en el nombre del Señor. Mi hermana Selenia Delgado, que está en sintonía desde La Pastora. Dios les bendiga grandemente. La familia Medina Torres, ¿verdad? Especialmente a Israel y Mary, que nos sintonizan desde La Bandera. Bendiciones para ustedes. Dios les bendiga grandemente. Saludamos también a Lilibet de Pavón, que está en sintonía desde el Ídice. Bendiciones para todas aquellas personas que nos han sintonizado. Dios les bendiga grandemente. Mi hermana Xiomara, que está en sintonía de La Pastora. Dios te bendiga y te guarde y el Señor haga resplandecer su rostro sobre tu vida y te colme de grandes bendiciones. Bueno, es un buen momento en esta mañana para nosotros agradecer al Señor su amor que ha tenido para con nosotros, porque el Señor es bueno, el Señor es fiel y para siempre es su misericordia. Así que en esta mañana yo quiero que usted se una con nosotros y vamos a orar, vamos a clamar, vamos a orar por Venezuela, vamos a orar por el país, vamos a orar por esta nación, para que Dios bendiga a nuestra nación de Venezuela, todos los que estamos aquí en el nombre del Señor. Padre, glorifícate. Vamos a orar, a clamar al Padre Celestial. Usted que es venezolano, usted que a lo mejor es extranjero, ¿verdad? Y ha sido bendecido en esta nación, pues vamos a orar al Padre Celestial para que sea Dios obrando de una manera poderosa. Saludamos a mi hermana Magali de Los Flores de Katy, a la Iglesia Vida en Abundancia también. Bendiciones para ustedes. Saludamos en el nombre del Señor a mi hermana Inés Montilla, que está en sintonía desde el Ministerio de Educación. Dios le bendiga grandemente de una manera poderosa y especial. Oramos al Señor Padre en el glorioso nombre de Jesús de Nazaret. Te adoramos y te bendecimos, te glorificamos, te damos la gloria, te damos la honra, te damos la alabanza, te damos la adoración, porque tú eres el Rey de Reyes, tú eres el Dios grande y el Todopoderoso. Hoy te bendecimos y te exaltamos, Señor. Te damos toda la gloria, Señor, porque en ti, Señor, habita toda plenitud. Nos acercamos delante de ti, Señor, en este día para darte las gracias por la vida, por la fuerza, por el aire. Gracias, Señor, porque tú eres un Dios grande, tú eres un Dios poderoso, tú eres un Dios eterno, tú eres un Dios sublime. Tú eres un Dios real, tú eres un Dios soberano, Señor. Espíritu Santo de Dios, gracias, Señor, porque hasta aquí nos has ayudado y nos seguimos.

quebrantes, Señor, la soberbia, para que tú quebrantes, Espíritu Santo de Dios, el orgullo, la maldad, en el nombre de Jesús de Nazaret. Espíritu Santo, obra de una manera poderosa. Espíritu Santo, obra de una manera especial, Señor. Haz volver el corazón de todos los políticos a ti, Señor. Que seas tú, Señor, obrando en esta tierra, Señor. Señor, tocando la vida de los alcaldes, de los gobernadores, de los ministros, de los viceministros, tocando la vida de los diputados, Señor. Que el corazón de todos ellos puedan volverse a ti, Espíritu Santo. Sopla vida ahora de una manera poderosa en el nombre de Jesús de Nazaret. Tú eres nuestra fortaleza, tú eres nuestra ayuda, tú eres nuestro escudo, tú eres nuestro socorro, tú eres nuestro rey. Señor, glorifícate en esta tierra. Toca el corazón de cada venezolano, toca el corazón de cada familia, de cada hijo, de cada joven, de cada niño, Padre, por el poder de tu palabra. Glorifícate, Espíritu Santo, de una manera poderosa. Declaramos en esta hora corazones sensibles a tu palabra. Declaramos en esta mañana corazones, Señor, abiertos a tu palabra, Espíritu Santo de Dios, en el nombre de Jesús de Nazaret. Oh Dios, obra de una manera poderosa, obra de una manera extraordinaria. Reprendemos las fuerzas contrarias, reprendemos los espíritus inmundos de guerra, de muerte, de homicidio, de división. Ahora lo reprendemos en el nombre de Jesús. Toda mentira, toda trampa sea reprendida en el nombre de Jesús. Señor, glorifícate de una manera especial. Que tu gracia, que tu amor, Señor, corra por este país. Venga tu reino a nuestra nación. Venga tu reino a nuestra nación. Venga tu reino a esta tierra, Dios amado. Venga tu reino a esta tierra, Dios, por el poder de tu palabra. Glorifícate, Espíritu Santo, de una manera especial. Oh Dios, obra de una manera poderosa, Señor, en el nombre de Jesús de Nazaret. Que tu palabra corra por los centros comerciales. Que tu palabra corra, Señor, por las autopistas. Que tu palabra corra, Señor amado, en el nombre de Jesús, Señor. Que tu palabra corra, Dios, por aquellas casas, por aquellos hogares, por aquellas familias, Señor. En el nombre de Jesús de Nazaret. Oh Dios, glorifícate, Padre, por el poder de tu palabra. Ministra de una manera poderosa. Ministra de una manera especial, Señor. Obra con poder y gloria como tú lo sabes hacer, Señor. En el nombre de Jesús de Nazaret. Glorifícate, Señor. Glorifícate, Padre. Por el poder de tu palabra, Señor. Toca las vidas, toca los corazones, Señor. En el nombre de Jesús de Nazaret, oh Dios, glorifícate, Señor, con poder y gloria, soplando vida, soplando nueva fuerza, Señor, en el nombre de Jesús de Nazaret. Oh Dios, glorifícate de una manera poderosa y especial. Oh Señor, mira a los trabajadores, Señor, clamamos, Señor, por los trabajadores, por aquellos hombres que salen día tras día a laborar, Señor, a llevar el sustento para su hogar. Te pedimos en esta mañana, Señor, que seas tú obrando de una manera poderosa, que seas tú obrando de una manera especial, Señor, en el nombre de Jesús de Nazaret. Oh Dios, glorifícate, Padre, glorifícate, Señor, de una manera poderosa, Señor, en el nombre de Jesús de Nazaret. Tú eres nuestra esperanza, tú eres nuestra ayuda, tú eres nuestro socorro, tú eres nuestro rey, tú eres nuestra fortaleza, nuestro pronto auxilio. En el nombre de Jesús de Nazaret, oh Espíritu Santo, obra de una manera poderosa, obra de una manera especial, Señor, como tú lo sabes hacer, Espíritu Santo, trayendo vida, trayendo vida, trayendo vida a cada corazón, Señor. En el nombre de Jesús de Nazaret, declaramos tu palabra, declaramos el señorío de Cristo en el nombre de Jesús de Nazaret. Oh Dios, glorifícate, Padre, por el poder de tu Espíritu Santo, en el nombre de Jesús de Nazaret. ¿A quién iremos, Señor? ¿A quién iremos si solamente tú tienes palabras de vida eterna? ¿A quién clamaremos, Señor, si solamente en ti hay salvación? Si solamente en ti hay vida eterna, Padre. Glorifícate en el nombre de Jesús de Nazaret. Oh Dios, sopla de una manera poderosa, sopla de una manera especial, Señor. Sopla, Espíritu Santo, porque tú eres nuestra fortaleza, tú eres nuestro pronto auxilio en las tribulaciones. Tú eres nuestro rey amado.
Glorifícate, Señor, por el poder de tu palabra, Señor. Gracias, gracias por lo que estás haciendo, gracias por lo que vas a hacer, gracias, Señor, porque tú eres un Dios bueno.

maravilloso, eterno y puro. Hoy declaramos tu bendición sobre Venezuela, declaramos los cielos abiertos, por eso te pedimos la paz, Señor. Gracias, Espíritu Santo. La paz de Dios venga a cada familia, la paz de Dios venga a cada estado, a cada parroquia, a cada municipio, Señor, en el nombre de Jesús de Nazaret. Oh Dios, obra de una manera poderosa, Señor, obra de una manera especial, obra, Espíritu Santo, con poder y gloria, Señor, en el nombre de Jesús de Nazaret. Tú eres nuestra esperanza, tú eres nuestro pronto auxilio en las tribulaciones, Señor. Glorifícate, Espíritu Santo, en el nombre de Jesús de Nazaret. Grande eres tú, Señor. Grande eres tú, Jesús. Grande eres tú, Señor. Grande eres tú. Oh, poderoso eres tú, Señor. Mi alma te bendice, mi alma te glorifica. Mi alma te da la gloria, mi alma te da la alabanza, Señor. Tú eres el príncipe de paz, tú eres el rey de reyes, el Señor de los señores. Mi alma te da toda la gloria, Espíritu Santo de Dios. Toda la gloria es tuya, Señor. Hoy te adoramos, hoy te bendecimos y hoy declaramos tu palabra, tu presencia de una manera especial, Señor. Y declaramos liberación, libertad en el glorioso nombre de Jesús de Nazaret. Amén, amén y amén. Gracias, Señor. Adoramos a Dios con este hermoso tema musical. Te pido la paz, de Jaime Murrell. Bendecimos.

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2: Así es, en esta mañana yo quiero que usted abra la Biblia, que es la palabra de Dios, en el libro de Romanos, capítulo 1, versículo 16. Hay una palabra de Dios para nosotros en esta mañana especial. Mire lo que dice la palabra del Señor en el libro de Romanos, capítulo 1, verso 16. Porque no me avergüenzo del Evangelio, porque es poder de Dios para salvación a todo aquel que cree, al judío primeramente y también al griego. Qué tremendo, ¿verdad? Yo quiero hablarles en esta mañana sobre el crecimiento espiritual de nosotros como creyentes, como hijos de Dios. Y es muy importante esta palabra, porque Dios desea que crezcamos hasta la madurez espiritual. Y es muy importante porque a veces no entendemos, escúcheme bien, a veces no entendemos que el venir a la iglesia, el venir a la congregación, es para usted crecer espiritualmente. Pero hoy el Señor va a romper de nuestras mentes ciertos paradigmas de lo que significa el crecimiento espiritual y lo que significa la salvación espiritual. Y en este pasaje de la palabra de Dios que hemos leído allí en Romanos capítulo 1, verso 16, el apóstol Pablo declara y hace una declaración importante y dice: porque no me avergüenzo del Evangelio, porque es poder de Dios para salvación a todo aquel que cree, al judío primeramente y también al griego. Y esto quiere decir que la palabra de Dios no es solamente para corregirnos, para instruirnos, sino también para llevarnos a una salvación. Mire lo que dice la palabra de Dios en 1 de Pedro 1:5. Dice la Biblia que soy guardados por el poder de Dios mediante la fe para alcanzar la salvación que está preparada para ser manifestada en el tiempo postrero. Eso significa que cuando usted se convierte, usted no solamente se está convirtiendo solamente a Cristo, sino que usted está siendo salvo. Ahora bien, surge la pregunta: ¿qué relación existe entre la salvación y la madurez espiritual? Y esto es una pregunta que todos deberíamos preguntarnos, porque la salvación no solamente es el momento en que una persona levanta su mano, hace la oración y comienza a asistir a una iglesia. La salvación produce una nueva vida, es una nueva vida que debe desarrollarse. Y eso significa que cuando usted viene a la iglesia y usted pasa adelante y entrega su vida a Dios, ya usted pasó a ser salvo. Pero la salvación no se puede quedar allí. La salvación es un proceso. Diga conmigo, la salvación es un proceso. Dígalo otra vez, la salvación es un proceso. Hay gente que son salva y hacen la confesión de fe y son salvas. Y porque no se le da seguimiento, vuelven de nuevo a lo mismo. Y ya no están en el ámbito de la salvación. ¿Por qué, pastor? Porque la salvación es un proceso. Por ejemplo, un bebé nace, pero no permanece bebé para siempre. De la misma manera, el creyente nace espiritualmente por medio de Cristo, pero Dios espera que usted crezca y que madure. No puede ser que si usted nace como un bebé espiritual, pasen 10 años, 15 años y usted siga siendo un bebé espiritual. Y si usted es un bebé espiritual, cuando usted entrega su vida a Cristo Jesús y ya usted entró en el ámbito de la salvación, a los 10 años, a los 15 años de haber entregado su vida a Cristo Jesús, usted no puede seguir pensando como pensaba antes. Usted no puede seguir actuando como actuaba antes. No puede seguir viviendo actualmente como vivía antes. Entonces, el proceso de la salvación es un proceso de crecimiento. La Biblia dice en 1 de Pedro, capítulo 2, verso 2, desead como niños recién nacidos la leche espiritual, no adulterada, para que por ella crezcáis para salvación. Es decir, cuando usted se convierte al Señor, usted tiene que desear la palabra de Dios como una leche que lo alimente. Pastor, entonces, si yo no crezco espiritualmente, ¿hay problemas con mi salvación? Claro que sí. Hay una doctrina que anda ahorita por las calles, y mucha gente cree eso, que anda diciendo que cuando usted se convirtió al Señor, ya usted es salvo, y no importa lo que usted haga, porque ya usted es salvo. O sea, usted puede ser un ladrón, pero como usted confesó a Cristo, ¿verdad? Usted ya es salvo, pero usted puede seguir robando, usted puede seguir haciendo lo malo, puede seguir mintiendo, puede seguir estafando. Eso es mentira. Esa es una mentira religiosa que no es verdad. La salvación se trabaja. La salvación se edifica. Por eso dice la Biblia, para que por ella crezcáis para salvación. Por eso es que los inmaduros, enanos, tienen problemas con la salvación. Porque la madurez espiritual no te salva. Ya Cristo te salvó. Cuando entregaste tu vida a Cristo, ya Cristo te salvó. Y hay mucha gente equivocada que están tratando de crecer espiritualmente para ser salvo. Pero ya usted fue salvo. Pero el Cristo que nos salva también comienza la obra en nosotros para transformarnos. Y nos va transformando poco a poco. Por eso la salvación es un nuevo nacimiento. Cristo se lo dijo a Nicodemos en el libro de Juan, capítulo 3, verso 7. Le dijo Cristo a Nicodemo: no te maravilles de que te dije, os es necesario nacer de nuevo. Cuando usted viene a la iglesia y pasó aquí adelante al llamado y levantó sus manos, ¿usted se acuerda de ese momento? Lo más importante de tu vida, ¿verdad? Usted no solamente dio un paso de fe, usted dio un paso a un nuevo nacimiento, a una nueva oportunidad, a una nueva dimensión de salvación. Pero ¿salvación de qué, pastor? Dios te salvó de la ira, te va a salvar de las maldiciones, te va a salvar de las enfermedades, te va a salvar de las tinieblas. Entonces, la vida cristiana comienza con un nacimiento espiritual. Y la salvación produce una nueva vida en la persona. Por eso la Biblia dice en 2 de Corintios 5:17, de modo que si alguno está en Cristo, nueva criatura es. Las cosas viejas pasaron, he aquí todas son hechas nuevas. Eso quiere decir que no podemos seguir con las mismas rebeldías, que no podemos seguir con la misma soberbia, que no podemos seguir con las mismas actitudes, con los mismos pensamientos, no podemos seguir con la vida vieja. ¿Por qué? Porque somos nueva criaturas en Cristo Jesús. Por eso debemos entender que salvación significa nacimiento espiritual y madurez significa crecimiento espiritual. O sea, nadie espera que un bebé nacido se comporte como un adulto. ¿Usted se imagina un niño de 3 años comportándose como un adulto? Ese niño necesita sus procesos para llegar a ser adulto. Y usted necesita ese proceso para llegar a ser adulto. Es decir, para llegar a la estatura del varón perfecto que es Cristo Jesús. Entonces tampoco es normal que después de usted nacer de nuevo, a los 10 años, a los 15 años, usted siga siendo un bebé. Que te ofendes por cualquier cosa, que llora por cualquier cosa, que si no te saludan no viene más a la iglesia, que si no te llaman no va más a la iglesia, deja de venir a la iglesia por cualquier cosa. Usted tiene que preguntarse, ¿yo realmente he nacido de nuevo o sigo viviendo espiritualmente como un niño? Esa es una pregunta que tenemos que hacernos, porque muchas veces presentamos la salvación como si fuera una meta final, y la salvación no es una meta final. Cristo nos ha perdonado y ahora somos salvos y algún día iremos al cielo. Eso es lo que decimos, porque la palabra de Dios dice que por gracia soy salvo y todo eso es verdad. Pero la salvación también te introduce a una relación viva con Dios. Es decir, lo que a ti te garantiza el ser salvo es tu nivel de relación con Dios en este caminar. Anótalo. Lo que te garantiza a ti el tú ser salvo es tu nivel de relación con Dios en este caminar. Esa es la garantía. Por eso cuando usted es salvo y entrega su vida a Cristo Jesús, ya usted no puede seguir en lo mismo. Ya usted no puede seguir igual. Tiene que provocarse un cambio en su vida. Mira lo que dice la palabra de Dios en Filipenses 1:6. Estando persuadido de esto, que el que comenzó en vosotros la buena obra, la perfeccionará hasta el día de ¿quién? De Jesucristo. ¿Sabe lo que significa la palabra persuadido? Cuando usted busca en el diccionario de sinónimos y antónimos la palabra persuadido, la palabra persuadido significa convencido. Eso es lo que significa la palabra persuadido, convencido. Es decir, ¿cuál es la obra que el Señor empezó en ti? Tu salvación. Esa es la buena obra. Entonces, en este caminar del Evangelio, tú tienes que irte perfeccionando. Por eso, el usted asistir un domingo a la iglesia no le garantiza que usted es salvo. Dice la palabra que tenemos que perfeccionarnos. Pastor, entonces, ¿cómo me perfecciono? Usted se perfecciona cuando usted estudia la palabra, cuando usted lee la palabra, cuando usted canta adoración y alabanza al Señor, cuando usted se mete en la visión de la iglesia, cuando usted hay un evangelismo de hospitales, de calle, usted está allí presente, cuando hay un ayuno, usted ayuna para buscar al Señor, ahí usted se va perfeccionando. Por eso el crecimiento no es por un tiempo, es hasta que Cristo venga. Todo lo que comienza tiene que continuar. Y automáticamente el día que usted entregó su vida a Cristo Jesús, hay un levantamiento de las tinieblas por su alma. Y le van a tratar de hacer la vida imposible. El enemigo va a tratar de hacer todo lo imposible para que usted no venga a la iglesia. Se le va a dañar el carro, la moto, usted va a pelear con su esposa, la esposa va a pelear contigo, se te va a enfermar el niño, te vas a quedar sin gasolina, se te va a espichar un caucho. Y si usted es un bebé espiritual, usted va a decir, wow, eso es que Dios no quiere que yo vaya a la iglesia. Pues mentiras del diablo. Sal de su casa, arréglese con su esposa, con sus hijos, dígale, familia, vámonos todos para la iglesia, vamos a avergonzar al enemigo. El diablo no me va a quitar mi bendición, el diablo no quiere que yo me perfeccione, el enemigo no quiere que yo gane la vida, el enemigo no quiere que yo bendiga a otro. Y si tengo que llamar a un raide, a un yumi, a un yango, pues usted lo llama. Si te tiene que ir a pie a la iglesia, pues usted se va a pie, porque usted se va a pie al trabajo, así truene, relampaguee, bueno, haga lo que haga, usted llega al trabajo, ¿verdad? Cuanto más a la salvación, cuanto más a la casa de Dios. ¿Sabes por qué? Porque usted está llamado a vencer los obstáculos, porque su alma es de Cristo y no es del diablo. Y no entendemos esto, y no entendemos que esto es una lucha espiritual. Entonces tenemos que entender que la salvación tiene tres dimensiones. La primera dimensión de la salvación es que seremos plenamente salvos. Cristo nos libró de la culpa y la condenación del pecado. Cristo fue a la cruz del Calvario, entregó su vida por nosotros y nosotros entregamos nuestra vida a Cristo. Y Él nos quitó toda la culpa, nos quitó toda maldición, nos quitó toda enfermedad. Y ahora tenemos vida eterna. Esa es la primera dimensión de salvación. Y la mayoría de los que me están escuchando en esta mañana han entrado en esa primera dimensión. Pero hay una segunda dimensión de la salvación. Es que estamos siendo salvados. Y eso significa que usted todavía no está completo, sino que está en un proceso de salvación. Y Dios va llevándote poco a poco en ese proceso. Cada vez que vienes a la iglesia, el Señor te habla. Cuando te declara una palabra profética, cuando te introduces en la visión, cuando te estás preparando, cuando estás estudiando en el instituto bíblico, cuando vienes a los estudios bíblicos, cuando vas, ¿verdad?, allí al servicio de oración. Todo eso, cuando tú haces todas esas cosas, estás en el proceso de la salvación. Y es allí donde el Señor empieza a darnos una vida de transformación y de santidad. En esa segunda dimensión. Luego tenemos una tercera dimensión, y la tercera dimensión es: seremos plenamente salvados. En otras palabras, para que se cumpla la tercera dimensión de la salvación, tenemos que pasar por las dos primeras. Porque con la salvación completa entramos a la vida eterna. Entonces la salvación tiene un comienzo, tiene un proceso y tiene una consumación. Tiene un comienzo cuando tú le das tu vida a Cristo Jesús. Tiene un proceso y es donde estamos ahora. Hasta la tribulación es parte del proceso. Los desiertos son parte del proceso. Te están perfeccionando. Dios va a perfeccionar tu salvación. Y es importante que entiendas que la madurez no produce salvación. Es la salvación la que produce madurez. Por eso cuando usted entrega su vida a Cristo, es el momento más importante de su vida. Porque no es pasar por pasar, es usted entender el paso que dio. Es entender que usted deja el hombre viejo y viene a buscar el hombre nuevo. ¿Sabe dónde está el problema? Que los creyentes se olvidan de ese momento. En el momento que dan su vida a Cristo. Y ese momento es el que te introduce en la dimensión de la salvación. Ese momento de la salvación de tu vida es lo que te tiene que desafiar para tú crecer espiritualmente. Por eso la salvación no viene con tu crecimiento espiritual. La salvación viene cuando a ti se te revela el paso que diste en el altar. Y tú dices: no vuelvo atrás. No vuelvo otra vez de nuevo a hacer lo malo. No vuelvo otra vez a la droga. No vuelvo otra vez al alcohol. No vuelvo otra vez atrás. Es un coraje donde se te tiene que revelar que usted no vuelve para atrás. Y que usted quiere perfeccionarse. Que usted quiere crecer. Que usted quiere ser diferente. Hay dos momentos que a usted como creyente nunca se le puede olvidar de su vida. Primero, cuando usted se convirtió. Y segundo, cuando usted se bautizó. Nunca se te olvide esas dos cosas. Entonces el crecimiento espiritual solamente te viene cuando a ti se te revela que eres salvo. Cuando eso se te revela, tú no piensas volver para atrás. Entonces tú haces el esfuerzo para crecer. ¿De qué te vale haber dado el paso y que cuando Cristo venga, tú te quedes? ¿De qué vale? Mira lo que dice la palabra del Señor en Efesios 2:8. Porque por gracia sois salvos, por medio de la fe, y esto no de vosotros, pues don de Dios. Es don de Dios. Si a ti se te revela la gracia de Dios, usted va a entender que por gracia usted está aquí escuchándome. ¿Gracia qué es? Es favor inmerecido. Que aunque tú hayas fallado, tú vienes a Dios y Dios te perdona. No obedecemos para comprar salvación, obedecemos porque Cristo nos salvó. Obedecemos porque tenemos gratitud en nuestro corazón hacia el Señor. Usted crece espiritualmente cada vez que usted tiene relación con Dios. Usted crece cada día cuando usted se conecta a los discipulados, cuando usted va al servicio de oración, cuando usted va a los estudios bíblicos, cuando usted va a los ayunos, cuando usted va a las vigilias, cuando usted va a los servicios de alabanza. Todo eso te ayuda a crecer espiritualmente. Pero la evidencia de una vida salvada es una vida que está siendo transformada. Y la madurez espiritual no significa que nunca vamos a fallar. Un creyente maduro puede tropezar, puede caer, pero se arrepiente y no negocia paz con el pecado. ¿Por qué? Porque no somos perfectos. Miren lo que dice la palabra del Señor en 2 Corintios 3:18. Por tanto nosotros, todos, mirando a cara descubierta, como en un espejo, la gloria del Señor. Mire esto importante, la gloria del Señor. Somos transformados de gloria en gloria, en la misma imagen como por el Espíritu del Señor. Eso significa que cuando usted es salvo, usted tiene que ir de gloria en gloria. Y hay una diferencia entre caer y levantarse, y caer y decidirse quedarse en el suelo. Los que caen deciden quedarse en el suelo. Los que caen y deciden quedarse en el suelo son inmaduros. Pero los que caen y deciden levantarse son los que están siendo transformados. No es lo mismo luchar contra un pecado que acostumbrarse a un pecado. Diga conmigo, levante su mano, diga conmigo, la salvación se trabaja y la recibimos por gracia. Por gracia recibimos perdón, por gracia recibimos enseñanza, por gracia recibimos oración, por gracia recibimos alimento espiritual. Es más, el usted está aquí escuchándome es por la gracia de Dios. Mire lo que dice la palabra en Hechos 20:35. En todo os he enseñado que trabajando así se debe ayudar a los necesitados y recordar las palabras del Señor Jesús que dijo, más bienaventurado es dar que recibir. ¿Qué manifiesta tu nivel de salvación? ¿Cómo yo identifico mi nivel de salvación? ¿Crees que por lo que tú dices, por lo que tú hablas o por lo que tú haces? Pues no. ¿Sabes qué es lo que habla de tu nivel de salvación? La manera con la cual tú le sirves a Dios. Los inmaduros espiritualmente no sirven para dar un consejo. Un inmaduro no sirve para ayudar. Un inmaduro no sirve en la casa de Dios. Por eso usted va a ver en las iglesias gente sentada que se convirtieron y que le entregaron su vida a Cristo con dones y con talentos y no lo ponen al servicio de Dios. Entonces tu nivel de servicio es lo que habla de tu nivel de salvación. Dios no solamente te salvó de algo, también te salvó por algo. ¿Y de qué me salvó Dios? ¿Para estar sentado en la iglesia? Dios nos salvó del pecado para vivir con Él. Dios nos salvó de las tinieblas para vivir en la luz. Dios nos salvó de la esclavitud para servirle a Él. Mira lo que dice la palabra de Dios en Efesios 2:10. Porque somos hechura suya, creados en Cristo Jesús para buenas obras, las cuales Dios preparó de antemano para que anduviésemos en ellas. Dios te salvó para buenas obras. Ahora, ¿qué obras tú estás haciendo? La primera señal de un inmaduro es el egoísmo. Y la segunda señal de un inmaduro es el orgullo. Por eso es que el orgulloso es inseñable. Entonces el egoísmo y el orgullo son señales de inmadurez. Pastor, ¿y cuáles son las buenas obras? Bendecir a los demás, ayudar a los demás y servir a los demás. Eso son las buenas obras. ¿Y qué quiere Dios de mí? Que demos buenos frutos. Por eso Cristo dijo en Juan 15:8, en esto he glorificado mi Padre, en que llevéis mucho fruto y seáis así mis discípulos. Dios te conectó en esta mañana para que seas diferente. Te conectó para cambiarte, te conectó para transformarte, para hacer de ti un instrumento de bendición, para que tú des fruto en tu trabajo, en tu universidad, en tu colegio, haciendo buenas obras, creciendo espiritualmente. Eso es lo que Dios quiere de ti. Ese es el propósito de Dios para sus hijos. Entonces necesitamos dar buenos frutos. Hoy pido que el Señor, esta palabra, toque tu vida, tu corazón y te transforme. Y que cada día puedas llegar a la estatura del varón perfecto. Y que trabajes tu salvación y no la descuides. Que Jehová te bendiga Que Jehová haga resplandecer su rostro sobre ti, te llene de paz y de amor, y nos vemos mañana en tu programa Tiempo de Victoria.

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0: En Dinámica son las 8, 0 minutos.
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Muchísimas bendiciones para todos, un fuerte abrazo a la distancia y muy buenos días, día martes, prácticamente iniciando esta semana. Y así damos inicio a nuestro programa cuando son las 8:05 de la mañana. Cuento contigo en la voz de Darían González. Seguiremos con Mati Martínez, una voz privilegiada, hermosa, desde República Dominicana, Dios me encontró. Y cerraremos nuestra primera parte del programa, nuestra primera media hora, con Sara Borraes y Me Dice. Todas son balada y balada pop. Arrancaremos la segunda parte del programa con Adrián y Daniela, producción nacional, con Aquí vamos a permanecer. Y cerraremos con Daniela Galeano, Tu lluvia, esperaré. Todas son damas, voces femeninas, solamente en la producción de Adrián, que él está en el bajo y acompañando a su esposa. Muchísimas bendiciones para todos. Gracias por acompañarnos en esta nueva entrega de Solo tu gracia, en donde la palabra de Dios tiene el primer lugar, en un espacio donde su palabra siempre será suficiente. Y estamos aquí en Radio Dinámica 1490 en la amplitud modulada, siempre única, refrescante y edificante, arribando al programa 1074, semana 272, martes 8 de septiembre 2026, en la dirección general de la estación, don Manuel Felipe García, detrás de los controles, Damaso Montero. Y en la producción y conducción, tu consiervo en Cristo, el 2662, Jonathan Labrador. Estaremos hasta las 8:55 de la mañana del día de hoy. Nos sintonizan a través del dial de la 1490 en la amplitud modulada en la Gran Caracas y a través de nuestra página web www.radiodinamica.com.ve/Caracas. Centralidad en las Sagradas Escrituras, fidelidad en la exposición del texto bíblico y la oración como un medio para expresar nuestra dependencia del Señor. Volvemos con nuestras dos secciones, nuestro devocional Dios en Sandalias, encuentros transformadores con el Verbo hecho carne, escrito por Christopher Cho. Y luego seguiremos con nuestro más reciente libro, que hemos iniciado la lectura del libro de Avi Hinojos, Vasijas de Barro, un estudio bíblico sobre las pruebas y las dificultades. Tendremos un pequeño resumen de los dos capítulos anteriores e iniciaremos un tercer capítulo el día de hoy. Muchas bendiciones para todos. Pueden escribirnos a través del 0424-103-4849, código de país más 58, 0424-103-4849. Un fuerte abrazo para todos. Gracias por escribirnos, por sus mensajes. Gracias por tenernos en cuenta y la sintonía de lunes a viernes, también los sábados, dulce oración. Y el domingo, Ad Fontes. Vamos con nuestro devocional. Septiembre 8. Conocerlo a Él. Filipenses 3, versículos 7 al 14. Lea ese texto en el capítulo 3 de Filipenses. ¿En qué circunstancias se encontraba Pablo cuando escribía estas palabras? ¿Qué estaba sucediendo en la vida de Pablo? ¿Cuál es la razón por la que declara que todo lo que valoraba lo consideraba como pérdida? ¿Qué significa eso, que tengas todo en tu vida como pérdida, todo lo que valorabas? ¿Qué meta persigue para su propia vida? ¿Qué describe la experiencia de estar en Cristo? ¿Qué pasos consideraba necesarios para alcanzar esa meta? Y estamos llegando a una parte del camino donde en nuestra primera fase era nuestra aventura de caminar con Jesús por los evangelios. Y seguramente en medio de ese proceso hemos descubierto algunos elementos nuevos en la persona de Cristo. Y este es un buen momento para detenernos con la intención de descifrar en qué dirección está procurando el Señor llevarnos. El pasaje de Filipenses siempre nos inspira porque Pablo lo escribió desde la cárcel.
y casi al final de su vida. Detrás quedaban los largos viajes que había realizado para dar a conocer a Cristo entre los gentiles. En muchas de las ciudades más importantes del imperio había dejado congregaciones establecidas, obreros, equipados, capacitados. No obstante, todo lo logrado deja ver que poseía un espíritu inquieto. Todos los avances que había logrado a favor del reino, las aventuras que había vivido, la diversidad de experiencias espirituales que se le habían concedido no lograban calmar el deseo de conocer más profundamente a nuestro Señor Jesucristo. La palabra del apóstol delata que entendía que aún podía profundizar más en su experiencia de caminar con Cristo. Este conocimiento contemplaba, entre otras vivencias, la posibilidad de participar en los padecimientos de Cristo, y es en este punto donde más difiere la perspectiva del apóstol de la nuestra. Deseamos ser como Cristo sin vivir las experiencias de profunda angustia que Él experimentó. Aunque la palabra claramente indica que por medio de lo que padeció aprendió a ser obediente al Padre. Este es en esencia el proceso por el que estaban pasando los doce. Descubrían a cada paso que nada de lo que funciona en este mundo sirve para vivir en el reino. Caminar con el Señor constituía una invitación a moverse de confrontación en confrontación, pues a cada paso la carne choca con lo que el Espíritu está deseando producir en nosotros. ¿Qué ocurre hoy en nuestra propia vida? ¿Cuáles son las características distintivas de la persona de Cristo que ha descubierto en estos últimos meses? ¿Qué cambios pueden aportar estas revelaciones a su relación con Él? Y según su percepción, ¿a qué le está desafiando el Señor Jesús? ¿Y cuáles son los obstáculos que más dificultan su relación con el Hijo de Dios? Bueno, les animo a que lean simplemente esta lista de preguntas. Tomen un momento para reflexionar en los asuntos que ella menciona. Intente discernir cómo se está moviendo Dios en su vida en este tiempo. Y recuerde que si usted no puede percibir en qué dirección se está moviendo el Señor, le resultará difícil caminar con Él. Se verá obligado entonces a relacionarse con un Jesús estático, manso, como el que tantas veces proclama el pueblo evangélico. El Jesús de los evangelios, sin embargo, nunca está quieto. Y seguirle significa abrirse a una vida de sorpresas, de imprevistos, de confrontaciones. ¿Te animas a asumir este reto? Increíble como nos muestra Pablo a Jesús acá. Dios me encontró. Mate Martínez.

Estamos de vuelta en tu programa Solo Tu Gracia. Transmitimos desde la ciudad de Caracas. Estamos a las faldas del pulmón de Caracas, a las faldas del Cerro El Ávila, del Guarayra Repano, aquí en La Pastora, una comunidad maravillosa, con un clima espectacular aquí a esta altura de la ciudad. Y bueno, transmitimos a través de las ondas hercianas de la 1490 y también a través de nuestra página web en la internet, en la www.radiodinamica.com.ve/Caracas. Bueno, vamos de inmediato a nuestra segunda sección. Como saben, estamos tratando, esta es nuestra segunda entrega, estamos tratando el libro Vasijas de Barro, un estudio bíblico sobre las pruebas, las dificultades. Iniciamos recientemente este libro que se presenta como un estudio bíblico y está organizado para hacer un recorrido corto. En esta vez voy a darles una frase, les dejo una frase que me llamó mucho la atención la primera vez que tratamos el libro.

de poco valor. Sin embargo, cuando llega a las manos de un alfarero, puede convertirse en una vasija hermosa, útil. De igual manera, quizá algunos de nosotros nos hemos sentido débiles, insignificantes, menospreciados, marcados por nuestros defectos, pero la palabra nos recuerda que Dios escogió lo débil, lo pequeño, lo que el mundo echa a un lado, desprecia, para manifestar su poder y para que nadie se gloríe en sí mismo. Y no estamos aquí por accidente. El Señor nos creó, Él nos conoce y ha comenzado una buena obra en nosotros. Y como declara Filipenses 1 y verso 6, Él mismo habrá de completarla hasta el día de Jesucristo. En el segundo capítulo más reciente, aprendimos que el primer paso para preparar una vasija es recoger la arcilla. Y esta imagen nos habla de la iniciativa amorosa de Dios. No fuimos nosotros quien fuimos a buscar al alfarero. El alfarero que nos amó, nos llamó y nos escogió para pertenecer a su gran familia. Pero cuando se recoge la arcilla, también vienen mezcladas impurezas, piedras, residuos, elementos que no sirven para el propósito del alfarero. Entonces también Dios nos recibe tal cual somos, con nuestras heridas, pecados, debilidades, actitudes equivocadas, áreas de nuestra vida que necesitan cambio, pero por amor no nos deja como Él nos encontró. Él inicia un proceso de limpieza, de purificación en nuestra vida. La sangre de Jesucristo nos limpia de todo pecado. Y el Espíritu Santo hace una obra maravillosa que trabaja en nosotros para renovar nuestra mente, transformar nuestro carácter al de Cristo y para ablandar el corazón que quizás se ha endurecido por pruebas, fracasos, heridas del pasado. Y este proceso requiere humildad, disposición. Necesitamos reconocer delante de Dios que no somos perfectos. Y necesitamos permitirle quitar de nosotros aquello que impide que seamos útiles en sus manos. Así como el agua limpia y suaviza la arcilla para que pueda ser moldeada, la palabra de Dios y la obra del Espíritu Santo ablandan nuestro corazón y nos preparan para obedecer al Señor. Por eso, al iniciar esta nueva lectura, recordemos que no somos barros abandonados en el suelo. Somos arcilla escogida, limpiada, sostenida por el alfarero. Y aunque el proceso a veces sea incómodo, difícil, podemos gozarnos porque aquel que comenzó la buena obra en nosotros seguirá trabajando hasta formar en nuestra vida una vasija que refleje su gracia y su gloria. Entonces, sigamos en el libro. Un libro maravilloso, un libro especial, muy sencillo. En esta ocasión quiero que te enfoques en lo que dice el texto allí en Santiago 1, 2 al 4. Hermanos míos, tened por sumo gozo cuando cayeres en diversas tentaciones, sabiendo que la prueba de vuestra fe obra la paciencia, mas tenga la paciencia perfecta su obra, para que seáis perfectos y cabales, sin faltar en alguna cosa. Entonces quiero que nos enfoquemos en esa última parte. Nos dice que debemos dejar que esa paciencia que adquirimos a través de las pruebas, por supuesto, haga su obra completa. ¿Qué quiere decir esto? Que lo que aprendamos en medio de la prueba no se nos olvide, no pase por alto. Porque si no aprendemos bien, tendremos que volver a pasar por la misma prueba una y otra vez, hasta que hayamos aprendido aquello que Dios nos estaba enseñando en ese momento. Parece un trabalenguas, pero déjame te explico con un ejemplo. Dice la escritora del libro, Abinojos, para mi vergüenza debo admitir que soy muy impaciente. Digamos que soy una impaciente anónima y en recuperación. Entonces Dios usa situaciones en mi vida para que yo aprenda a ser más paciente. Un día llevé a uno de mis hijos, tengo tres, dice ella, a un chequeo anual con el pediatra. Y si algo me cae muy mal es tener que esperar, sobre todo cuando ya tienes una cita programada. Pues ahí estábamos mi hijo y yo en la

sala de espera, yo viendo mi reloj, notando casi cada segundo que pasaba. El reloj me advertía que pronto se llegaría una hora de esperar y con cada minuto yo me desesperaba más. Debo agregar que aunque soy muy impaciente, no soy una persona que discute, que pelea, al menos no con gente desconocida. Y en esos últimos minutos de espera decidí que cuando se llegara la hora en punto me levantaría y les dejaría saber que no íbamos a esperar más y que me iría a mi casa, sin pelear. Simplemente me retiraría. Pero Dios me muestra su amor porque un minuto antes de que yo saliera de ahí con mi hijo, el pediatra mandó a que yo pasara. Si yo me hubiera ido, esa hora que pasamos ahí hubiera sido un desperdicio de tiempo. ¿Qué te dice todo esto? Que Dios estaba probando mi paciencia y siento decirte que fallé esta pequeña prueba. Pero la historia no termina ahí. En otra ocasión llevé a otro de mis hijos al doctor y pasó casi lo mismo. Tristemente fallé la prueba una segunda vez, pero la tercera vez fue la vencida. La tercera vez que llevé a uno de mis hijos al pediatra hice una pequeña oración reconociendo mi impaciencia, además rogándole al Señor que no pasara por la misma situación, pero que si pasaba por ahí me ayudara a ser mejor, a superar esa prueba. ¿Por qué te platico todo esto? Bueno, estoy convencida, dice la autora, de que si hubiera pasado la prueba la primera vez no hubiera tenido que pasar por el mismo proceso la segunda ni la tercera vez. Quizás tú no seas como yo, dice, y eres súper paciente. Felicidades de verdad por eso. Yo quisiera ser como tú, pero seguramente hay otra área en tu vida que Dios necesita trabajar. Y en esto te puedo decir que tomes ánimo y pases la prueba la primera vez para que no tengas que pasar por ahí una segunda vez. Recuerda que a los que están en Cristo todas las cosas le ayudan a bien. Abi toma el capítulo 8 y verso 28 de Jesús, de Pablo a la iglesia en Romanos. Es el Señor obrando conforme al propósito con el que nos ha llamado. Romanos 8, 28. 8:26, vamos con buena música, Sara Borraes, así terminamos nuestra primera media hora con música, Me Dice, ya regresamos.

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2: Estamos de vuelta con tu programa Solo Tu Gracia, en donde la palabra de Dios tiene el primer lugar, un espacio donde su palabra siempre será suficiente. Y estamos aquí en nuestra casa en Radio Dinámica 1490 en la amplitud modulada 831, y volvemos a nuestra sección con el libro Vasijas de Barro, un estudio bíblico sobre las pruebas y las dificultades, escrito por Avi Hinojos. Romanos 8:28, y nos quedamos y sabemos que a los que aman a Dios, todas las cosas les ayudan a bien. Eso es, a los que conforme al propósito del Señor son llamados. ¿Cómo te anima este versículo?, nos pregunta Avi Hinojos. Todos en esta vida pasamos por buenos momentos y por malos momentos. La vida no es color de rosa todo el tiempo. La diferencia entre los cristianos y no cristianos es que mientras nosotros pasamos por dificultades, Cristo está con nosotros llevando nuestra carga si se la dejamos llevar. Y antes de acabar esta parte del libro, este capítulo, quisiera volver a Santiago, que al yo ser muy impaciente, nos dice Avi, me llama mucho la atención la palabra paciencia en este libro. Entonces se me ocurrió buscar cuál era la palabra original utilizada en el versículo. Me fui a mi Nuevo Testamento en griego, nos cuenta, y noté que el término griego usado en estos versículos para la paciencia indica una petición o carga colocada sobre el sujeto que la soporta adecuadamente. En otras palabras, la prueba produce aguante, es decir, te hace más fuerte cada vez. Seguro has escuchado la frase, lo que no te mata te hace más fuerte. Es muy similar, cada situación difícil nos hace más fuertes, espiritualmente, en la fe, mentalmente, en nuestra relación con Dios y con los demás. Si podemos pensar de esta forma, realmente encontraremos el gozo del cual nos habla Santiago. Terminamos el capítulo 3 y ahora abordamos el capítulo 4, que tiene por título Fortaleciéndonos los unos a los otros. En términos generales, el barro por sí solo no podía ser lo suficientemente fuerte. Lo mezclaban con otros materiales para que se endureciera más. Se le agregaban cosas como paja, arena, sal. En ocasiones le han agregado estiércol de animal. Quiero creer que al barro que se convertiría en algún utensilio de cocina no se le agregaba eso, por ejemplo, el estiércol. Volviendo al tema, hay situaciones en nuestra vida que nos ayudan a endurecer. Vamos a hacer una pausa aquí porque esa palabra endurecer se oye muy fea, nos dice Avi Hinojos. La vamos a cambiar por fortalecer. Entonces, Dios permite situaciones en nuestra vida que nos fortalecen, pero también a veces permite personas difíciles que de alguna u otra forma nos ayudan a crecer. En algún momento de tu vida va a haber alguien en tu trabajo, un familiar, un vecino, claro, que te haga, como decimos, la vida de cuadritos. Esa expresión habla de lo difícil que es esa relación y lo que termina siendo para nuestra vida. Hasta pareciera que viven para eso, ¿verdad? Bueno, lidiar con esas personas nos hace fuertes también. Recuerda que debemos amar a nuestros enemigos, Mateo 5:44, más yo os digo, amad a vuestros enemigos, bendecid a los que os maldicen, haced bien a los que os aborrecen, y orad por los que os ultrajan y os persiguen. Entonces yo preguntaría, ¿cómo podemos amar a nuestros enemigos? Quizás te has hecho esa pregunta. Ahora, esas personas son a las que quizá no podemos evitar, pero ¿qué hay de las personas que elegimos formen parte de nuestra vida? nosotros debiéramos rodearnos de personas que nos ayuden a crecer espiritualmente. Bueno, la frase "dime con quién andas y te diré quién eres" refleja eso. Necesitamos ser sabios al elegir amistades, porque después de un tiempo nos empezamos a comportar como ellos. Entonces debemos buscar personas que nos motiven a ser mejores cristianos, personas de oración, personas que les guste estudiar la Biblia, personas con el fruto del Espíritu, personas que con sus acciones provocan acciones positivas también en nosotros mismos, personas que nos inspiren con sus vidas, que cuando veamos esas personas sean de inspiración para nosotros. Gálatas 5, 22, 23 nos dice: mas el fruto del Espíritu es gozo, paz, amor, tolerancia, benignidad, templanza, bondad, fe, mansedumbre. Contra tales cosas no hay ley. Esas personas de las que nos rodeamos deberían ser personas que nos motiven a ser mejores cristianos cada día, personas que se acerquen a Jesús y que amen al Señor en su vida. Esas deberían ser las personas con que nos rodeamos diariamente, ¿verdad? 8:37, Adrián y Daniela, aquí vamos a permanecer. Ya regresamos.

8:42 y estamos de vuelta nuevamente con tu programa de lunes a viernes de 8 a 8:55 por aquí por Radio Dinámica 1490, solo tu gracia, en donde la palabra de Dios tiene el primer lugar, un espacio donde su palabra siempre será suficiente. Y estamos aquí en Radio Dinámica 1490 en la amplitud modulada para la Gran Caracas y para el resto del país y a nivel global a través de nuestra página web www.radiodinamica.com.ve, y al final agregas barra Caracas y vas directamente a esta emisión en el día de hoy. Cuando son las 8:43 volvemos a la lectura de nuestro libro, que es nuestra sección ya al final del programa. Quiero leer nuevamente Gálatas 5:22-23, al cual hace referencia Abby en este cuarto capítulo. Mas el fruto del Espíritu es gozo, paz, amor, tolerancia, benignidad, bondad, fe, mansedumbre, templanza, dominio propio. Contra tales cosas no hay ley. ¿Cuáles de estas virtudes, características, es tu fuerte, en cual necesitas trabajar más? Otro material que se le podría agregar al barro son pedazos triturados de cerámica. A veces ya hemos llegado al punto en que el Señor nos formó y nos hizo un hermoso utensilio para su gloria, pero algo pasó que nos quebró y ahora sentimos que somos pedazos. O a lo mejor ese no eres tú, sino alguien más en tu vida. Dios nos pone a esas personas en nuestras vidas para apoyarnos y seguir caminando juntos esta carrera. Dice Gálatas 6:2, sobrellevad los unos las cargas de los otros y cumplid así la ley de Cristo. Entonces, ¿qué podemos hacer por otros o qué debemos hacer por otros? No hay que desechar a esos hermanos que parecen caídos, al contrario. Mientras nosotros los levantamos, nos estamos fortaleciendo nosotros mismos. Los dos salimos beneficiados y eso es hermoso. Todo este proceso es muy importante, tanto para el alfarero como para el barro. El alfarero tiene especial cuidado y todo el tiempo debe mantener al barro húmedo, bien húmedo, porque si no se quiebra. El agua es un buen símbolo del Espíritu Santo, pues purifica, limpia, como ya lo habíamos mencionado en nuestros capítulos anteriores. Debemos mantenernos bien húmedos, bien mojados por el Espíritu Santo para que no nos quebremos en ese proceso. ¿Pero cómo hacemos eso? Bueno, buscando cada vez más del Señor, acercándonos a través de la oración, teniendo vida de oración, leyendo las escrituras, adorándole, asistiendo constantemente a la iglesia, a una comunidad cristiana, donde se predique el evangelio fielmente, desarrollando los talentos que el Señor nos ha dado para su gloria. Ahora sí hemos llegado al punto en que el alfarero da la forma que quiere al barro. Al barro podría ser un recipiente para almacenar comida, para cocinarla, para servirla, a lo mejor una lámpara, un florero y hasta un objeto para el culto al Señor. El alfarero hace diferentes recipientes para diferentes propósitos. Incluso los recipientes que eran para el mismo uso no eran 100% iguales. No es como en una fábrica donde salen todos igualitos y a los diferentes los tiran a la basura. No, cada uno es especial, es distinto. Dios no nos hace como en fábricas, tampoco a nosotros, y aún así nosotros solemos compararnos con los demás y quisiéramos lo que los demás tienen: el cabello, el color de los ojos, la altura, los talentos. Sin embargo, el Creador, usando toda su creatividad, nos hizo diferentes a cada uno de nosotros. Unos somos altos, otros somos bajos, unos cantan muy bien, otros prefieren no hacerlo, unos predican y enseñan, otros tienen miedo a hablar en público. Somos diferentes y el Señor tiene un propósito diferente para cada uno de nosotros.
¿Cuál es tu talento? Bueno, úsalo para la gloria de Dios. ¿No sabes cuál es tu talento? Pregúntale al Señor en qué le puede servir. Hay muchas cosas que se pueden hacer en la obra de Dios. Cosas detrás de la cortina que a veces nadie las nota y que muy pocas veces la gente quiere hacer. ¿Te gusta cocinar? Pues usa eso para bendecir a otros. A lo mejor ya lo haces y ni te habías dado cuenta de que ese es tu llamado. Todos somos diferentes, vuelvo y lo repito, dice Abby. Y así Dios nos hizo bien especiales. Incluso los que tienen el mismo don o talentos son diferentes. Por ejemplo, dos predicadores tienen estilos distintos. Dos personas que tocan el piano tienen estilos distintos. Por lo cual, no debe de haber comparaciones entre nosotros. Dejemos, mis hermanos, de compararnos continuamente. Nos comparamos en la manera en que oramos, en la manera en que nos vestimos, en la manera en cómo nos dirigimos a la gente. Si nos vamos a comparar, hagámoslo con nuestro yo del pasado, con nosotros mismos. Seamos nuestra misma comparación. Estoy amando más al Señor que ayer. Soy mejor esposo más que ayer. Soy un predicador más abnegado en la palabra que ayer. Soy más fiel a las Escrituras que ayer. Soy mejor predicador de lo que fui la última vez que prediqué. Soy mejor siervo del Señor que lo que fui ayer. Compárate con tu versión anterior y ve si hay alguna distancia. ¿Amo más al Señor que ayer, que mi vida pasada? ¿Estoy siendo más preocupado por el llamado que el Señor me hizo a servirle para su gloria que ayer? Si vas a compararte, no lo hagas con nadie más. Hazlo contigo mismo. Y verás que ese ejercicio va a traerte mucha luz en tu situación actual y quizás vas a dejar de compararte después. Pero hay una inclinación del corazón a compararse con otros. Cada pianista es tan distinto, cada predicador es tan distinto, cada cantante e intérprete es tan distinto el uno del otro. Aunque tengan algunas cosas iguales, somos tan diferentes el uno del otro. Y el alfarero decidió hacernos así, tomando la arcilla con sus manos. Diferentes. 8:50, mis hermanos. Complacido por el deber cumplido el día de hoy. Muchísimas bendiciones para todos. En la dirección general de la estación, don Manuel Felipe García, control técnico Damaso Montero, y en la producción y conducción, el 2662, tu consiervo en Cristo, Jonathan Labrador. Nos escucharemos ya el día de mañana, miércoles. Sigan con la programación especial y única de Radio Dinámica 1490 en la amplitud modulada. Una última canción hermosa en la voz de Daniela Galeano, una canción, un sencillo del año 2018. Tu lluvia esperaré. Maravillosa canción, espero que sea de una gran bendición para tu vida. Presta mucha atención a la letra. Y mientras, bueno, pídele al Señor que bendiga tu vida durante este día y el resto de semana. Que el Señor les bendiga abundantemente.

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2: En Dinámica 9 y 4 minutos.
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2: ¿Está la fe cristiana bajo ataque? ¿Es importante que los cristianos defendamos nuestra fe en este siglo XXI? La Biblia nos dice en 1 Pedro 3:15 cuál debe ser nuestra respuesta cuando seamos atacados por causa de nuestra justicia. Nos dice que debemos santificar a Cristo como Señor en nuestros corazones, estando siempre preparados para presentar defensa ante todo el que nos demande razón de la esperanza que hay en nosotros, pero debemos hacerlo con mansedumbre y reverencia. La palabra defensa que se utiliza en este versículo viene del vocablo griego apología, que de hecho es de ahí donde viene la palabra apologética. Los creyentes debemos estar claros en lo que creemos para estar en capacidad de articular nuestras creencias con humildad y prudencia de una manera comprensible, razonable y bíblica. Y para hablar de este tema, tenemos con nosotros una vez más a nuestro amado hermano Julián Musa, un apologista y director de Radio Eternidad. Hermano, bienvenido.
3: Muchísimas gracias, pastor, y es un gozo para mí poder estar una vez más compartiendo con usted y con todos aquellos que siguen el programa de Entendiendo los Tiempos.
2: Mi hermano, en este mundo actual existen muchas ideologías, muchas religiones que claramente atacan el cristianismo, y quiero preguntarte, ¿consideras que es importante que los cristianos defendamos nuestra fe en este siglo XXI?
3: Sí, definitivamente. Es muy importante porque actualmente estamos viviendo bajo una cosmovisión o una manera de ver la realidad que se ha impregnado en las culturas de nuestros países, en todo Occidente, que es la cosmovisión posmoderna. Y en la época que nos ha tocado vivir, la fe cristiana es relegada a un plano muy lejano y se pone por encima lo que conocemos como el cientificismo, que es querer dar respuestas a través de la ciencia a cosas que la ciencia de manera objetiva no puede dar respuesta. Se pone por encima también las filosofías materialistas, se pone también por encima las religiones esotéricas y de ocultismo, se ponen por encima otras cosas que están muy lejos de lo que tiene que ver con las verdades de la palabra de Dios y con esas verdades reveladas a través de la palabra, y que a través de la creación nosotros podemos darnos cuenta de que son totalmente objetivas.
2: Parece que tenemos un mundo en contra, Julián, y debemos defender la fe contra todo el mundo. Pero de manera específica, ¿contra quiénes los cristianos debemos defender nuestra fe? ¿Quiénes son los que más fácilmente nos pueden engañar?
3: Bueno, nosotros debemos defender nuestra fe contra las mentiras que se presentan en el mundo de hoy. Porque la base de la cosmovisión posmoderna es la mentira. Esa es la realidad. Y nosotros debemos de defender nuestra fe contra corazones rebeldes contra Dios que abrazan argumentos que no tienen fundamento, no hay ningún fundamento para lo que ellos creen, pero no es la lucha de nosotros, no es contra las personas en sí, sino es contra esto. Yo quiero tocar un versículo bíblico que nos hace ver eso que acabo de decir de una manera más clara a la luz de la Biblia, y es 2 Corintios 10:5. Dice: destruyendo especulaciones y todo razonamiento altivo que se levanta contra el conocimiento de Dios, y poniendo todo pensamiento en cautiverio a la obediencia de Cristo. Tres cosas aquí brevemente. Primero, destruyendo especulaciones, argumentos sin fundamentos. Esos son especulaciones. Y todo razonamiento altivo, o sea, todo el origen de esas especulaciones son Es la rebeldía contra el Señor lo que lleva a las personas a abrazar estas cosas que no tienen fundamento. Y como número tres, dice, y poniendo todo pensamiento en cautiverio a la obediencia de Cristo. O sea, mostrando a través de la explicación de aquellas cosas que nosotros creemos, utilizando, como dice Primera de Pedro 3:15, defendiendo nuestra fe ante todo aquel que demande razón, de una manera razonable nuestra fe, haciéndole ver a las personas sus errores y que ellos puedan mirar a ese Cristo que nosotros servimos y puedan reconocer que las verdades están en Él.
4: Julián, pero todas esas especulaciones y todo ese razonamiento altivo confunde a muchos o a muchas personas porque parecen cosas reales.
3: Sí, las confunden, y eso es una excelente pregunta, porque una de las cosas que ha logrado la cosmovisión postmoderna es que las personas no reflexionen. O sea, la gente va a donde sigue la gente, vamos a decirlo de esa forma. O sea, la gente sigue las masas, sigue aquello que se promueve, sigue aquello que se mercadea, y sabemos, como hemos hablado en otros programas de aquí de Entendiendo los Tiempos, de que los medios de comunicación son pro toda esta forma de ver la vida totalmente contraria al Señor, que enfrenta los principios de Dios. Y por eso es que eso se da, pastor. No es por una reflexión objetiva que la gente hace, sino que la gente está siguiendo la corriente y abraza estas cosas sin pensarlo, y además también el entender que Dios existe hace que la persona entienda que tiene que rendir cuenta de sus actos, que hay una parte moral. El aceptar la existencia de Dios es reconocer que tenemos que rendir cuenta de nuestros actos, y el pecado hace que la gente quiera vivir la vida como le da el deseo y no le importa reflexionar mucho, sino seguir con lo que como el mundo va, así va la gente. Las personas que no conocen del Señor ni le interesa buscar de Dios.
4: Bueno, tú sabes que hay un texto que dice que hay camino que al hombre le parece derecho y su fin es camino de muerte. Y hay muchos transitando por esa senda ancha que lleva a la perdición. Para destruir esas especulaciones y ese razonamiento altivo que es anti Dios, debe haber una obra del Espíritu Santo dando entendimiento a las personas, porque tú puedes citar ese versículo, tú puedes citar otros versículos que tú muy bien conoces y muy bien dominas, pero si no es Dios que ilumina la mente de esa persona, nunca lo van a poder entender.
3: Sí, estamos de acuerdo. Y de hecho, la defensa de la fe, lo que nosotros hacemos a través de la apologética es, digamos, limpiar el camino para nosotros poder compartir con las personas lo que realmente puede atraerlos a Dios, que es el Evangelio de Jesucristo, las buenas nuevas de salvación. O sea, nosotros no defendemos la fe esperando que la gente cambie de parecer, sino que confiamos en que el Dios que nosotros le servimos tiene el poder de cambiar a las personas, porque definitivamente es como usted dice, creemos que la salvación es del Señor, y lo que nosotros somos es un instrumento para al fin y al cabo nosotros poder llevarle ese mensaje de esperanza, y si es la voluntad de Dios, estas personas van a venir a la fe de nuestro Señor Jesucristo.
4: Porque si hay algo que es una realidad, Julián, es que ahora más que nunca será por la difusión que tenemos a través de todos los medios, que se ven muchas especulaciones, muchos razonamientos altivos, que son completamente anticristianos en todos estos movimientos que estamos viendo a nivel mundial y que son promovidos por grandes instituciones, organizaciones, ONGs a través de todo el mundo y quieren implementarla, como diríamos, a la fuerza en los diferentes países.
3: Sí, y al final eso, lo que el ser humano se está es autodestruyendo. El ser humano tiene un gran vacío existencial, una gran sed, que solamente el Señor puede llenarla. Y lamentablemente en el mundo de hoy hay toda, bueno, hemos hablado eso también en otros de los capítulos que hemos compartido en Entendiendo los Tiempos, y motivamos de verdad que puedan verlo aquellos que no lo han visto. Y realmente nosotros estamos ante un mundo que hay toda una agenda planificada, pero el enemigo número uno, y eso es lo que hace importante a la defensa de la fe, es la cosmovisión cristiana, es el cristianismo. siempre ha sido el enemigo. Sabemos que detrás de todo eso, como dice la palabra de Dios, la palabra dice, ustedes, hablando de los creyentes, son de Dios, pero el mundo entero está bajo el maligno. Nosotros sabemos que detrás de todo esto está la operación de Satanás, el enemigo de nuestras almas. Eso es, ya viendo la batalla desde una perspectiva espiritual, eso es lo que está detrás de todo eso. Eso permea la cultura, eso permea los medios de comunicación, eso permea las artes, permea todo. Entonces, el enemigo principal es la fe cristiana. Lo que quieren es erradicar, pero para noticia de ellos, el cielo y la tierra pasará, pero las palabras del Señor no pasarán. El evangelio, la fe cristiana, amén, nunca será erradicada de la tierra, porque esto, la iglesia, el cuerpo de Cristo, está en la tierra por un propósito, y nosotros esperamos la venida del Señor, esperamos el cambio radical de todas las cosas, y mientras eso suceda, los cristianos vamos a estar aquí. Y por eso tenemos que prepararnos en la defensa de la fe para enfrentar todas estas mentiras que, cuando son confrontadas con explicaciones razonables de la verdad, porque el evangelio es la verdad, no tienen sostenimiento. Pero muchos cristianos tienen temor, y eso es un punto que debe de cambiar en nuestras vidas.
4: Julián, las iglesias están, muchas de ellas, relegadas en una esquina, quizás muchos atemorizados.

0: La verdad es una persona. Jesucristo dijo en Juan 14:6, yo soy el camino, la verdad y la vida, y nadie viene al Padre si no es por mí. La verdad es una persona, y la exposición de esa verdad se encuentra en las Sagradas Escrituras. Nosotros, los cristianos, tenemos que tener eso muy claro, que la verdad es lo que Dios ha revelado, y nosotros somos llamados a defender eso. Entonces, eso es importante que nosotros lo asumamos, y sobre todo, uno de los tentáculos de la cosmovisión postmoderna de hoy es el relativismo de la verdad. Incluso, pastor, hoy se habla de la posverdad, se habla de que la verdad no existe, que ya el simple hecho de que alguien afirme eso está diciendo una verdad absoluta. O sea, eso es algo totalmente sin sentido. Es solo un marketing que no se sostiene, o sea, es algo que se promueve pero sin sustento.
1: Es así, y es triste ver a tantas personas confundidas, ¿verdad?, creyendo todas esas teorías que existen, cuando hay una verdad absoluta que ha sido revelada en la palabra de Dios. Y es triste ver, como te decía hace un momento, cómo muchos cristianos están arrinconados en verse de ser ellos los que están proclamando estas verdades a tiempo y fuera de tiempo. ¿Tú entiendes que es por el que esos cristianos no han sido entrenados, muchos de ellos, en sus iglesias para defender las verdades del cristianismo?
0: Totalmente de acuerdo. Yo creo que aquí los pastores juegan un papel muy importante. El ministerio pastoral, ustedes, ¿verdad?, los pastores, pues están para enseñar todo el consejo de Dios, y dentro del consejo de Dios está la doctrina de la defensa de la fe. La defensa de la fe no es una opción para el creyente. Nosotros vemos cómo los apóstoles, los escritores del Nuevo Testamento, ejercieron la defensa de la fe. Muy claramente eso lo vemos en cartas de los apóstoles. Y esto es una doctrina de la fe cristiana. Entonces, yo creo, pastor, que los pastores deben de enfocar, aquellos que no lo están haciendo, claro, deben de enfocar más esa parte. Deben de entrenar a sus miembros. Deben hablarle de los temas que realmente están haciendo daño en nuestra sociedad, y de cómo nosotros tenemos respuesta, claro, con un enfoque siempre de llevar el evangelio, utilizar la apologética en el evangelismo. Eso es muy importante. Y en ese sentido, es importante que esto se haga, y sobre todo en el tiempo que nos ha tocado vivir. Y si hay pastores que, por ejemplo, hay muchos recursos que tenemos hoy día para que los pastores se capaciten en esta área y puedan preparar a los hermanos. Y me he dado cuenta, pastor, por experiencia personal, por la misericordia de Dios, uno al estar en estas cosas de la defensa de la fe, hay mucha sed de eso. Mucha gente se quiere capacitar, mucha gente quiere saber cómo hacerlo. Y damos gloria a Dios. Hay como una especie de un mover que estoy viendo del Espíritu Santo, que está motivando a los creyentes a prepararse en la defensa de la fe. Eso lo he podido ver no solamente en la República Dominicana, lo he podido ver en otras naciones de Latinoamérica.
1: ¿Hay algún libro o libros que tú nos puedas recomendar en este aspecto para uno capacitarse,
0: sí,
1: mejor?
0: Para defender, sí, claro que sí. Yo tengo, bueno, hay tres libros que puedo recomendarle así. Está Fe Razonable, de William Lane Craig. Este apologista cristiano presenta aquellas doctrinas cardinales de la fe cristiana que en el mundo de hoy son atacadas, y muestra cómo esas convicciones de fe que tenemos son totalmente razonables. Nuestra creencia, nosotros que cuando somos cristianos no perdemos nuestro razonamiento. O sea, la fe lo que hace es que ilumina nuestro razonamiento para nosotros ver las cosas a la manera de Dios. Este libro es uno. Otro libro es Cómo Defender Su Fe, de R.C. Sproul. Este muestra lo que es la apologética. Introduce a la gente al mundo de la defensa de la fe, a la luz de las Escrituras. Nos da esa introducción, nos muestra qué es eso, las

0: bases bíblicas, cómo hacer eso. Es muy interesante este libro. Y otro que también es muy bueno es Tácticas, de Gregory Cole, que es un libro que te da, nos da tácticas, valga la redundancia, como una especie de un plan de acción para cómo nosotros poder defender nuestra fe y cómo usar la apologética en las conversaciones diarias. O sea, hablando con una persona, cuáles cosas debemos tomar en cuenta para que en una conversación normal nosotros podamos hacer defensa de nuestra fe. Nos ayuda a poder tener como un esquema, pero un esquema que se convierte en algo natural para hacer defensa de la fe. Estos libros son bien interesantes. Hay otros, pero le comento esos.
1: Es bueno que nosotros los creyentes sepamos qué dice la ciencia en aquellas áreas básicas, de manera que podamos refutar todas esos pseudo intelectuales, esas personas que vienen con teorías que no tienen ninguna base científica.
0: Sí, totalmente, porque hay algo que queremos tumbar en la mente de mucha gente aquí que pueda estar viendo. La ciencia no es de las personas que no creen en Dios. La ciencia no nace con la no creencia en Dios. La ciencia no nace con el ateísmo ni nada de eso. La ciencia es una virtud que Dios le ha dado al hombre porque hemos sido creados a la imagen y semejanza de Dios. Proverbios 2:6 dice, el Señor es quien da la sabiduría, la ciencia y el conocimiento brotan de sus labios. Eso nos dice la palabra de Dios. Los conocimientos, es importante para nosotros empaparnos del conocimiento de los descubrimientos científicos, pero de una manera objetiva, de los hallazgos que la ciencia, cuando es hecha de manera objetiva, cuando digo de manera objetiva, es sin mirar el sesgo que muchas veces se introduce para alterar el significado de los resultados, nosotros debemos de verlo. Y de hecho, pastor, aparte de que la ciencia es una virtud dada por Dios, y por eso nosotros es muy bueno para nosotros utilizar ese conocimiento y ver eso, pero es sobre todo por el significado que eso tiene. El conocimiento científico, los descubrimientos científicos, lo que hacen es que nosotros podamos ver de manera más clara el poder de Dios manifestado en su creación. Y se cumple en nosotros aquello que dice Romanos 1:20, que a través de nosotros mirar la creación, ver la creación de una manera más detallada a través de los hallazgos, eso lo que hace es que nuestra fe aumenta, porque vemos, como decía, el poder de Dios, vemos lo grande que ha sido, que es nuestro Señor por medio de su creación, que es una manera como Él se ha revelado a todos nosotros. Porque si hay algo que por lógica y por intuición el ser humano está muy claro, es que la creación, ese diseño de la creación, tuvo que haber sido alguien que haya hecho eso. Incluso aquellos que no creen tienen esa batalla en su mente, porque definitivamente el hombre no le puso la mano a nada de eso. Entonces, eso

0: alguien que haya hecho eso. Incluso aquellos que no creen tienen esa batalla en su mente, porque definitivamente el hombre no le puso la mano a nada de eso. Entonces es un problema, y que necesitamos un Salvador, y que ese Salvador vino y dio su vida, murió por nuestros pecados, y a través de creer en Él, a través de creer en eso que Él hizo, y creer en sus palabras, y arrepentirnos de nuestros pecados, pues nosotros recibimos el perdón de Dios. La apologética lo que hace es que, digamos que afirma y le da veracidad a esas afirmaciones que presenta el evangelismo, pero también no solamente se limita ahí, sino que hace una defensa de todas las afirmaciones falsas que tienen, que se dirigen a la persona de Dios y a la revelación que Él ha dado, que es las Sagradas Escrituras. O sea, la defensa de la fe lo que permite que nosotros le expliquemos a los demás por qué creemos lo que creemos y que demos evidencia razonable de eso. En eso consiste la defensa de la fe, pero ambas se conjugan.
1: Y así podamos eliminar las objeciones que se levantan en contra del
0: evangelio. Exacto, porque eso es lo que hace la defensa de la fe. Tumba. Para mí, yo lo veo en este tiempo, la apologética, el papel importante que juega, bueno, ha sido el papel siempre del uso de la apologética, pero yo lo veo de esta manera. Es como cuando uno va, por ejemplo, a un lugar pero tiene muchos escombros y no se puede llegar a ese lugar porque los escombros impiden que se llegue. ¿Qué debemos hacer para llegar a ese lugar? Quitar los escombros. Cuando quitamos los escombros, tenemos el camino libre para llegar allá. Así yo veo la apologética y el evangelismo. La apologética quita los escombros de argumentos, ideas, afirmaciones, especulaciones infundadas que la gente tiene basadas en mentira. Nosotros con la defensa de la fe lo que hacemos es que confrontamos las ideas desde la posición que la persona tiene sobre esas ideas. Entonces, cuando allanamos el camino y la gente puede observar la coherencia que hay con los argumentos cristianos, entonces ahí nosotros venimos y entramos el Evangelio de Jesucristo. Un ejemplo de eso fue lo que hizo Pablo en el Areópago, en Hechos capítulo 17. Ahí se describe muy bien cómo Pablo hizo eso en esa defensa que dio ahí en ese lugar en Atenas.
1: Julián, hay cristianos, hemos visto, que no defienden su fe por falta de conocimiento. Otros no lo hacen porque están atemorizados. Hay otras causas por las cuales los cristianos no defienden su fe, porque es bueno que aquellos que están mirando, ¿verdad?, este programa, oyendo todos esos principios que tú nos estás dando, puedan hacer una reflexión en por qué ellos no están defendiendo el evangelio.
0: Yo creo que una de las razones, aparte de la que usted dice, es porque no se ha entendido que la defensa de la fe es un mandato que el cristiano debe de hacer. Yo no estoy hablando de que todos seremos llamados a ir a medios de comunicación secular, no estoy hablando de eso, pero sí nosotros, con quienes nos rodean, y viendo que lo que impera en el mundo son esas ideologías postmodernas, nosotros debemos estar en la capacidad de poder decirle a la gente por qué creemos lo que creemos. O sea, no está mal cuando las personas cuestionan mi fe. Cuando la persona cuestiona nuestra fe, no está mal. Porque que la gente, ellos tienen su razonamiento y hay cosas que ellos no la entienden. Es nuestro deber poder explicársela y podemos explicársela. Pero muchas veces se entiende que estas cosas de la defensa de la fe no se ve como lo que es, un mandato. Otra cosa también es y eso, qué bueno que hacemos programas como estos, porque mucha gente quizás le da cierta pereza, porque prepararse para hacer defensa de la fe es algo que uno tiene que esforzarse. Entonces a veces hay cierta pereza de no buscar. Y ahora, pastor, y con esto cierro esta parte, nosotros estamos viviendo, así como estamos viviendo, considero, ¿verdad?, que estamos viviendo en uno de los peores tiempos en el sentido de todas estas ideologías y el posicionamiento que ha tenido la irracionalidad

0: en el mundo de hoy. Asimismo, puedo decir que estamos en uno de los mejores tiempos para que el cristiano se capacite. Pastor, hoy día, a través de páginas de internet, nosotros podemos encontrar una biblioteca enorme de libros que nos pueden ayudar a nosotros. Libros hechos por siervos de Dios que nos pueden servir para prepararnos, para capacitarnos. Hoy día hay muchos recursos que podemos usar. Y en ese sentido, estamos viviendo, para mí, la mejor época para que un cristiano pueda capacitarse.
1: Una pregunta personal, Julián, y parece que podría ser redundante. ¿Qué te motivó a ti a estudiar apologética de esa manera tan profunda?
0: Bueno, eso digamos que lo que me llevó a mí a eso realmente fue yo darme cuenta de que esto es la verdad. Yo creo que ahí fue donde nace la motivación. O sea, ¿por qué intimidarme cuando es, por qué el creyente? Esa fue una de las cosas que pensé. ¿Por qué intimidarnos cuando tenemos la verdad? ¿Por qué permitir que otras ideas se propaguen tan claramente en la universidad? Por ejemplo, cuando estaba en ambiente de universidad, que se hablen con esa libertad en contrariedad, o sea, totalmente contrarias a lo que es la verdad de Dios, cuando yo sé que eso es falso. O sea, cuando yo sé que eso es mentira. Porque si nosotros estamos en Cristo, y esto es bueno que usted tocara eso, porque si nosotros estamos en Cristo y no estamos convencidos de que estamos en la verdad, tenemos que revisar nuestra fe. O sea, esa certeza de que estamos en la verdad, entiendo que es un motivador para no tener miedo. Porque si yo no estoy hablando mentira, ¿por qué tengo que tener miedo? Y esas fueron, pudiera abundar mucho más, pero una de las cosas que me motivó fue entender y de ver de que estamos en la verdad no se puede ocultar. Y sobre todo, pastor, el Espíritu Santo fue que nos puso en esto.
1: No, y nos da mucho ánimo y es muy estimulante ver personas jóvenes como tú defendiendo la fe basados en el versículo, ¿verdad?, de Primera de Pedro 3:15, que cuál debe ser nuestra respuesta cuando seamos atacados por causa de nuestra justicia, como decíamos al inicio, es que debemos santificar a Cristo como Señor en nuestros corazones y estar siempre dispuestos a presentar defensa ante todo aquel que nos demande razón de la esperanza que hay en nosotros. Y te doy gracias y doy gracias a Dios por personas como tú que están estudiando profundamente estos temas y no se están quedando con ellos para sí, sino que lo están proclamando. Por eso nosotros consideramos que tú eres un don de Cristo a su iglesia, que, y por eso te entrevistamos en tantos programas y te seguiremos entrevistando de manera que podamos seguir defendiendo la fe. Gracias nuevamente, mi hermano, por haber estado con nosotros.
0: Muchas gracias, pastor. Doy toda la gloria a Dios por sus palabras. Y esto es algo, esto no, el motivarnos a hacer estas cosas no es algo humano. Definitivamente es el Señor que ayuda a uno, porque al igual que todos tenemos debilidades, necesitamos al Señor cada día, pero si nos ponemos en sus manos sabemos que Él va a cumplir sus propósitos en nosotros.
1: Y damos gracias a todos los que están con nosotros semana tras semana, animándonos con las notas que nos envían. Gracias por apoyarnos en su programa Entendiendo los Tiempos.

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0: En Dinámica 9, 46 minutos.
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2: Dios te bendiga Venezuela, Dios te bendiga Caracas, Dios te bendiga La Guaira, Carabobo, Falcón, Miranda, Dios les bendiga. Sean todos bienvenidos a este subprograma Clamor por Venezuela, un espacio de acompañamiento espiritual, ministración de la palabra de Dios, testimonios y alabanzas que dan gloria al Señor. Bienvenidos, tengan todos muy buenos días. Y que este programa sea de mucha bendición para tu vida espiritual. Que el Espíritu Santo, allí donde usted se encuentre y cómo se encuentre, derrame una bendición grande sobre su vida. Le llene de paz, de fe, de esperanza en el Señor. Y que usted reciba una respuesta a sus peticiones, a sus oraciones. Que Dios le bendiga grandemente. La palabra de Dios dice en el Salmo 112:7, el justo no tiene temor de malas noticias, porque su corazón está firme confiando en el Señor. Gracias al Señor por su hermosa palabra que nos anima, nos da fuerzas y aliento para enfrentar el día a día de cada uno de nuestros experiencias diarias. Que la gloria sea al Señor. Padre, en el nombre de Jesús, queremos darte gracias, Dios, por tu bondad y por tu misericordia. Descansamos en tus manos, Señor, confiando, como dice tu palabra, echando toda vuestra ansiedad sobre Él, porque Él cuida de vosotros. Señor, que nunca jamás dudemos de la fidelidad de tu palabra. Y que tus promesas se cumplan a la perfección en nuestras vidas. Que nos alientes, nos consueles, fortalezca nuestro ser interior. Nos levantes de circunstancias adversas. Tu palabra dice que juntamente con la prueba tú das la salida. Dice más, dice que debemos de gozarnos en medio de las pruebas. Porque no estamos solos. Siempre estás con nosotros, dándonos aliento y fortaleza y ánimo. Confianza en ti, llenando nuestro corazón de paz para seguir adelante. Bendícenos, Señor, en este día. Que veamos tu mano obrando en nuestras vidas, en nuestro caminar, en nuestros trabajos, en las oficinas, en nuestros hogares. En el nombre de Jesús, Señor, para tu gloria. Amén, Señor, amén, amén y amén. En los controles, Damaso Montero. Al micrófono, este es su hermano y servidor en Cristo, Miguel Zavala, pastor de la Iglesia Misionera Camino de Esperanza. Y todos bajo la dirección de Manuel Felipe García. Es un gozo, es un privilegio acompañarles allí donde usted se encuentre. Deseándoles grandes bendiciones de parte del Señor. Comenzamos hoy con un tema bien interesante y vamos a estar ahí ministrando en el último capítulo del libro de Apocalipsis, que es el último capítulo de la Biblia. Y llama mucho la atención la manera en que nuestro Señor Jesucristo termina la revelación que le da al apóstol Juan, que fue aislado allá en la isla de Patmos, una cárcel donde el que ingresaba no salía vivo. Es una cárcel completamente terrible. Pero allí fue llevado Juan. Dios permitió que Juan fuese llevado preso a esa cárcel. En otras palabras, Dios quiso aislar a Juan, tenerlo solo con él, estando precisamente en una cárcel donde nadie le molestara hasta cierto punto. Y qué cosa tan tremenda, porque a lo que Dios llamó a Juan no era cualquier cosa. Lo mantuvo allí para revelarle de qué manera iba a terminar este mundo. ¿Qué iba a pasar con su pueblo? Y certificar el cumplimiento de las promesas que en el Antiguo Testamento se hablaron sobre el fin del mundo, sobre los últimos tiempos. La Biblia comienza en Génesis hablando sobre la creación del mundo y termina con Apocalipsis hablando de cómo va a terminar todo esto. Y el libro de Apocalipsis, más allá de describir, de narrar, de informarnos, de alertarnos, de advertirnos de las cosas que iban a ocurrir, hay algo muy en particular con el cual el Señor sella ese libro y sella la Escritura. La Biblia es sellada con un broche eterno, diríamos coloquialmente con un broche de oro, para a nuestra manera de ver las cosas. Cuando el Señor dice: yo vengo pronto, yo vengo pronto. Y hoy se toma como algo coloquial, como un cliché, digámoslo así, en ese argot, que va perdiendo como valor. Lo decimos tantas veces que es una expresión que parece que fuese perdiendo profundidad espiritual. Algo que suena ya como cuando el apóstol Pedro responde y la gente preguntaba: pero bueno, ¿cuándo es que viene? Entonces Pedro responde: hay algunos que los tienen por tardanza. En el tiempo perfecto de Dios, allí vendrá el Señor. En primer lugar, a levantar a su pueblo. Y en segundo lugar, a establecer su reino milenial. Mientras van ocurriendo las cosas que van a determinar el final del mundo, la maldad del corazón del hombre es terrible. No se detiene. La maldad se multiplicará, dice la palabra. No hay nada que detenga la maldad del hombre. Cuando Cristo fue llevado a la cruz del Calvario, fue una expresión de maldad del corazón del hombre terrible. Por razones religiosas, llevaron al Señor Jesús a la cruz del Calvario. Y desde entonces hasta hoy, el Señor nos dio ese tiempo, ese espacio en la historia de la humanidad, para que aquellos que no somos judíos por sangre llegásemos a conocer la salvación eterna. Desde entonces hasta hoy han transcurrido unos 2000 años, donde el mundo, donde la humanidad ha venido escuchando lo que las Sagradas Escrituras contienen. Y desde entonces, desde la primera iglesia apostólica, desde la primera iglesia que le han llamado iglesia primitiva, comenzaron a recibir las enseñanzas, la doctrina, el conocimiento de la venida del Señor hasta el día de hoy, desde el primer siglo. Ese mensaje se ha mantenido, ha sido rechazado, ha sido escudriñado, investigado, se ha tratado de descalificar la palabra de Dios. Y las Sagradas Escrituras tienen muchos enemigos. Las Sagradas Escrituras han sido sometidas a grandes pruebas, incluyendo a las computadoras, para tratar de hallarle contrariedades, para descalificarlas, pero no han conseguido ninguna. Las profecías, su contenido, se mantienen y han sido cumplidas y se siguen cumpliendo. No ha habido nadie que haya puesto en duda esa palabra. La han torcido, la han confrontado, la han contaminado para algunos. Pero la palabra del Señor dice que la palabra de Dios, los cielos y la tierra pasarán, mas mi palabra no pasará. Es eterna, dice el Señor. Hoy tenemos un tema muy importante. Cuando vemos a Juan hablándonos y el Señor Jesús hablándonos en el último capítulo de Apocalipsis, recordándonos que Él viene pronto por nosotros. Ya regresamos.

Señor, queremos darte gracias por Venezuela, nuestra patria, nuestro país y nuestra nación, Señor. Queremos que no apartes tus ojos de esta nación. Que tus ojos escudriñen el corazón de este país. Y que tu Espíritu Santo, Señor, nos lleve a un verdadero arrepentimiento, a una verdadera conversión, a una verdadera decisión de dejar y abandonar el pecado. Que el temor a Dios se enraíce en esta nación. Y que seamos dignos de decirte que tú eres nuestro Dios. Nos ponemos en tus manos, mi Dios, proclamando tu palabra a los cuatro vientos, norte, sur, este y oeste, para que tu palabra corra y sea glorificada en esta nación, y no le quede dudas a nadie de que tú eres el Dios del cielo y de la tierra, el único que te mereces adoración, alabanza, honra, poder y gloria. En el nombre de Jesús, Señor, clamamos a ti para que tengas misericordia de nuestra nación. Amén, mi Dios. Amén y amén. Último capítulo de la Biblia, capítulo 22. Y en ese capítulo, precisamente, el Señor Jesús, en tres oportunidades, dice que Él viene pronto. Insiste en eso como una manera de alertarnos, de advertirnos. Y nosotros decimos, sí, Cristo viene pronto, y Él dice, hay que prepararse, Mateo 24, estemos preparados. Pero yo digo que antes de llegar esa palabra de preparados, tenemos que mirar un poquito más atrás. Y es que se nos está agotando el tiempo de arrepentirnos. Es una forma de decirlo de otra forma, de otra manera. Se nos está agotando el tiempo de arrepentirnos. Y hay gente que lo está dejando para mañana, pasado mañana, quizás después, pero ahorita no. Y no le estamos dando la real importancia a la advertencia del Señor de que Él viene pronto. Es más, dice, Él viene en breve, como que lo hace un poquito más corto, más puntual. Pronto suena así como muy largo. Breve es más inmediato, más cercano. Y eso aparece allí en tres versículos importantes. En Apocalipsis 22:7, tengo la Biblia en la mano para que seamos textuales. Vengo pronto, dice una expresión de exclamación. Dice, vengo pronto. Bienaventurado el que guarda las palabras de la profecía de este libro. En el versículo 12 dice, vengo pronto y mi galardón conmigo para recompensar a cada uno según su obra. Y en el versículo 20 dice la palabra del Señor del capítulo 22, el que da testimonio de estas cosas dice, ciertamente vengo en breve. Y el Señor no nos quiso dejar fecha, ni día, ni horario, para dejarnos en la expectativa de que en cualquier momento, como dice el Señor mismo, vendré como ladrón en la noche, sin advertencia. Eso significa que entonces tenemos que estar preparados. ¿Y a qué se refiere esa preparación? En tener las condiciones espirituales para poder entrar en el reino de los cielos. Y hay personas que dicen, bueno, yo me arrepiento más adelante, un poquito más adelante. Y hay algo que tengo que decir claro. La gente sabe. Todo el mundo sabe. La gente conoce la Biblia. Son muchos años predicando por radio, por televisión, por prensa, evangelización, campañas al aire libre. No podemos decir que Venezuela no conoce el Evangelio. Venezuela conoce el Evangelio. Venezuela conoce la palabra de Dios.
que algunos la hayan torcido, que algunos la hayan tomado por otro sendero, con propósitos e intereses personales, y aún más allá, con propósitos

0: leemos el Antiguo Testamento, visualizamos, entendemos, recibimos la revelación de cómo Dios ve la idolatría. Y Dios aborrece la idolatría. Y nosotros tenemos que aborrecer lo que Dios aborrece, porque esa es su voluntad. Así de sencillo. Cuando vamos allá al libro de los jueces, en el Antiguo Testamento, y conseguimos a un hombre que se llamó Gedeón, Dios le dijo: destruye el altar de invocación a los Baales. Y le dijo también a la imagen de Acera, un ídolo. Dios le dijo que lo destruyera. Y Dios espera que en nosotros nos, como dice la palabra del Señor dice que nosotros sufrimos de fortalezas espirituales, y dice: porque las armas de nuestra milicia no son carnales, sino poderosas en Dios para destrucción de fortalezas, llevando cautivo todo pensamiento que se revele al conocimiento de Dios, llevarlo cautivo a Jesucristo. Y esas fortalezas espirituales, esas formas de pensar del hombre contrarias a Dios, son destruidas por el poder de la palabra. Cuando una persona está atada espiritualmente, que no puede salir de un pecado, por ejemplo, la pornografía, por decirle algo, la droga cualquiera que fuere, el licor, por ejemplo, el adulterio, tantas cosas, está atado. Quisiera liberarse del alcohol, de la droga, de la infidelidad, pero por mucho esfuerzo que haga, aunque puede dejar 2-3 días de ingerir licor, de consumir droga, de no ver más a su amante, vuelve a caer. ¿Por qué? Porque está atado espiritualmente. Entonces el hombre por sí solo no se puede purificar, necesita de alguien que le ayude. Y una de las cosas peores que buscamos esperanza, solución a nuestros problemas, en fuentes, como dice el profeta Jeremías, fuentes que no retienen agua, fuentes que no nos dan la salida como esperamos que tiene que ser, liberándonos, trayéndonos salud en todo sentido, salud de la familia, salud física y salud espiritual. Estamos atados cuando cometemos pecado, estamos bajo maldición cuando estamos en pecado, y estamos bajo una condición espiritual de condenación. ¿Por qué? Porque sabemos las consecuencias del pecado en nuestra vida. Vamos a profundizar este tema porque queremos llegar a un punto de confrontación con el mismo Dios, con su palabra, para que en este día tomemos una decisión, si obedecemos a Dios o le llevamos la contraria, como decimos en criollo, o nos rebelamos contra Él. Ya regresamos en el nombre del Señor.
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Dios le bendiga, gracias por su sintonía, gracias por acompañarnos. Dinámica 1490 en este espacio de acompañamiento espiritual, compartiendo la palabra en el deseo de nuestro corazón de que usted sea bendecido, sea ministrado. El Señor le dé paz, fe y esperanza por encima de sus circunstancias. Que Dios lo bendiga grandemente. Ese es nuestro deseo y por eso estamos acá. Estamos hablando en el último capítulo de la Biblia, el capítulo 22 del libro de Apocalipsis. Y sobre todo en una expresión que llama mucho la atención y nos advierte de una manera muy precisa ante todo lo que dice el libro de Apocalipsis, ante todo lo que la Biblia contiene, de que el Señor viene pronto. Y estábamos hablando de que lo dice tres veces, versículo 7, versículo 12 y versículo 20 de este capítulo 22. El Señor insiste en recordarnos que Él viene pronto. En el versículo 20 dice que Él viene en breve. Entonces, el libro de Apocalipsis fue escrito por el apóstol Juan, desterrado allí en la isla de Patmos. Dice el libro de Apocalipsis 1:9, por causa de la palabra de Dios y el testimonio de Jesucristo. Esa es la razón por la cual estaba allí. Probablemente hacia el final del reinado del emperador Domiciano, en tiempos de persecución contra la iglesia. Y es una carta profética entregada a siete iglesias de Asia Menor que atravesaban presión externa, tibieza interna, falsas doctrinas y el temor de la muerte. Y en ese contexto de angustia, temor e incertidumbre, el libro entero se cierra allí en el capítulo 22 con una palabra de esperanza. Jesús mismo declara tres veces allí en el capítulo 22 que su venida es inminente. Ahora, es importante notar la estructura del cierre del libro de Apocalipsis. Después de mostrar a Juan la nueva Jerusalén, el río de agua de vida y el árbol de la vida, en Apocalipsis capítulo 22 versículos 1 al 5, el ángel confirma que estas palabras son fieles y son verdaderas, dice el versículo 6. Y de inmediato, en el versículo 7, Cristo mismo interviene con su propia voz y dice: he aquí, vengo pronto. No es una figura literaria ni una alegoría. Es el Señor Jesucristo resucitado hablando en primera persona a su iglesia, en el mismo libro donde se le describe como el alfa, la omega, el principio y el fin. ¿Por qué pronto? La palabra griega detrás de pronto no habla necesariamente de cercanía cronológica a medida en nuestro calendario, no, sino de la certeza de que cuando el evento comience, será súbito y sin demora. Como lo confirma el apóstol Pedro en su segunda carta a la iglesia, capítulo 3, versículo 8. Mas, oh amados, no ignoréis esto, que para el Señor un día es como mil años y mil años como un día. Esta tensión bíblica entre lo inminente y lo repentino es precisamente lo que la Escritura quiere sembrar en el corazón de nosotros, del oyente, de nuestras vidas. No sabemos el día, ni sabemos tampoco la hora, como lo dice Mateo capítulo 24, versículo 36. Pero sabemos que puede ser ya, porque no tenemos fecha. El apóstol Pablo lo confirma allí en la primera carta a los Tesalonicenses, capítulo 5, versículo 2, porque vosotros sabéis perfectamente que el día del Señor vendrá así como ladrón en la noche. El apóstol Pablo se aseguró, como debemos nosotros de asegurarnos hoy, como pastores, como líderes de la obra, y poder decir a la iglesia en Venezuela y a todo el país: ustedes saben perfectamente
que el día del Señor vendrá así como el ladrón en la noche. Todo el mundo tiene que saberlo. Todo el mundo tiene que saber que el Señor Jesucristo viene a levantar a su iglesia, pero no viene con advertencia. En cualquier momento, a cualquier hora. Y eso debe llamarnos la atención, porque para poder entrar en el reino de los cielos, se tiene que entrar en santidad, sin pecado. Porque la Biblia dice que lo inmundo no entrará en el reino de los cielos, ni los borrachos, ni los mentirosos. Entonces tenemos que estar pendientes. Es decir, que esa exhortación del Señor hacia nosotros, de repetirnos una y otra vez: señores, vengo pronto, vengo a levantar un pueblo para que esté conmigo donde yo estoy, vengo a levantar un pueblo para que esté conmigo eternamente y para siempre. Y hay muchas personas que dicen: no, yo me arrepiento mañana. Pero la Biblia dice que el que no acepta el llamado y el mensaje del Evangelio de Jesucristo será condenado. Y la Biblia dice que el que es condenado será lanzado al lago de fuego y azufre, donde Satanás y sus huestes serán lanzadas también. Hay que leer la Biblia, hay que apercibirse de lo que sea allí, lo que se nos ha dicho. Tenemos que estar pendientes de todas estas cosas. Ahora bien, los primeros cristianos vivían con esta expectativa activa. Cuando usted lee la carta a los tesalonicenses, usted ve una iglesia inquieta. La gente se está muriendo. Cristo no ha venido todavía. ¿Qué va a pasar con esta gente? Y el apóstol Pablo entonces le responde la segunda carta. No era una doctrina abstracta, sino una fuerza que transformaba su ética diaria. El apóstol Santiago escribe en su carta Santiago 5, versículos 7 y 8: hermanos, tened paciencia hasta la venida del Señor. No se apresure, téngale paciencia a Dios. Vosotros también tened paciencia y afirmad vuestros corazones. Eso es lo importante. Pero ¿a dónde vas a afirmar? En la fe en el Señor Jesucristo, porque la venida del Señor se acerca. Todos los apóstoles, en todas las iglesias, cumpliendo su llamado ministerial como misioneros del Señor, apóstoles de Dios, donde quiera que iban, jamás dejaban de hablar sobre la venida del Señor, porque eso tiene que conocerlo todo el mundo, que el tiempo de la gracia no es eterno. El tiempo de la gracia tiene un término, y ese término va a ocurrir cuando Cristo descienda a levantar a su iglesia. La iglesia será levantada por el poder de Dios para alcanzar al Señor Jesús en las nubes, para estar con Él eternamente y para siempre. Ya regresamos en el nombre del Señor.

Dios le bendiga, gracias por su sintonía, gracias por acompañarnos. 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Estamos hablando, gracias al Señor por esta alabanza, sinceridad, en la voz de nuestro hermano Rabito. Una alabanza, qué letra tan hermosa tiene. Sabiendo que Cristo viene, dice, la mejor es que recibamos ese conocimiento. Hay que ser sincero con nosotros mismos y con Dios también. No podemos ocultar de que de una forma u otra conocemos del Dios eterno. Y el apóstol Pedro, preocupado también, usado por el Señor en su segunda carta, en el capítulo 3, lo dedica exclusivamente hablando sobre el día del Señor vendrá. Tremendo. Me gusta leer y estudiar mucho al apóstol Pedro, porque el apóstol Pedro tuvo momentos muy dramáticos en su discipulado con el Señor. Pero Dios logró en ese hombre transformarlo en un instrumento de bendición eterno. Su testimonio de restauración, un hombre que negó al Señor, Dios lo pudo llevar a un nivel espiritual, a una estatura espiritual que Dios lo honró después, usándolo para traernos a nosotros, la iglesia, un mensaje eterno. Y en el capítulo 3 de su segunda carta, un capítulo de 17 versículos, pero de una revelación maravillosa. En el versículo 8 en adelante dice: pero amados, no ignoréis que para el Señor un día es como mil años y mil años como un día. El Señor no retarda su promesa. ¿Cuál promesa? La de su advenimiento. El Señor no retarda su promesa, según algunos la tienen por tardanza, gente que se burla. ¿Hasta cuándo? Los evangélicos andan diciendo hace mucho tiempo y Cristo no llega. Sino que es paciente el Señor para con nosotros, no queriendo que ninguno perezca, sino que todos procedan al arrepentimiento. Pudiera entender que nos merecemos ya de una vez que Dios viniera, que Jesús viniera por nosotros, la iglesia. Pero Él espera que usted también se arrepienta. Él espera que usted también pertenezca a su pueblo. Y es la paciencia del Señor la que viene extendiendo esa oportunidad. Dice el versículo 10, pero el día del Señor vendrá como ladrón en la noche. Entonces los cielos pasarán con gran estruendo, los elementos ardiendo serán deshechos, y la tierra y las obras que en ella hay serán quemadas. ¿Usted se puede imaginar usted en ese escenario de ese momento? Porque la tierra no va a estar vacía. Ahí va a haber gente en ese momento. Porque Dios va a demostrar su poder y su gloria, de que es un Dios real y verdadero, y que este mundo va a donde ya la Biblia lo tiene establecido. Entonces, en el versículo 11 dice el apóstol Pedro, puesto que todas estas cosas han de ser desechas, dice, ¿cómo no debéis vosotros andar en santa y piadosa manera de vivir, esperando y apresurándoos para la venida del día de Dios, en el cual los cielos encendiéndose serán deshechos, y los elementos siendo quemados se fundirán? Entonces dice el versículo 13, pero nosotros, aleluya, pero nosotros esperamos. ¿Quiénes nosotros? Los que seguimos a Cristo, a quienes ellos estaban discipulando y hablándole en el nombre del Señor. Pero nosotros esperamos, según sus promesas, cielos nuevos y tierra nueva, en los cuales mora la justicia. Ese es el mundo al cual Dios quiere llevarnos. Por eso, amados, estando en espera de estas cosas,
procurad con diligencia ser hallados por él sin mancha e irreprochables en paz. Y tened entendido que la paciencia de nuestro Señor Jesucristo es para salvación, como también nuestro amado hermano Pablo, según la sabiduría que le ha sido dada, os ha escrito en casi todas sus cartas, hablando en ellas de estas cosas, entre las cuales hay algunas difíciles de entender, las cuales los indoctos e inconstantes tuercen, como también las otras escrituras, para su propia perdición. Así que vosotros, amados, sabiéndolo de antemano, guardaos, no sea que arrastrados por el error de los inicuos caigáis de vuestra firmeza. Antes bien, creced en la gracia y el conocimiento de nuestro Señor y Salvador Jesucristo. A Él sea gloria, honra y hasta el día de la eternidad. Amén y amén. Leo esta palabra y siento la presencia de Dios hablando en nuestras vidas. A usted, amigo, que usted sabe que está viviendo o ha vivido una vida no agradable a Dios. Usted, hermano, que está apartado de los caminos del Señor. Más claro no puede hablar la Escritura. Más claro no puede hablar el Señor. Sí, Cristo viene pronto, pero tienes que arrepentirte si tú quieres pertenecer al reino de Dios eternamente y para siempre. Tienes que regresar y reconciliarte, reconocer tu rebeldía, tu rebelión, arrepentirte y decirle: Señor, borra mi pecado delante de ti, como lo dice el libro de los Hechos, capítulo 3, versículo 19. Arrepentíos y convertíos para que sean borrados vuestros pecados y vengan de la presencia de Dios tiempos de refrigerio. Y hay gente que dice: no, yo lo voy a dejar para un ratico más adelante. Déjame disfrutar del mundo y su perversidad. Yo lo voy a hacer. Estás corriendo un alto riesgo. Los apóstoles, estos hombres que Dios escogió,

para traernos ese mensaje, dieron toda su vida. Y de una manera sabia, sencilla, muy corta. Aquí hay mucho mensaje para predicar en este capítulo 3 del apóstol Pedro en su segunda carta. Aquí hay para predicar todo el año. Pero lo más importante es que usted sepa algo. Primero, lo que dice Apocalipsis 22, de que Cristo viene pronto. Y él va un poquito más allá y dice, no, yo vengo en breve. Y el apóstol Pedro sabe, y lo dice, de que si usted sabe que eso va a ser así, ¿cuál debe ser tu manera de vivir? Porque cuando el Señor venga, venga a buscar una iglesia sin mancha, sin arruga y sin contaminación. ¿Esa es la iglesia a la cual usted pertenece? ¿Se siente usted ahora espiritualmente en esas condiciones para enfrentarse a ese arrebatamiento que va a ser inesperado, que va a ser sin advertencia, que va a ser en un abrir y cerrar de ojos, que no le va a dar a usted tiempo de despedirse ni hablar ni a nada a nadie, esté durmiendo, esté trabajando, esté haciendo lo que esté haciendo? Cuando venga el rapto, usted se va con el Señor, porque hay un poder que lo va a levantar a usted. Algo que no tenemos esa mente para comprenderlo todo. Usted va a ser levantado. La carta a los Romanos, capítulo 8, versículo 11, dice: porque si el espíritu de aquel que levantó a Cristo de entre los muertos mora en vosotros, vosotros también seréis levantados por el mismo poder, seréis resucitados. Por eso la necesidad de que usted se mantenga en comunión con el Señor. El apóstol Pablo dice que la morada del Espíritu Santo en el creyente son las arras, la garantía de que usted va a ser levantado mañana cuando Cristo venga a levantar a su pueblo. Por eso usted necesita cuidar su salvación con mucho temor y temblor. Por eso usted tiene que cuidarse su comunión con el Señor. Por eso usted tiene que mantenerse libre de todo pecado, de atadura espiritual, de fortalezas espirituales, de un corazón endurecido, a través de la misericordia y la gracia del Señor. El apóstol Pablo, en el capítulo 7 de la carta a los Romanos, dijo: con mi mente quiero agradar a Dios. Y hay mucha gente así, que con su mente se sienten santos y tantas cosas, espiritualmente bien. Pero el apóstol Pablo nos revela algo más íntimo: pero mi corazón me lleva camino al pecado. Y como el apóstol Pablo sabe a qué cosas, qué consecuencias traía eso, pudo exclamar: miserable de mí, ¿quién podrá librarme de este cuerpo de muerte con el cual quiero agradar a Dios, pero que me lleva al pecado? En el capítulo siguiente, en el capítulo 8 de la carta a los Romanos, en el versículo 1, nos da una gran noticia: pero ya no hay condenación para los que están en Cristo Jesús. Es decir, los que están en Cristo Jesús ya son del Señor para estar con Él. Lo que tenemos que hacer es seguir el consejo, que tenemos que cuidar nuestra salvación con temor y mucho temblor. Eso es lo que el Señor quiere con nosotros. Eso es lo que el Señor quiere hoy con usted. Que si usted siente en su corazón ahora que usted es un hombre, una mujer que ha vivido de espalda a Dios, que ha vivido como usted quiere y que sabe que usted, su vida, no se merece estar en la presencia del Señor, hoy es un día de salvación para usted, para que usted entre en el reino de los cielos, aceptando a Cristo, que es la puerta de entrada a ese reino. Ya regresamos en el nombre del Señor.

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Jehová sana las heridas. Jehová es sanador de heridas. Y dice la palabra de Dios en el libro del profeta Jeremías, en el capítulo 30, versículo 17: Mas yo haré venir sanidad para ti y sanaré tus heridas, dice Jehová. ¡Qué palabra tan hermosa, tan poderosa y gloriosa! Palabra profética, palabra que transforma, que anima, que levanta al que está afligido, al que está enfermo. Hay una promesa para ustedes. Si están pasando por un proceso y se sienten heridos del alma, del espíritu, del corazón, o una herida física, un golpe, un accidente, pues les tengo esta palabra para ustedes: mas yo haré venir sanidad para ti. Oigan bien, es una promesa de Dios. Así que esa herida, ese dolor, ese sufrimiento, esa angustia, en el nombre de Jesús de Nazaret, será eliminada por completo. Así que quiero dar gracias a Dios por ustedes, por esta palabra de fe y de esperanza para sus vidas. Señor, gracias, porque usted va a levantar al herido, aquel que se siente herido, afligido, triste y angustiado. Dice esta promesa suya, Jehová: mas yo haré venir sanidad para ti y sanaré tus heridas, dice Jehová. Es palabra suya, mi Dios. Así que todos los afligidos, todos los que están tristes, los que se sienten abatidos, reciban esta palabra que Jehová les dice: mas yo haré venir sanidad para ti y te sanaré, dice Jehová.

Padre, gracias te damos por este día. Elevamos nuestra oración delante de ti, Señor, rogándote por tantas personas que de una u otra forma, mi Dios, han sufrido pérdidas de familiares, amigos, han perdido sus hogares, sus inmuebles, han perdido, Señor, sus negocios. Padre, queremos elevar delante de ti una oración, rogándote, Señor, la consolación, la fortaleza y el ánimo en tantas personas sumidas en la tristeza, en la desesperanza, la depresión, Señor. Que tu palabra le dé fuerzas, ánimo, esperanza y paz, y proseguir adelante en su llamado. Que la tragedia, que la pérdida, Señor, no sea lo suficientemente poderosa como para postrarnos, sino que en tu palabra podamos descansar y disfrutar de tus promesas. Tu palabra dice: no temas porque yo estoy contigo, no desmayes porque soy tu Dios que te esfuerzo, siempre te ayudaré, siempre te sustentaré con la diestra de mi justicia. Padre, gracias por tu amor y por tu bondad. Gracias por esa palabra de aliento que tú nos das. Señor, tu palabra dice que tienes planes y propósitos, no de mal, sino de paz, de prosperidad para nosotros, dándonos un futuro lleno de esperanza. Ante la dificultad, ante la adversidad, Señor, por tu gracia y poder, confiamos plenamente en ti, esperando ver tu gloria, mi Dios. En el nombre de Jesús. Amén, Señor. Amén, amén y amén. Hay que tomar fuerzas en la palabra del Señor. No es fácil decirle a cualquier persona: anímate, anda. No, debe haber algo más allá de esa palabra. El mundo no tiene que ofrecernos. Dios lo tiene todo porque nos conoce y sabe de la profundidad del dolor del corazón de una persona que ha perdido sus padres, sus hijos, su familia. Son dolores difíciles de consolar. Son lágrimas que solamente Dios puede secar. Por eso recurrimos a Él como nuestro mejor refugio, y a Él esperamos siempre lo mejor. Estamos hablando del último capítulo del libro de Apocalipsis y de la Biblia, donde el Señor tres oportunidades expresa que Él viene pronto, que Él viene en breve. Y estábamos hablando del apóstol Pedro en su segunda carta, capítulo 3, donde dice en el versículo 11: puesto que todas estas cosas han de ser desechas, ¿cómo no debéis vosotros andar en santa y piedad y piadosa manera de vivir? Y la esperanza de la venida de Cristo nunca fue en las Escrituras una excusa para la pasividad, sino un detonador para la santidad y el servicio. Y hoy iniciamos el programa con la convicción de que estamos seguros, nunca lo dudamos, Cristo viene pronto. Y esa verdad no debe llenarnos de temor, de miedo, no, sino de una urgencia santa, la urgencia de vivir preparados y de invitar a otros a estarlo también. Vamos a ver lo que significa esta promesa en la solemne advertencia del versículo 11 y en cómo responde el corazón que realmente no tiene dudas, sino que cree que Jesús viene pronto. Apocalipsis 22:7. Hay una promesa y una bienaventuranza. He aquí, vengo pronto, dice. Bienaventurado el que guarda las palabras de la profecía de este libro. Ahora, note, hermano, amigo oyente, que la promesa de la venida no viene sola. Viene unida a una bienaventuranza condicionada a guardar las palabras de este libro. La palabra griega guardar no significa simplemente leer o memorizar, sino custodiar, obedecer, vivir conforme a lo que se ha recibido, a lo que se ha enseñado,
es la misma palabra que usa Jesús allí en el Evangelio de Juan, capítulo 14, versículo 15. Si me amáis, guardad mis mandamientos. No basta con conocer la profecía del fin, hay que vivir a la luz de ella. Y eso es lo que exhorta la palabra del Señor. Esta es la primera de siete bienaventuranzas contenidas allí en el libro de Apocalipsis. Es hermoso saber y leer, porque más allá de los juicios y todos estos eventos que van a ocurrir, el Señor nos da algunas bienaventuranzas. Siete aparecen en el libro de Apocalipsis, capítulo 1, versículo 3, 14, versículo 13, 16, versículo 15, 19, versículo 9, 20, versículo 6, 22, versículo 7 y 22, 14. Siete bienaventuranzas contiene el libro de Apocalipsis. Y todas apuntan a la misma verdad: bienaventurado el que vive despierto, velando frente a la inminente venida de Cristo. En Apocalipsis 22:11, la advertencia solemne: el que es injusto sea injusto todavía, el que es inmundo sea inmundo todavía, y el que es justo practique la justicia todavía, y el que es santo santifíquese todavía. Este es sin duda uno de los versículos más solemnes de toda la Escritura. Los comentaristas lo entienden de dos maneras complementares y ambas nos hablan de la misma urgencia. De un lado, algunos hablan como una descripción de lo que ocurre cuando Cristo venga. En ese momento, el carácter moral y espiritual de cada persona queda fijado para siempre. No habrá ya oportunidad para cambiar de bando. El texto no dice esto como una crueldad divina, sino como la consecuencia natural del cierre de la puerta de la gracia, resultado del arrebatamiento de la iglesia. De la misma manera que en la parábola de las 10 vírgenes, de Mateo 25, 10 al 12, dice que se cerró la puerta y ya no hubo entrada para las vírgenes que llegaron tarde. Y el segundo enfoque, y de forma paralela, como una descripción irónica del tiempo presente, mientras el libro sigue siendo predicado y el evangelio sigue siendo ofrecido, cada persona sigue escogiendo su camino día a día, decisión a decisión, hasta que ese patrón se solidifique en un carácter fijo. Es la misma lógica de Proverbios 29:1. El hombre que reprendido endurece la cerviz, de repente será quebrantado y no habrá remedio. Y de Hebreos capítulo 3, versículo 15, entre tanto se dice: si oyereis hoy su voz, no endurezcáis vuestros corazones. Ambas lecturas convergen en una misma advertencia pastoral: el tiempo de decidir es ahora, no después. El hábito de pecar, de posponer el arrepentimiento, de dejarlo para cuando las cosas mejoren, tiene el poder de endurecer el corazón hasta un punto en que la persona ya no quiere cambiar. Aunque técnicamente aún pudiera hacerlo, no lo va a hacer porque su corazón está endurecido. En la medida que usted se va alejando de Dios, o en la medida que usted rechaza el mensaje, en esa condición de pecado que usted se encuentra, cada día será peor para usted. Isaías lo describe con mucho dolor. Isaías capítulo 6, versículo 9 y 10 dice: oíd bien y no entendáis, ved por cierto, mas no comprendáis, engruesa el corazón de este pueblo. Cuando usted se resiste a Dios, llega un momento que lo deja tranquilo, para que usted sufra las consecuencias del pecado, de la desobediencia ante el llamado de Dios al arrepentimiento y buscar el camino eterno en la santidad. Vamos a escuchar una alabanza para la gloria del Señor y regresamos con este tema tan importante. Cristo viene pronto, pero hay que arrepentirse porque el tiempo se está acabando.

Dios le bendiga, gracias por su sintonía, gracias por acompañarnos. Estábamos escuchando a los amigos de Jesús en la alabanza, un grano de arena. Sí, un grano de arena de Él, Dios hizo un templo. Usted es templo del Espíritu Santo. Gloria al Señor por eso. Muy bien, estamos hablando sobre el último capítulo del libro de Apocalipsis, capítulo 22, donde el Señor, en el versículo 7 del capítulo 22, versículo 12 y versículo 20, dice: yo vengo pronto, y en el 20 dice: vengo en breve. Y esto nos lleva a la reflexión de que el tiempo del arrepentimiento de pecado se está acabando. No hay forma ni manera de desplazarlo para un futuro, aunque sea inmediato. No. Es ahora, hoy, el día de salvación, porque la venida del Señor por su pueblo es sin advertencia. No va a haber anuncios, no va a haber nada. Va a ocurrir algo que el resto del mundo, que no es el pueblo, va a quedar sorprendido. Y en este tema que estamos hablando hay tres aspectos muy importantes que profundizar, tres ángulos en los que la Escritura desarrolla este tema tan importante. Primero, el tiempo de la gracia. Segundo, el endurecimiento del corazón del hombre. Y tercero, el llamado a venir antes de que sea tarde. Importante. Dios no solamente nos muestra los juicios, sino que nos muestra el deseo de Dios de que usted no sea condenado, sino que venga el arrepentimiento. Y el tiempo de la gracia es real, pero no es eterno. La Escritura enseña con claridad que Dios ha extendido un tiempo de paciencia hacia la humanidad. Y el apóstol Pedro, en su segunda carta, capítulo 3, versículo 9, lo explica y dice: el Señor no retarda su promesa, según algunos la tienen por tardanza, sino que es paciente para con nosotros, no queriendo que ninguno perezca, sino que todos procedan al arrepentimiento. Y este mismo principio se ve en los días de Noé. Dice la palabra del Señor en Génesis capítulo 6, versículo 3: y dijo Jehová, no contenderá mi Espíritu Santo con el hombre para siempre. Y le fueron dados 120 años de plazo. Dios dio 120 años de predicación a través de Noé. Y el apóstol Pedro, en su segunda carta, capítulo 2, versículo 5, lo llama el pregonero de justicia. Pero cuando llegó el día señalado, dice la palabra del Señor en Génesis capítulo 7, versículo 16: entró Noé y cerró Jehová la puerta detrás de él. Entiéndase bien, Noé no cerró la puerta del arca. Quien cerró la puerta del arca fue precisamente Dios. Y al igual que entonces, va a ocurrir ahora. Ha habido un tiempo, 2000 años, donde se ha predicado el Evangelio a toda la humanidad. Dios ha querido que todo el mundo sea salvo. Dios ha querido asegurarse de que todo el mundo conozca del Evangelio, de su oferta de misericordia, de libertarlo de la esclavitud del pecado para que esté en un reino de santidad con Él. Pero cuando llegó ese día señalado, dice la Escritura, entró Noé. Él entró. Pero dice al final: y cerró Jehová la puerta detrás de él. No entró, y terminó de entrar Noé. Dios cerró la puerta. El tiempo de gracia terminó, y ya nadie más pudo entrar. El segundo aspecto es el endurecimiento progresivo del corazón. Y esto es muy importante para los hermanos descarriados. Un hermano no se descarría de la noche a la mañana. Se va deslizando, va resbalando sus pies poco a poco en el tiempo.
Y en la medida que se va alejando de Dios, su corazón se va endureciendo. Por eso su restauración cada día será más difícil. Y este es un patrón que la Biblia documenta desde Génesis hasta el Apocalipsis. Por ejemplo, el caso de Faraón es el ejemplo clásico. En un principio, el texto dice que Faraón endureció su corazón. Éxodo capítulo 8, versículo 15 y versículo 32. Una decisión propia, repetida. Él no quiso, no quería. Hasta que después de un punto, el texto cambia y dice: Jehová endureció el corazón de Faraón. Éxodo 9, 12, 10, 20 y 10, 27. Faraón comienza resistiéndose a la voluntad de Dios. Pero Dios, cuando lo ve de esa manera, lo dejó tranquilo. Y es cuando Dios dice: Jehová endureció el corazón. No fue que actuó directamente en el corazón, sino que lo dejó tranquilo, como quien dice, lo dejó en su propio caminar. En el caso de Saúl, el Señor lo cortó del ministerio por desobediente. Endureció su corazón para el Señor y se quiso poner en el lugar de Dios también para darse la gloria, y lo cortó del ministerio. Aun cuando desde el día y del momento que el profeta Samuel anunció a Saúl que estaba cortado por desobediente, por desechar la palabra de Dios,

Saúl fue cortado del reino. Quiso decir Dios en ese caso: yo no te estoy respaldando. Y por eso va a la bruja de Endor y preguntarle y le dijera algo, porque Dios no le hablaba. Usted puede estar en el oficio, usted puede ser pastor, estar ejerciendo aún todavía su actividad ministerial, pero puede ser que usted no tenga el respaldo de Dios. ¿Por qué? Por razones que Dios tiene, que es lo primero, la obediencia. Entonces, cuando usted se resiste al llamado, Dios te deja tranquilo para que tú puedas experimentar las consecuencias de tu propia decisión. Y sabe una cosa, allí se manifiesta la soberbia de la persona. Una persona soberbia es aquella que toma decisiones pero que no toma en cuenta los resultados, y después los vemos llorando, porque así es el soberbio: toma decisiones y no toma en cuenta las consecuencias. Dios no forzó a Faraón al mal, no. Permitió que la decisión repetida de Faraón se convirtiera en su naturaleza fija. Y esto ilustra exactamente el principio de Apocalipsis capítulo 2 versículo 11. El injusto sea injusto todavía. Pablo describe el mismo proceso allí en Romanos capítulo 1 versículos 24 al 28, donde tres veces repite: Dios lo entregó a las consecuencias de decisiones ya endurecidas por el pecado repetido. Así de sencillo. ¿No quieres obedecer? Bueno, eche para adelante, pues. Nos encontramos en el camino, diría el Señor. Y el tercer aspecto que esta escritura nos enseña es el llamado urgente a venir mientras haya tiempo. Inmediatamente después de nuestro pasaje base, el mismo capítulo 22 registra la invitación más amplia de toda la escritura. Apocalipsis capítulo 22 versículo 17 dice: y el espíritu y la esposa dicen: ven. Y el que oye diga: ven. Y el que tiene sed venga. Y el que quiera tome del agua de la vida gratuitamente. Mire cómo termina todas estas cosas, cómo el Señor nos da a nosotros esta enseñanza tan hermosa. Y note la belleza de este contraste. El mismo capítulo que advierte sobre el cierre del tiempo extiende la invitación más abierta y gratuita posible: el que quiera. Esto refleja el corazón de Dios revelado allí también en Ezequiel capítulo 33 versículo 11, que dice: no quiero la muerte del impío, sino que se vuelva el impío de su camino y que viva. Y en la segunda carta a los Corintios capítulo 6 versículo 2 dice: he aquí ahora es el tiempo aceptable, he aquí ahora el día

y que viva. Y en la segunda carta a los Corintios, capítulo 6, versículo 2, dice: He aquí ahora es el tiempo aceptable, he aquí ahora el día.